0: ecuatoriana en obtener ese reconocimiento internacional infantil. La gala se desarrolló en Cartagena de Indias, Colombia, donde la representante de Pasaje sobresalió por su desempeño en pasarela, proyección escénica y liderazgo. Tras escuchar su nombre como ganadora, Doménica celebró un logro que calificó como el cumplimiento de uno de sus mayores sueños. Mi sueño se hizo realidad. Soy la nueva Mini Universo. Este triunfo es el resultado de mucho esfuerzo, disciplina, dedicación y del apoyo incondicional de Dios, mi familia y cada persona que creyó en mí. Estoy muy feliz de haberle dado esta alegría a mi país, la primera corona de Mini Universo para Ecuador. Para competir en Colombia recibió preparación en expresión escénica, pasarela, fotografía y representación cultural, aspectos que le permitieron destacar durante toda la competencia. El Mini Universo reúne a niñas y adolescentes de entre 3 y 17 años de diferentes países. Fundado en Venezuela por Marcos Ultreras, el concurso busca promover en las niñas y adolescentes valores como liderazgo, la empatía, la seguridad personal, además del intercambio cultural y el trabajo social. Más allá de la apariencia física, durante la semana de actividades, las participantes desarrollan dinámicas orientadas al crecimiento personal y la formación integral. Bien por esta niña, felicidades a Doménica, pues y que este éxito también se traslade a la Tri el día de mañana. Iniciamos con el resumen más completo de la información del Ecuador y el mundo.
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0: Tensión en la Revolución Ciudadana, Correa frena a Luisa González. Petroecuador, Parque Centenario en Manta, tuvo una inversión de 20.6 millones de dólares. Fiscalía pide llamar a juicio a Aquiles Álvarez por el retiro de billete electrónico. Se definen las precandidaturas para las elecciones seccionales del 29 de noviembre en Ecuador. AMT suspende el pico y placa en la tarde del martes por el partido Ecuador versus México. Operativo Apolo 22 deja 29 detenidos y golpea a 8 bandas criminales en Guayaquil y Durán. Hallan vehículo incinerado cerca del túnel Guayasamín. Investigan posible vínculo con explosiones. Clausuran clínica estética clandestina en Guayaquil. Realizaban liposucciones con instrumentos oxidados. Prisión preventiva para 43 detenidos en narcofiesta en Guayaquil. Comunica EP y Arcom se pronuncian por 3 detonaciones en su ex edificio. Gobierno habilita centros de acopio en Pichincha para apoyar a damnificados por terremoto en Venezuela. En lo internacional detienen a hombre que ocultaba restos humanos y se los comía. Esto en Hungría. Un sismo de magnitud 4.6 sacude la zona devastada por terremotos en Venezuela. Jorge Rodríguez, presidente del Parlamento venezolano, informó sobre los rescates que se realizan en el país. Presidente electo de Colombia anuncia nueva ofensiva contra el narcotráfico. La tragedia de La Guaira golpea al entorno del futbolista Lucas Trejo. Fuerte temblor en Venezuela, donde se agota el plazo para hallar sobrevivientes. 5 muertos y varios heridos en un tiroteo en el norte de Alemania. Decenas de muertos en Afganistán tras ataques aéreos pakistaníes.
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0: La elaboración de las listas de candidatos para las elecciones seccionales de noviembre de este año abre una nueva diferencia a la interna de la suspendida Revolución Ciudadana RC5. La ex candidata presidencial Luisa González pidió la salida del director provincial de Manabí, Rafael Saltos, al cuestionar la forma en que se desarrolló el proceso interno de selección de candidaturas. El desacuerdo se produjo en medio de la alianza electoral entre Revolución Ciudadana y el Movimiento Amigo. González, quien buscará la prefectura de Manabí, aseguró que las listas fueron elaboradas sin consultar a la militancia. González publicó un video el día domingo en su cuenta de red social X. En sus declaraciones, la dirigente explicó que desconocía quiénes integrarían las candidaturas hasta que estas fueron hechas públicas. Según indicó, su única sugerencia durante el proceso fue proponer a Juan José Peña como candidato a la alcaldía de Puerto Viejo. En su pronunciamiento, González responsabilizó a Rafael Saltos por la conformación de las listas y sostuvo que el proceso se realizó sin diálogo con las bases del movimiento. Además, expresó su inconformidad con la manera en que se concretaron las alianzas políticas. Señaló que había solicitado que en los cantones donde se alcanzaran acuerdos con otras organizaciones para las alcaldías, las listas de concejales y vocales de juntas parroquiales estuvieran integradas únicamente por militantes de Revolución Ciudadana, una petición que, según afirmó, no fue atendida. Escuchemos el audio de este video publicado por Luisa González.
1: Frustración también. Y allí quiero ser profundamente clara, como siempre me he dirigido a todos ustedes. Unos días atrás yo escribí en los chats de nuestra militancia, en el cual aclaraba que no tenía nada que ver con las con la toma de decisiones de candidaturas, porque en muchos lugares había el rumor de que las candidaturas las había puesto Luisa González, y quiero ser muy clara en esto, porque parte de esa indignación que se vivió el día de ayer, sábado, la recojo y la siento con ustedes. Muchos de ustedes fueron llenos de ilusión, pero con un desconocimiento muy grande sobre quiénes eran los candidatos que estaban en esas listas. Y quiero decirles que, al igual que ustedes, yo también desconocía quiénes estaban en esas listas. No fue hecho público ni conocí antes del sábado de la democracia interna quiénes eran los candidatos a las concejalías, a las alcaldías, a las juntas parroquiales. Pero lamento profundamente que no se haya hecho el ejercicio de socialización previa. Y allí la responsabilidad absoluta es de Rafael Saltos, que es el director provincial, que armó las listas, que no dialogó con la militancia, que no hizo conocer, que no escuchó siquiera las sugerencias o el sentir. Porque la militancia de la Revolución Ciudadana es sencilla, es buena y es colaboradora, y sabemos comprender. Como por ejemplo, las sugerencias en lugares donde se hace alianzas, podemos entender que tenemos que aceptar que van candidatos de otras tendencias. Y yo allí fue clara y le dije, si vamos a hacer una alianza y el candidato a la alcaldía no es de la Revolución Ciudadana, por lo menos que toda la lista de concejales y que las listas de las juntas parroquiales sean 100% Revolución Ciudadana. Ese fue mi pedido, que no se ha cumplido. Y otro pedido que sí se cumplió fue que propuse para candidato a la alcaldía nuestra por Puerto Viejo al compañero Juan José Peña. En el resto hubiera sido profundamente importante que se haga ese ejercicio de democracia, de conversar, de acercarse con la militancia y de hacer conocer también quiénes iban, quiénes no iban, porque mucha gente tuvo esa expectativa, estoy, no estoy, fueron, su cantón no se mencionó, y lamentablemente quien debía dar la cara y estar allí era el director provincial, y el gran ausente fue el director provincial y fue el señor Rafael Saltos. Así que sí creo que debería dar un paso al costado como director provincial, porque no ha sabido siquiera tomar en cuenta, escuchar, sentarse, dialogar con la militancia de la Revolución Ciudadana. Un abrazo para todos ustedes, momentos difíciles, llenos de frustración también, pero creo que la alegría que nos abraza como familia de la Revolución Ciudadana.
0: Ante sus declaraciones, Correa, líder de RC5, contradijo a Luisa González, extendió su respaldo a Saltos y sentenció que nadie está por encima de la estructura del movimiento. Todo mi respaldo y gratitud a Rafael Saltos, que en apenas 13 días como director provincial pudo organizar de la mejor manera las primarias, con seriedad y sin ningún interés propio. Han sido noches enteras sin dormir. Nadie, absolutamente nadie, puede estar por encima de la estructura del partido, respondió en su cuenta de X. El movimiento Revolución Ciudadana está temporalmente inhabilitado para participar de manera independiente en los comicios de noviembre próximo. Sin embargo, el correísmo anunció que utilizará la estructura de otro partido nacional y alianzas locales para inscribir a sus candidatos en el proceso electoral. Petroecuador realizó la entrega del Parque Centenario en Manta, en Manabí, el cual tuvo una inversión de 20.6 millones de dólares. Se trata de uno de los proyectos urbanísticos y recreacionales ejecutados en colaboración con el municipio de Manta. Su objetivo fue recuperar 16 hectáreas de borde costero en el sector La Poza y convertirlas en un espacio recreativo, turístico y ambiental. Se beneficiarán más de 300.000 habitantes. El Parque Centenario de Manta tiene teatro al aire libre, plaza cívica, juegos infantiles, patio de comidas y zona de restaurantes, colina mirador, pileta central, playa urbana, áreas de estacionamiento y un edificio administrativo. Adicionalmente, tiene los siguientes componentes: 7.2 hectáreas de áreas verdes, 3.000 metros cúbicos de agua residual dejarán de verterse a la playa de Tarqui y la reducción de los niveles de ruido en el centro de la ciudad. Según Petroecuador, el convenio entre la petrolera estatal y el municipio de Manta implica exoneración de la tasa de seguridad ciudadana y contribuciones especiales de mejora de los predios urbanos y rurales, así como la tasa por licencia de funcionamiento no turístico y de gestión ambiental por las actividades que realizan en Manta por un periodo de 50 años. Este se extiende desde el año 2023 hasta el 2073. La exoneración de nuevas tasas o contribuciones especiales se crearán en el futuro y que deban ser emitidas mediante título de crédito a través de impuestos prediales o mediante las licencias de funcionamiento, también por un periodo de 50 años. Asumir el pago del IVA como contraprestación a la asignación de los recursos económicos entregados por Petroecuador por 2.4 millones de dólares. Brindar capacitación y/o formación a los servidores de EP Petroecuador y o a sus comunidades del área de influencia de la operación. En los cantones Manta, Jaramijó, Crucita, Puerto Cayo y Puerto López, con la operación de la terminal de productos limpios bajo Barquillo, el poliducto Libertad Manta y depósitos de pesca artesanales en Santa Marianita, San Mateo, Jaramijó, Crucita, Puerto Cayo y Puerto López. La Fiscalía General del Estado solicitó que el alcalde de Guayaquil, Aquiles Álvarez, se enfrente a un juicio por el presunto delito de incumplimiento de decisiones legítimas de autoridad competente. El caso se relaciona con el retiro del dispositivo de vigilancia electrónica que debía aportar como parte de las medidas cautelares dictadas en otra investigación penal. El pedido fue presentado por la fiscal Lisset Barragán durante la audiencia de evaluación y preparatoria de juicio desarrollada en la Unidad Judicial Multicompetente de San Borondón. Según el dictamen acusatorio, el funcionario sería autor directo del presunto delito de incumplimiento de decisiones legítimas de autoridad competente. La investigación se centra en el retiro del dispositivo de vigilancia electrónica que le fue impuesto como medida cautelar dentro del denominado caso Triple A. Aquiles Álvarez participó en la diligencia de forma virtual, mientras la Fiscalía expuso los elementos con los que busca que el proceso avance a la etapa de juicio. La ministra de Gobierno, Natalie Murillo, calificó de absurdo el pedido de revocatoria de mandato impulsada por Leonidas Issa contra el presidente Daniel Noboa. Según Murillo, la solicitud carece de pruebas, metas concretas o plazos vencidos, basándose solo en recortes de prensa. Afirmó que el mandatario respondió con 22 cajas y más de 14.000 folios de gestión verificable, asegurando que quien respeta la democracia debe respetar las reglas y presentar pruebas. Aquí el video que publicara la ministra de Gobierno en sus redes sociales. Natalie Murillo.
3: La revocatoria del mandato es el último absurdo de la oposición política. Los mismos que se creen con derecho a paralizar el país para imponer su voluntad, ahora pretenden someterlo a un nuevo periodo de inestabilidad. ¿Qué alegan? Todo y nada. La revocatoria exige hechos concretos, plazos vencidos y pruebas. Issa no presentó ni uno solo. No identifican una sola meta concreta, ni plazos ni obligaciones específicas. Su solicitud se sostiene en recortes de prensa, afirmaciones generales y documentos que incluso no corresponden al actual periodo presidencial. Eso no es derecho, es impaciencia con disfraz jurídico. El presidente respondió con 22 cajas y 14.532 folios de gestión verificable, mientras que ISA entregó recortes de periódico. Esa es toda la diferencia. Quien de verdad respeta la democracia, respeta sus reglas. Y la primera regla es presentar pruebas, no repetir consignas. Por eso, el presidente Daniel Noboa entregó documentación verificable que respalda la gestión del gobierno. Cuando no se puede derrotar a un gobierno con hechos ni con votos, se intenta desgastarlo con falsas narrativas y campañas de desprestigio. Nuestro país merece estabilidad, verdad y respeto a la ley.
0: Sobre el caso Progen, no estamos escondiendo nada. El juicio político contra Inés Manzano debe tramitarse con transparencia y también debe conocerse la ruta del dinero, afirmó la asambleísta oficialista Diana Jácome.
4: Era lo que procedía y es un procedimiento que debe cumplirse. Nosotros no estamos escondiendo nada. Aquí ellos tendrán que comparecer a la Comisión de Fiscalización, dar a conocer sus pruebas de cargo y descargo, las dos partes, tanto los denunciantes como la persona denunciada, y que proceda conforme a lo que establece la Constitución y la Ley Orgánica de la Función Legislativa, que se lleve un proceso con total transparencia, con equilibrio, en justicia, y que se conozca la verdad siempre. Por eso es importante también conocer el proceso de fiscalización y avanzar con ello en cuanto a la ruta del dinero, de quienes recibieron el dinero, quienes en sus cuentas se llevaron un dólar de Ecuador, que se sepa quiénes son los responsables. Eso es importante, que se sancione con toda la severidad de la ley quienes se robaron dinero de los ecuatorianos, que se descubra esa ruta. Por eso la Comisión de Fiscalización está en ello, y también el juicio político que avance conforme corresponda. Tendrán cada una de las partes su tiempo, su momento, su espacio para poder argumentar su defensa y sus acusaciones. Nosotros lo que queremos aquí es decirle a los ecuatorianos que respetamos su voto, que respetamos su confianza, y aquí no estamos escondiendo nada. Aquí los que esconden son otros, aquí los que tienen audios tratando de vigilar a los ecuatorianos son otros. Entonces, sabemos quiénes son, sabemos quiénes desean desestabilizar el país, pero nosotros estamos trabajando por el Ecuador. Hoy proyectos importantes, que eso nos concentre en lo verdaderamente importante: una ley para evitar el reclutamiento de niños, niñas y adolescentes, una ley para prevenir la pornografía infantil, una ley que beneficie a los adultos mayores. Esos son los temas importantes, y una ley de adopciones que en los próximos días va a salir también y será aprobada en el pleno, de ser el caso, con la votación de quienes sí quieran defender a la niñez. En eso nos estamos concentrando. No dejamos de lado también las situaciones que enfrenta el país. Por ello es importante entender, el gobierno nacional ha hecho todo lo posible, tanto en la justicia nacional como internacional, para dar con los culpables y que caiga todo el peso de la ley. Nosotros vamos a seguir trabajando por el país.
0: El abogado Fernando Yávar, defensor de Erika Tumbaco en el denominado caso Porsche, aseguró que el atentado ocurrido en la bahía de Guayaquil no guarda relación con la industria molinera ni con el gobierno nacional. Además, indicó que respaldarán a su defendida durante el proceso y que su declaración permitirá esclarecer los hechos investigados. Fernando Yávar.
5: Convocada por la Fiscalía, la señora Erika Tumbaco, para rendir su declaración junto con sus hijos respecto del caso Porsche. Nosotros queremos darle todo el soporte para que ella pueda decir lo acontecido aquel día después del atentado que se dio en la bahía aquí en la ciudad de Guayaquil, y particularmente también rechazar todo este espionaje que se habría realizado después que se conocieron los hechos y de la supuesta y no confirmada, sin duda, porque esto es un montaje de un supuesto participación de un autoatentado. Esto no tiene ningún tipo de relación con la industria molinera ni con ningún tipo de persona del gobierno nacional. Esto simplemente es una coincidencia que justamente el día de hoy la señora Tumbaco va a venir a declarar a la fiscalía.
6: ¿Es la primera versión de ella o
5: es la primera versión que se ha convocado por la fiscalía?
6: ¿Qué espera esta versión de
5: aclarar todos los hechos que se han generado y que han generado también confusión para mucha parte de los ambientes, particularmente políticos, que buscan de una u otra forma beneficiarse de este tipo de narrativas que son falsas de autoatentados.
7: Los hijos también vienen a rendir versión.
5: Así es. Porque ellos estuvieron el día del hecho en su casa cuando los militares entraron a allanarlo, que es justamente la razón por la cual ella se desvía de su curso original hacia el Hospital de los Ceibos a su casa en la Eje Trinitaria.
8: ¿Su postura como abogado de
5: no, simplemente apoyarla a ella en esta declaración para que ella pueda decir todo lo que conoce, la verdad, y se aclaren todos estos hechos.
7: ¿Esta parte del proceso cuál es la que se va a cumplir?
5: Son las declaraciones. También habrá un reconocimiento del lugar en la casa de ella. Esperamos que esto ocurra los siguientes días y le estaremos avisando.
0: Durante la intervención en la audiencia, en el caso Porsche, Erika Tumbaco aseguró que los hechos investigados no fueron un autoatentado, sino un montaje. En su testimonio, Tumbaco también aclaró que su hija no trabaja.

0: Rafael Correa y a su círculo criminal, señalados de operar una red de espionaje desde Segura EP para fines políticos y atacar al presidente Daniel Noboa con campañas de fake news y favorecer a grupos delincuenciales. Un prófugo de la justicia estaba ordenando a miembros de su partido político a través de Fernando Cornejo. Aquí las expresiones de Sergio Peña.
1: Lo que tenemos aquí es básicamente que un prófugo de la justicia estaba ordenando a miembros de su partido político a través de Fernando Cornejo, director justamente pues del tema de cámaras de Segura EP, cámaras que, como bien tú lo dices, deben de servir para la vigilancia ciudadana, el control de la seguridad. Eso es lo que tenía que hacerse, pero no se estaban haciendo para eso, se estaban haciendo para temas y fines particulares, en este caso órdenes directamente del prófugo, que decía en este caso Rafael Correa: pongan la cámara ahí, quiero que mire para allá, quiero que haga esto, quiero que haga lo otro. Es decir, para la vigilancia, para fines privados, de opositores políticos o de sus intereses particulares. Y no solo eso. Tenemos indicios dentro de las investigaciones de varios casos que están documentados, y el ministro bien los mostró, donde justamente las cámaras, ante hechos ilícitos, miraban para otro lado o estaban apagadas, lo cual es gravísimo. Porque estaremos hablando no solamente de tráfico de influencias de una asociación ilícita de peculado, sino también de delincuencia organizada, puesto que al parecer, según estos indicios, en eventos coincidenciales, y como digo yo, aquí no existen coincidencias, las cámaras, cuando existieron ciertos eventos delictivos que ya tenemos dentro de carpeta, las cámaras estaban mirando para otro lado o estaban apagadas coincidencialmente para favorecer a una banda. Eso también es parte de la investigación. De ser así, estamos hablando, como digo yo, no solamente de que utilicen las cámaras para espiar a adversarios políticos o para fines privados, sino también estaríamos hablando de usar las cámaras de Guayaquil a favor de una banda delictiva, de un GDO, lo cual sería delincuencia organizada. Es lo que hemos encontrado hasta ahora dentro de las investigaciones y los pedidos de información pertinentes que forman hoy parte de las hojas de la investigación que llevamos en la Asamblea Nacional. Eso, guayaquileños, es lo que ha estado pasando. Entonces, cuando hemos tenido estos hechos delictivos que muchas veces no entendemos y decimos por qué la delincuencia no los capturan y demás, el trabajo del ministro Reimer ha sido claro, ha capturado a cientos de delincuentes. Luego tenemos a la justicia, pero también tenemos falta de pruebas por estas cámaras apagadas coincidencialmente o que están mirando para otro lado justamente cuando X banda comete un ilícito. Todo eso se tiene que investigar porque, repito, el caso va más allá de la gravedad de un espionaje como tal a opositores políticos, costumbre del correísmo, sino también a hechos delictivos que coincidencialmente, en complicidad con las cámaras de Segura EP, no quedaron registrados.
0: Noboa pretendió eliminar a la izquierda revolucionaria y desaparecer a Unidad Popular. Por eso aceptamos la precandidatura a la prefectura de Pichincha, afirmó Nelson Erazo, precandidato a esta dignidad. El dirigente sostuvo que la participación política de los sectores sociales va más allá de los procesos electorales. La lucha política no solamente es el tema de las elecciones, sino también las acciones en oposición a las políticas implementadas por los diferentes gobiernos. Erazo aseguró que los trabajadores buscan ampliar su representación en los distintos espacios de poder. El precandidato cuestionó al gobierno por su actuación frente a Unidad Popular. El gobierno nacional de Noboa pretendió eliminar a la izquierda revolucionaria y desaparecer del registro de partidos a Unidad Popular.

0: gobiernos autónomos descentralizados, incluso en el tema de tener representantes dentro del Parlamento o de la Asamblea Legislativa. Pero también nos hemos trazado la posibilidad de llegar a la presidencia de la República. Es decir, este aspecto no es una cuestión nueva, es parte de la lucha permanente de la clase obrera. Por eso es que en esta coyuntura política en la cual el gobierno nacional de Noboa pretendió eliminarle a la izquierda revolucionaria, pretendió desaparecerle del registro de partidos a Unidad Popular, apoyándose en la acción de la señora Diana Tamay, es que los diferentes actores sociales salimos a defender la democracia y a defender la vigencia de Unidad Popular. Esta coyuntura nos ha permitido discutir de mejor manera a los diversos sectores sociales, a los trabajadores, a los comerciantes, a las mujeres, a la juventud, a las organizaciones barriales, a los sectores de los artistas populares, a los jubilados, a los sectores estudiantiles, tanto universitarios, secundarios. Y en ese debate, en esa discusión, hemos recogido una propuesta que también lo ha planteado la Dirección Provincial de Unidad Popular, en el hecho de que podamos discutir también la posibilidad de asumir la precandidatura o la candidatura a la prefectura de Pichincha. Hicimos una valoración al interno de las distintas organizaciones del Frente Popular y discutimos de que era necesario efectivamente dar ese salto de la lucha en la calle al escenario de la lucha electoral, y creemos que podemos aportar con un sinnúmero de compañeros desde las distintas fuerzas de unidad del Frente Popular. Establecimos, por ejemplo, la precandidatura de nuestra compañera Cristina Cachaguay, presidenta de las Mujeres por el Cambio, hacia la alcaldía de Quito. Planteamos el hecho de que Carlos Castellano, dirigente de los trabajadores autónomos de la CUCOMITAE y de la FEDECOMIT, tenga la posibilidad también de asumir la candidatura a la concejalía por el sur de Quito. Planteamos que en el caso de Quito tengamos la posibilidad de que gente con experiencia, como nuestra compañera Isabel Vargas, expresidenta de la Unión Nacional de Educadores, actual presidenta de la Federación de Barrios de Quito, también asuma la posibilidad de la candidatura, ¿no es cierto?, a la concejalía de Quito por parroquias.
1: La Agencia Metropolitana de Tránsito de Quito informó que se suspende la medida de restricción vehicular pico y placa la tarde del martes 30 de junio. El motivo es que ese día se jugará el partido entre Ecuador y México por los 16avos del Mundial 2026. La suspensión de la medida pico y placa regirá entre las 4 de la tarde y las 20 horas del martes, por lo que los vehículos cuyas placas terminan entre 3 y 4 sí podrán circular en la ciudad. El objetivo, dice el comunicado, es facilitar la movilidad de los ciudadanos durante el partido de la selección de Ecuador en México. La entidad de tránsito también recomendó planificar los traslados con anticipación para evitar congestión vehicular en la ciudad. Hacemos una breve pausa en actualidad. Enseguida volvemos con más informaciones.
2: Es la hora 19:29 minutos.
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0: Gracias por continuar con nosotros. Esto es Actualidad, tercera emisión. Continuamos con las noticias.
1: Una clínica estética clandestina que funcionaba en el sur de Guayaquil fue clausurada por la Agencia de Aseguramiento de la Calidad de los Servicios de Salud y Medicina Prepagada, ACES, tras comprobar que realizaba procedimientos estéticos en condiciones insalubres que ponían en peligro la vida y la salud de sus pacientes. La intervención se llevó a cabo luego de una denuncia ciudadana que alertó a las autoridades sobre el funcionamiento irregular del establecimiento. Tras la inspección, los funcionarios verificaron que el lugar operaba sin el respectivo permiso de funcionamiento. Durante el operativo, la ACES constató que en el inmueble se practicaban lipoesculturas y otros procedimientos estéticos de manera clandestina, sin cumplir con las condiciones sanitarias ni los requisitos legales exigidos para este tipo de intervenciones. Uno de los hallazgos que más preocupó a las autoridades fue el estado de los instrumentos quirúrgicos, ya que varios presentaban signos de oxidación, lo que incrementa el riesgo de infecciones y complicaciones para los pacientes. La inspección también permitió detectar medicamentos caducados, además de un manejo inadecuado de los desechos sanitarios. Entre las irregularidades encontradas había gasas con sangre, ampollas rotas y otros residuos biológicos mezclados con basura común, incumpliendo los protocolos de bioseguridad establecidos para los centros de salud. Ante estas condiciones, las autoridades procedieron a la clausura inmediata del establecimiento y recordaron a la ciudadanía la importancia de verificar a las clínicas estéticas para que cuenten con los permisos correspondientes y cumplan con las normas sanitarias antes de someterse a cualquier procedimiento médico o estético. Un juez dictó prisión preventiva contra 43 personas detenidas durante una presunta narcofiesta realizada en el sector de la Ciudad de Dios, en el noroeste de Guayaquil. Los procesados enfrentan cargos por los delitos de delincuencia organizada y tráfico ilícito de armas en concurso real de infracciones. La decisión fue adoptada luego de que el magistrado acogiera el pedido presentado por la Fiscalía General del Estado, que sostiene que los aprehendidos pertenecían presuntamente al grupo delictivo organizado Las Águilas. Las capturas se produjeron durante un operativo ejecutado por el bloque de seguridad en el sector de la Nueva Prosperina, donde, según las investigaciones preliminares, decenas de personas participaban en una fiesta vinculada al grupo criminal. De acuerdo con la información proporcionada por la Policía Nacional al medio de comunicación Ecoavisa, la reunión habría sido organizada para celebrar el cumpleaños de alias Cheo, considerado un objetivo de alto valor para las fuerzas del orden. Imágenes difundidas por la Fiscalía muestran parte de la decoración del evento, incluyendo globos y otros elementos festivos. El ministro de Defensa informó que alias Cheo logró escapar tras ser alertado por vigilantes motorizados que habrían advertido la presencia de las fuerzas de seguridad. La madrugada de este lunes 29 de junio, una alerta emitida al ECU 911 informó sobre una explosión ocurrida en los exteriores de un edificio ubicado en las intersecciones de las avenidas Amazonas y Eloy Alfaro en el norte de Quito. El incidente ocurrió en las inmediaciones del edificio donde opera la Agencia de Regulación y Control Minero, ARCOM, y anteriormente Comunicaepi. Tras recibir el reporte, la Policía Nacional desplegó un operativo en la zona y activó los protocolos de seguridad. El lugar fue cercado mientras personal especializado inspeccionaba el sitio y recogía los primeros indicios para determinar qué ocurrió. Como parte de las diligencias, los equipos antiexplosivos localizaron un artefacto considerado peligroso. Ante esta situación, se ejecutó una explosión controlada con el fin de neutralizarlo de manera segura y evitar nuevas afectaciones. Las autoridades confirmaron que el hecho dejó daños materiales, como ventanas rotas, aunque hasta el momento no se ha informado sobre personas heridas. La empresa pública de comunicación del Ecuador, EP, rechazó estos actos de violencia en los exteriores del edificio donde funcionó hasta hace poco más de un mes y en el que, según la institución, permanecen bienes públicos. Expresamos nuestro firme rechazo a todo acto de violencia que ponga en riesgo la seguridad de las personas y afecte a los bienes públicos, resaltó. Además, la institución señaló que el personal de seguridad se encuentra fuera de peligro. Nuestro personal de seguridad se encuentra a buen recaudo y recibió atención oportuna. El gobierno nacional activó centros de acopio en Pichincha para canalizar la ayuda humanitaria destinada a las familias afectadas por el terremoto registrado en Venezuela. La iniciativa forma parte de la campaña Ecuador por Venezuela, un abrazo solidario, con la que se busca reunir donaciones de ciudadanos, empresas privadas e instituciones. En la provincia, los puntos oficiales de recepción están habilitados en la Universidad Andina Simón Bolívar, en Quito, y en la Universidad de las Fuerzas Armadas ESPE, en Sangolquí. La atención se realiza de 8 de la mañana a 18 horas como parte de una red nacional de acopio instalada en Azuay, Manabí, Pichincha, Guayas, Chimborazo, El Oro y Santa Elena.
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1: Un macabro hallazgo conmocionó a Hungría. Un hombre de 30 años que trabajaba como celador en un hospital de Budapest fue detenido tras descubrirse que almacenaba restos humanos extraídos de cementerios y del centro médico donde laboraba para posteriormente comérselos. El sospechoso admitió su fascinación por los cuerpos humanos y reconoció que llegó a preparar alimentos con parte de ellos. La captura se produjo el pasado 17 de junio, luego de que las autoridades recibieran una denuncia que alertaba sobre la presencia de partes de cuerpos en su vivienda y en instalaciones del centro médico. En los allanamientos, los investigadores encontraron una colección de restos humanos que incluía varios cráneos, una pierna completa, una mano y una reconstrucción de un rostro elaborado con piel humana. Además, localizaron una maleta con huesos y un frasco que contenía un corazón cuyo origen aún es analizado por peritos. Las diligencias también permitieron incautar computadoras, teléfonos celulares, tabletas, tarjetas SIM y otros dispositivos electrónicos que serán examinados para determinar si existen más personas involucradas o posibles delitos adicionales. Un sismo de magnitud 4.6 sacudió este lunes una zona del norte de Venezuela, la misma devastada por el doble terremoto del pasado miércoles, que ya causó al menos 1.450 muertos y 3.150 heridos. Según el Servicio Geológico de Estados Unidos, el temblor se obligó a numerosas personas a salir nuevamente de sus viviendas. Tuvo una profundidad de 10 kilómetros y su epicentro está localizado a 27 kilómetros al norte de la localidad de Caraballeda, en La Guaira, una de las ciudades con mayor afectación por los dos terremotos del 24 de junio.
3: Un fuerte temblor sacudió el lunes Venezuela a las 7 de la mañana, provocando pánico en la población todavía sacudida por los potentes terremotos de la semana pasada.
4: Tenemos muchísimo miedo, estoy temblando todavía. Todo lo que está ocurriendo en Venezuela es muy fuerte, hay muchas familias todavía que no se han encontrado, que están bajo edificio.
5: A correr todo el mundo otra vez. La emoción es bárbara ahorita. Todo lo que pasa es bárbaro.
3: Es la réplica más intensa reportada desde el doble terremoto de magnitud 7.2 y 7.5 registrado el pasado miércoles. El nuevo temblor se sintió en Caracas y en el vecino estado La Guaira, el más afectado por los terremotos del miércoles, y tuvo lugar en momentos en que la esperanza de encontrar supervivientes disminuye, mientras aumenta la frustración por la respuesta del gobierno. El último balance oficial del doble terremoto es de 1.450 muertos, 20 más que el sábado, y 3.150 heridos. El gobierno evita hablar de desaparecidos, una cifra que Naciones Unidas calcula en más de 50.000. En medio de la tragedia, el domingo hubo una luz de esperanza cuando un hombre y su hijo adolescente fueron rescatados en La Guaira. Pero la ventana crítica de 72 horas para rescatar con vida a personas atrapadas ya se cerró y expertos creen que pasado ese plazo, la posibilidad de encontrar supervivientes es casi nula. Rescatistas de 24 países siguen igual trabajando sin cesar entre los escombros.
1: Jorge Rodríguez, presidente del Parlamento venezolano, informó que 3.319 rescatistas extranjeros de 45 de las delegaciones internacionales participan en las labores de asistencia de la emergencia tras los terremotos. Escuchemos.
6: Continuamos con el trabajo de 3.319 rescatistas extranjeros, 45 delegaciones internacionales, 140 perros, 49 vehículos de apoyo y un total de 707.063 toneladas de ayuda humanitaria. Siempre que damos esta cifra, no solamente nos conmovemos, sino que desde el fondo de nuestros corazones, de todas las venezolanas y de todos los venezolanos, les damos las gracias a todas y a todos. No estamos haciendo ningún tipo de distingo sobre de qué país viene uno, de qué país viene otro. Todos son nuestros hermanos porque nos hemos unido en la atención de esta tragedia.
1: El presidente electo de Colombia anunció una ofensiva contra el narcotráfico que incluirá fumigación de cultivos de coca y bombardeos a campamentos ilegales. Ecuador observa con atención el posible impacto en la frontera. Escuchemos al presidente electo de Colombia, Abelardo de la Espriella.
7: Voy a dar la orden el 8 de agosto de empezar a fumigar las más de 330 mil hectáreas de coca que son la fuente primigenia de todas las formas de violencia. Y voy a dar la orden de bombardear todos los campamentos narcoterroristas haciendo uso de la tecnología disponible para evitar el menor impacto en la población civil, pero los bombardeos vuelven.
8: Como que nos vamos alineando los países y los gobiernos para luchar contra el crimen internacional organizado. Lo que hay que considerar es que los delincuentes están organizados, pero los países y los gobiernos legales no estamos organizados.
7: A los comandantes de la Fuerza Aérea, del Ejército, de la Policía, de dar de baja a todo avión cargado de droga que salga de Colombia. Yo respondo por eso. Y además voy a dar la orden de hundir todas las lanchas que salgan por el Caribe, por el Pacífico.
9: Desafortunadamente, en los últimos 3 años y medio hubo un debilitamiento de las capacidades de las fuerzas militares y de policía de Colombia en su inteligencia, en sus capacidades inclusive aéreas y navales por falta de mantenimiento y designación de recursos.
1: La emergencia registrada en La Guaira, Venezuela, suma nuevas historias de dolor en medio de las labores de búsqueda y rescate. De acuerdo con información preliminar, la familia del futbolista argentino Lucas Crejo habría sido hallada sin vida tras 74 horas de búsqueda en una de las zonas afectadas. El reporte señala que entre las víctimas estarían la esposa y los dos hijos del jugador. La noticia se conoce en medio de una emergencia de gran magnitud en Venezuela. La Guaira figura entre las zonas más golpeadas por los terremotos registrados el pasado 24 de junio, con miles de personas desaparecidas, familias desplazadas y equipos nacionales e internacionales trabajando entre los escombros. Lucas Federico Trejo, nacido en Córdoba, Argentina, ha desarrollado parte importante de su carrera en el fútbol venezolano. El defensor registra pases por clubes como Monagas, Deportivo Táchira, Zamora, Nueva Esparta y Portuguesa, además de experiencias en Argentina, Grecia, Estados Unidos, Colombia, México y Perú. La eventual pérdida de su familia ha generado conmoción en el entorno deportivo, especialmente por el vínculo del jugador con el fútbol venezolano y por el impacto humano de la tragedia que atraviesa el país. En redes sociales, usuarios y seguidores del deporte han expresado mensajes de solidaridad ante el reporte. 5 personas murieron y otras varias resultaron heridas este lunes en un tiroteo en State, una ciudad del norte de Alemania. Así lo informó la policía, que detuvo a 2 personas, incluido el presunto autor de los disparos. Aquí el informe internacional.
3: Ataque a tiros en Stade, ciudad del norte de Alemania. El tiroteo tuvo lugar en un centro de ayuda para jóvenes en esta ciudad de unos 50.000 habitantes, cercana a Hamburgo. La policía informó que 5 personas murieron y otras varias resultaron heridas. 2 personas fueron detenidas, incluido el presunto autor de los disparos. Según la policía, ya no existe peligro para la población. Añadió que la investigación sobre las circunstancias y el desarrollo exacto de los hechos continúa.
1: Ataques aéreos pakistaníes causaron cerca de 40 muertos en el este de Afganistán, informó el gobierno talibán, que da cuenta de víctimas civiles, pese a que el Islamabad afirma haber apuntado a una facción de los talibanes pakistaníes. Aquí el informe.
3: Pakistán lanzó en la noche del domingo su ataque más mortífero contra Afganistán en meses. El gobierno talibán de Afganistán dijo que los ataques aéreos alcanzaron 3 provincias orientales, mataron a cerca de 40 civiles e hirieron a más de 160. Estábamos en esta zona, eran alrededor de las 10 de la noche cuando llegó un avión y lanzó una bomba. Corrimos hacia el lugar y sacamos a varias personas heridas. Unos 10 o 15 minutos después, lanzaron otra bomba sobre nosotros. Los bombardeos nocturnos son el último estallido de violencia entre los vecinos, cuya relación ha sido tensa desde 2021, cuando el gobierno talibán tomó el poder en Kabul. Tienen lugar además tras una guerra de pocas semanas que estalló en febrero. Según el gobierno de Pakistán, los ataques estaban dirigidos contra una facción de los talibanes pakistaníes, a quienes responsabiliza de un letal ataque del fin de semana en Karachi. En la noche del sábado se registró un ataque con explosivos y luego hombres armados abrieron fuego dentro de un campamento paramilitar de los Rangers en Karachi, dejando 3 muertos en uno de los peores atentados en años en la ciudad más poblada de Pakistán. Las autoridades afganas niegan repetidamente que su territorio sirva de refugio a atacantes pakistaníes. El lunes, los ministerios de exteriores de ambos países convocaron a los diplomáticos del otro por el ataque en la zona fronteriza de Afganistán y por el del fin de semana en Karachi.
0: Estas son las noticias locales que hemos preparado para ustedes.
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1: El ministro subrogante de Infraestructura y Transporte, Paolo Carpio, realizó un recorrido por las obras del distribuidor de tráfico Munay IES en la autopista Cuenca-Sogues. Giovanni Méndez nos informa.
11: El ministro subrogante de Infraestructura y Transporte, Paolo Carpio, realizó un recorrido por las obras del distribuidor de tráfico Monay IES. Informó que con una inversión de 43 millones, un avance del 40% y con la colocación de la última viga, se planifica para el mes de septiembre la apertura del primer viaducto con dirección Cuenca-Azogues.
12: Con una inversión de 43 millones de dólares, un avance del 40% y verificando uno de los hitos que era la colocación de la última viga, vamos a tener en el mes de septiembre ya el paso en el viaducto desde Cuenca hacia Azogues. Muy importante la inversión que realiza el gobierno nacional en diferentes ejes de la ciudad y de la provincia para recuperar la movilidad funcional y segura.
13: Y también se van a realizar otras importantes obras, cuéntenos al respecto.
12: Viene en este momento también ya la contratación de los otros dos intercambiadores, tanto como el de 12 de octubre como el de Capal. También estamos trabajando en la cuenca Molleturo, el Empalme, tenemos trabajos por la declaratoria de emergencia para poder recuperar inmediatamente la cuenca Girón Pasaje y se vienen también más obras para la ciudad y para la provincia.
13: Coordinación también en movilidad con el municipio de Cuenca se hace importante, ya han tenido reuniones.
12: El día de hoy tuvimos una muy importante reunión con la alcaldesa Marisol Peñalosa, muy importante, siempre como gobierno nacional estamos coordinando con los diferentes niveles de gobierno, primero para tocar el tema como COE del fenómeno del Niño y después para articular todo el plan de movilidad, tránsito y el resto de obras que van a servirle a la ciudad de Cuenca. En esta obra es cerca de 43 millones de dólares, una obra muy importante, pero entre los dos intercambiadores más, sumado a esta obra, son cerca de 95 millones de dólares. Nosotros tenemos, a partir del mes de septiembre, tenemos un plazo hasta septiembre del próximo año, esperamos cumplir con los cronogramas y de aquí viene la contratación de los otros dos intercambiadores y esperamos que se termine en el año 2027 y podamos tener ya una autopista como Cuenca se la merece.
11: Desde la ciudad de Cuenca, reportó Giovanni Méndez.
1: Alcaldesa de Cuenca y asambleístas azuayos mantuvieron una importante reunión. Los detalles.
11: Esta mañana se dio una importante reunión convocada por la alcaldesa de Cuenca, Marisol Peñalosa, a los asambleístas de la provincia del Azuay. Luego de algunas horas, se dio a conocer los puntos más importantes que fueron abordados.
14: Cuenca, el Azuay nos une. Es así que las diferentes autoridades, agradezco a todos los asambleístas por acudir a esta reunión tan importante por Cuenca y por el Azuay, en el cual hemos llegado a varios acuerdos importantes, como les había hecho la invitación formalmente y públicamente a nuestros queridos amigos asambleístas, pues el día de hoy queremos informar a toda la ciudadanía, no solo del Cantón Cuenca, de la provincia de la Azuay, sino a nivel nacional, que debe haber esa madurez política y ese trabajo articulado, y hoy han demostrado nuestros amigos asambleístas, en el cual quiero agradecer al nombre del municipio de Cuenca. Es así en relación a la seguridad que nos ha llamado a todos los cuencanos y azuayos, hoy hemos llegado a puntos en común muy importantes. Se va a hacer el seguimiento importante del VC y Anuncay, que es el más grande a nivel provincial, También en relación a los efectivos policiales, se va a hacer esa petición pertinente en el cual ha habido esa voluntad de parte de los señores asambleístas. Se va a hacer esa revisión de la conectividad de las cámaras del Consejo de Seguridad Ciudadana para de esa manera trabajar articuladamente con el EQ911. En relación también a la articulación institucional, para dar esa tranquilidad a los jueces y fiscales, es importante ese trabajo en conjunto. Se va a hacer la revisión del Plan Cantonal de Seguridad, que es una competencia directa de los municipios de Cuenca. Vamos a hacer esa revisión pertinente para dar la tranquilidad a nuestra gente. También, como municipio de Cuenca, tenemos proyectos importantes en relación a ordenanzas cantonales. Ha habido ese compromiso, estamos ya en talleres para conocer muy pronto la ordenanza de dos sin moto y también los temas de arriendo, que sí causa una preocupación en todo el cantón y toda la provincia de la SUAY. Y también en relación a los recursos, que es importante qué recursos se está destinando para relación de la seguridad. Ha habido ese compromiso de cada uno de nuestros compañeros asambleístas de hacer ese análisis pertinente y ver lo mejor para nuestro cantón y provincia. En un tema que también nos ha unido, el tema de la salud. En relación a la salud, vamos a hacer la revisión y subsanación sobre el convenio con el Ministerio de Salud Pública, que es el competente. Nosotros desde el municipio de Cuenca tenemos programas y proyectos importantes en relación de la salud y es importante articular con el ente competente. También se va a hacer la revisión de las recomendaciones, de las observaciones de Contraloría. Nosotros seremos muy respetuosos a la ley, no solo mi persona, la máxima autoridad que es el Consejo Cantonal, para hacer ese seguimiento pertinente. En relación a la educación, que muy pronto nuestros niños y jóvenes estarán de vacaciones, pero hay convenios que no se han podido proceder. Sin embargo, hay esa buena voluntad de poder tener ya lo más pronto posible este convenio en el cual va a beneficiar mamás de 29 instituciones educativas urbanas y rurales. Y nos hemos comprometido a hacer ese trabajo en conjunto. En temas coyunturales, ha sido una noticia, no solo a nivel local, sino nacional, en relación a nuestras hormiguitas chúas, y hemos hablado con nuestros compañeros asambleístas, la misma que estamos planteando una hoja de ruta muy importante. Se va a hacer el análisis y revisión pertinente con el ente competente, que es el IEPS, la EDEG, municipio de Cuenca, y las hormiguitas. ¿Qué es lo que queremos realizar? Poderles asociar y de esa manera tener la primera asociación de limpieza de aseo de nuestro cantón Cuenca, liderada ¿por quién? Por nuestras hormiguitas.
11: Desde la ciudad de Cuenca, reportó Giovanni Méndez.
1: Trabajadores de la salud y representantes de organizaciones sociales preparan acciones de protesta para los próximos días.
11: Los trabajadores de la salud en todo el país preparan diversas acciones para los próximos días. Edison Deleg, representante de la salud en la provincia de la SUAY, manifiesta que cada día la situación es crítica y el gobierno no entrega ninguna respuesta concreta.
15: Nos ofrecieron medicamentos, pero se fue la vicepresidenta y encargada del Ministerio de Salud y nunca aparecieron los documentos. Pusieron al nuevo ministro de Salud, tampoco tenemos medicinas. El presidente de la República ha señalado que con el acuerdo con el gobierno de la India íbamos a tener en 3 semanas, pero ya ha pasado más de tiempo de aquella fecha y no hay medicamentos. La gente sigue comprando medicinas. Está pagando absolutamente ya todo en las casas del Ministerio de Salud Pública. Y eso realmente es muy grave. Pero más aún todavía, ustedes conocen la emisión de este decreto, el 393, por parte del presidente de la República, que profundiza el tema de la crisis sanitaria en el país. Por eso es que los trabajadores, la semana anterior, nos reunimos, delegaciones de diferentes provincias del país, y vamos a emprender acciones de movilización, acciones como estas, ruedas de prensa, denuncias frente a este decreto ejecutivo 393, que vulnera los derechos de los trabajadores, del pueblo ecuatoriano, a tener una salud de calidad oportuna, como reza la Constitución de la República. Este acuerdo ministerial, el 393, quita la rectoría que constitucionalmente tiene el Ministerio de Salud Pública. Es decir, ya comenzó. En la transitoria primera señala que en el plazo de 60 días se traspasarán todos los bienes del Ministerio de Salud Pública a esta empresa. Una empresa que tiene otras finalidades y que rige bajo la Ley Orgánica de Empresas Públicas, algo muy distinto a lo que a la ley que rige a la salud, la Ley Orgánica de la Salud. Entonces, lo que va a conllevar esto es que haya más desabastecimiento de medicamentos, de insumos. Por otro lado, también la precarización laboral.
11: Desde la ciudad de Cuenca, reportó Giovanni Méndez.
1: Comunidades de la parroquia Javier Loyola remodelan sus campos santos.
16: 11 comunidades de la parroquia Javier Loyola del Cantón Azogues procedieron a la remodelación y construcción de sus cementerios, esto con la finalidad de que sus familiares fallecidos estén cerca de su lugar de origen. José Bravo, presidente del GAD parroquial, señala sobre este tema y otras obras dentro de su jurisdicción.
17: Sí, perfectamente. Hay una cancha aquí en el centro parroquial junto al centro de salud que en los próximos días va a ser iluminada. Prácticamente esa es netamente obra del GAD parroquial. Tenemos ya los presupuestos, solamente estamos esperando unos ciertos detalles, unas correcciones en el tema técnico por parte de la empresa eléctrica y el compañero que nos dio realizando el estudio. Entonces, hacemos esas correcciones prácticamente más o menos diciendo que a mucho un mes estamos iluminando esa cancha, que es de mucho beneficio, más que todo para los alumnos del Colegio Javier Loyola y los jóvenes y niños que de aquí siempre están ahí en la tarde, en la noche, se van y están ahí practicando deporte, porque también aquí en el centro parroquial tenemos, pero no abastece.
18: ¿En cuanto a seguridad, cómo será la parroquia?
17: En cuanto a seguridad, como en todo lado. Bueno, últimamente no ha habido mucha novedad en tema de delictivo social, ni asaltos, ni robos, ni asesinatos como hubo hace el año pasado o hace meses atrás, que aquí hubo múltiples eventos delicados, diría yo, de tratar el tema, que tengo entendido que no sé si resolverían. Eso sí, quisiera pedir a las entidades competentes que ya resuelvan los casos, porque no hay ni un sentenciado, no veo. No hay sospechosos, nada, simplemente pasó lo que pasó y no hay nada más que eso. Siempre estamos coordinando de la mano con la UNAE nos da bastantes beneficios en el tema académico, pero nosotros aquí, por ejemplo, en el GAD parroquial, hablando específicamente del GAD parroquial y de las escuelas que están alrededor, ellos dan apoyo. Hace no mucho acabamos un curso de inglés y comenzamos con el segundo módulo, está yendo bien, apoyo pedagógico, siempre estamos en el GAD y también en las distintas instituciones, a más de los temas netamente académicos, pero no podemos decir que la UNAE va a dar un parque. No es legal, no se puede hacer eso. Es netamente en temas académicos, como dice el argot popular, zapatero a su zapato.
18: ¿Nos da conocer frente a la continuación de los 11 cementerios acá en esta parroquia?
17: Sí, un tema muy importante. Próximamente también vamos a intervenir ya el tema del cementerio central, más tenemos la culminación de algunos cementerios ya en la parroquia, son 11. Hemos venido trabajando con Mingas. Lo más importante, vale la pena recalcar aquí, que es la mano de obra de la comunidad. Primero, segundo, el apoyo del GAD parroquial y tercero también el municipio. Hemos trabajado de la mano poniendo el material, tanto GAD parroquial como municipio, y nosotros nos encargamos de hacer la fiscalización y los planos y todo el tema técnico es por parte del GAD parroquial, y que se ha avanzado bien y está prácticamente culminado un tema que nos venía preocupando. Vale la pena recalcar, en tiempo de pandemia nos faltaban los espacios de sepultamiento, pero en vista a esa necesidad, nosotros personalmente, yo como presidente, me vi obligado a satisfacer esas necesidades. Al momento está prácticamente culminado, está quedando de una manera digna más que todo y organizada los cementerios de Javier Loyola.
16: Reportó Patricio San Martín, Ondas Cañaris.
1: Y así llegamos al final de nuestra edición de esta noche. Les agradecemos por habernos acompañado. Recuerden, mañana a esta misma hora estaremos de nuevo con ustedes para mantenerlos informados. Les deseamos una excelente noche y que tengan un descanso reparador. Hasta mañana.
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19: Es la hora 20:02.
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tal amigas? ¿Qué tal amigos? Muy buenas noches, un placer saludarles en este penúltimo día del mes de junio. Sí, como usted lo escucha, hoy lunes 29 de junio de 2026, el penúltimo día del mes, del sexto mes del año. Aquí estamos, iniciando también una nueva semana con mucha alegría, con mucha expectativa, pero siempre con la misma responsabilidad. Así que les damos la más cordial bienvenida para disfrutar de su programa radial Sinfonía del Corazón, a través de Ondas Cañaris, la radio de la Universidad Católica de Cuenca. Aquí arranca Sinfonía del Corazón.

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Saludamos hoy a todos quienes llevan el nombre de Pedro y Pablo. Hoy recordamos esta festividad, así que para todos nuestros amigos que llevan cualquiera de estos dos nombres, ¿no? Pedro o Pablo. Como puede ser que alguien se llame Pedro Pablo también, se ha dado casos, ¿no? De alguien que se llame Pedro Pablo. Pablo Pedro, no sé, puede haber, pero para quienes llevan estos nombres, un cordial saludo en este su onomástico.

0: así nos vamos a nuestra primera pausa publicitaria en la 95.3 FM. Somos Ondas Cañaris, la radio de la Universidad Católica de Cuenca. Ya regresamos.
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2: Es la hora 20:35 minutos.
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11: Les quiero mucho, gracias.
0: Arrancamos nuestro segundo bloque de música aquí en Ondas Cañaris 95.3 FM, la radio de la Universidad Católica de Cuenca. En este día, lunes 29 de junio, saludamos cordialmente a quienes nos sintonizan también a través de los aplicativos móviles, como por ejemplo

Bueno, y al inicio decía con mucha expectativa también, arrancaron los 16avos de final de la Copa Mundial de Fútbol. Ayer clasificó Canadá, hoy al mediodía Brasil sufrió tanto para clasificar y derrotar al equipo de Japón por 2-1, un gol marcado en el último minuto. Mañana no sabemos qué vaya a pasar entre Ecuador y México, hay mucha expectativa, por eso les decía, esperamos que reine el deporte y sobre todo la justicia, que no haya ningún problema y que gane el mejor, así podríamos decir. Siguiendo las emociones del Mundial de Fútbol 2026, también compartiendo algunas novedades con nuestra querida audiencia. Vamos con

el 096-230-2330. Siempre a su completa disposición para que usted solicite la música de su agrado. Recuerde, Sinfonía del Corazón a través de la Decana del Austro, Ondas Cañaris.

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1: Es la hora 21, 4 minutos.
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Arranca nuestro segundo bloque de música, o más bien nuestra segunda hora de música en Sinfonía del Corazón por Ondas Cañaris, la radio de la Universidad Católica de Cuenca. Aquí también saludamos a todos nuestros amigos y amigas que nos sintonizan en los cantones, tanto de la provincia del Cañar como de la provincia del Azuay. Es un placer grande estar con ustedes, siempre acompañándoles noche.

la mañana se dio una reunión importantísima entre la alcaldesa subrogante de la ciudad de Cuenca, Marisol Peñalosa, y los asambleístas de la SUAY. Qué bueno que se trabaje por el bienestar de la provincia y de la ciudad. Los puntos más importantes, la seguridad y la limpieza, dos temas que se abordarán desde distintos puntos de vista con la finalidad de rescatar la seguridad en la provincia, así como también la limpieza en la ciudad. Nosotros seguimos con más música en Sinfonía del Corazón.

0: sin que nadie diga nada.
1: Bueno, basta. ¿La casa está ordenada?
0: En realidad no esperaba que viniera.
1: ¿Me llamó alguien por teléfono?
0: No, entre 200 y 300 personas nada más.
1: ¿Fuiste a comprar algo de comida?
0: Hoy domingo está todo cerrado.
1: Claro, ¿y ahora qué le doy a mamá?
0: Ya se me va a ocurrir algo.
1: Empieces de nuevo, ¿eh?
0: Yo no dije nada.

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1: Es la hora 21:35 minutos.
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Y arrancamos la última media hora del programa Sinfonía del Corazón. Gracias por todos sus contactos al 096-230-2330. Compartimos la buena música con nuestra querida audiencia. Ya lo sabe usted, Sinfonía del Corazón, de lunes a viernes de 8 a 10 de la noche.

Bueno, y alguien por aquí también nos solicita una canción que ya le vamos a colocar y nos dice a propósito del fútbol mañana, Ecuador versus México. ¿Quién podrá más? Nos dice la ranchera o el pasillo. Bueno, esperamos que sea de largo el pasillo, ¿no? Como ecuatorianos. Vamos a ver, como les decía, que reine siempre lo mejor, el deporte, y que sea un buen ejemplo para todo el mundo. Que gane el que tenga que ganar. Si es la ranchera o si es el pasillo, dos géneros musicales muy bonitos, pero como ecuatorianos anhelamos que sea

y les dejo con estos temas musicales para que sigan compartiendo la noche de lunes. Mañana estaremos nuevamente con ustedes a través de la 95.3 FM, Radio Ondas Cañaris, la radio de la Universidad Católica de Cuenca. Este tema que nos habían solicitado desde la provincia del Cañar, con mucho gusto para ustedes. Hasta mañana.

Seguro otra. Però la canto. La canto sì. Usted la canta conmigo, ok? Es conocida, creo que sí. Más o menos así. Así, mira.

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1: Es la hora 22, 9 minutos.
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0: Es la hora 22, 26 minutos.
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0: Es la hora 22:56.
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0: Es la hora 23:55 minutos.
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0: Es la hora 0:27 minutos.
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0: Es la hora 0:59 minutos.
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0: Es la hora 1:25 minutos.
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0: Es la hora 1:58 minutos.
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0: Es la hora 2:59 minutos.
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0: Es la hora 3:28 minutos.
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0: Es la hora 3:56 minutos.
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0: Es la hora 4:26 minutos.
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0: Es la hora 4:57 minutos.
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0: Es la hora 5:28 minutos.
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0: Es la hora 5:58 minutos.
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Y estamos acompañándoles ya en esta ocasión con la música en recuerdo en Clásicos por Siempre. Día martes para acompañarles con la música del recuerdo. Éxitos que siguen sonando, por supuesto, a través de la señal digital de Ondas Cañaris, la radio de Azogues. En estos momentos vamos, por supuesto, con temas inolvidables, canciones de todos los tiempos sonando desde ya a través del dial.

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0: Es la hora 7:43 minutos.
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0: Es la hora 7:59 minutos.
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Hola, ¿qué tal? ¿Cómo les va? Qué gusto saludarlos. Hoy estamos martes 30 de junio, último mes, último día de este mes, sexto mes de junio. Hoy juega Ecuador. Estamos en el programa 1896. Hoy juega Ecuador a las 20 horas ante la selección mexicana. 16avos de detalles. Tenemos a Becasese, tenemos al técnico de México, tenemos al Team Delgado. Entrevista en territorio mexicano, lo propio Alex Aguinaga. Así que de esta manera comenzamos.

0: Vamos a continuación con los resultados de los partidos desarrollados el día de ayer. Ya conocemos más selecciones que están clasificadas y acompañan a Canadá para octavos de final.
1: Brasil 2, Japón 1, clasificó Brasil. Alemania y Paraguay empate a 1. En tanda de penales, Alemania 3, Paraguay 4, clasificó Paraguay. Países Bajos y Marruecos, empate a 1. En tanda de penales, Países Bajos 2, Marruecos 3, clasificó Marruecos.
0: Y metidos ya en el encuentro que se juega el día de hoy en el Estadio Azteca, allá en Ciudad de México, entre la selección local, la selección anfitriona, una de las los países que organizó el Mundial, México, enfrentando a Ecuador. Yo quiero ir con esta nota que le hace la prensa mexicana a Agustín "El Tin" Delgado. Recuerden que Agustín Delgado jugó en México, en el Necaxa, es recordado todavía por allá porque marcó goles. El Tin fue un jugador importante, y no se diga para nuestra selección, sobre todo lo hecho en Alemania 2006 con Luis Fernando Suárez, cuando pudimos pasar a la siguiente fase. Ahí en la delantera estaba junto a Carlos Vicente Tenorio. Acuérdense que jugábamos nosotros con dos delanteros. Esta es la nota que quiero compartirlas con ustedes, de Agustín Delgado dialogando con la prensa mexicana.
2: Somos tricolor, somos selección, grita conmigo Ecuador.
3: Oye, Tin, entrando en materia, México y Ecuador se van a ver las caras para avanzar a los octavos de final. México no esperaba que fuera Ecuador el rival. Yo creo que no querían tan temprano en el torneo tener un rival tan duro y tan difícil como lo va a ser Ecuador. Pero quiero que nos cuentes, Ecuador, cómo vio a México como su rival, tomando en cuenta la localía, la altura y todo lo que hay alrededor.
4: Bueno, les cuento que tampoco es agradable para Ecuador. México realmente ha sido siempre un rival incómodo para nosotros, para Ecuador. Recuerdo la Copa América del 2003, incluso el Mundial de Corea, creo que fue Japón, cuando sí. Pude marcar el gol al Conejo Pérez, que también era mi cliente. Pero realmente no.

0: Es buena noticia también para Ecuador. ¿Por qué? Porque tiene que moverse a México y por supuesto Ecuador en Nueva York es el local. O sea, Ecuador, partidos amistosos, jugamos todo el tiempo ahí. Ahí está la gente ecuatoriana que llenan los estadios y lógicamente moverse cuesta un poquito. Yo conozco de la pasión de la hinchada de los mexicanos y por supuesto que van a empujar a su equipo, van a ir a apoyar y lógicamente eso pesa al final en un partido de esta magnitud, ¿no?
1: Te saludo ahora sí con mucho gusto, Félix Fernández, de este lado. Oye, pues enfocándonos directamente en lo que fue tu posición como centro delantero, ¿qué ha pasado en Ecuador que no hoy en día no pueden tener un centro delantero de calidad mundial como lo tienen en otras posiciones, en la defensa o en el medio campo? Pero sin embargo siguen dependiendo de Ener Valencia, ¿no? Con su gran capacidad que tiene goleadora, pero no es un centro delantero de élite mundial.
0: Ecuador se acostumbró a jugar con un centro delantero. Recuerdo hace mucho tiempo había Hermen Benítez, Lupo Quiñones, y siempre teníamos un referente, ¿no? Uh-huh. Y claro, se acostumbró a eso y ahora no hay y le cuesta. El tema es que no se ha enfocado en trabajar con los delanteros, más que todo enseñarles lo que es la posición, la ubicación, la paciencia, que hay que esperar, todo eso, la concentración a la hora de definir. Eso no se ha trabajado, se ha trabajado en todo menos en eso y lógicamente ahora está pesando todo eso, ¿no?
2: Querido Tin, abrazote de Alberto Lati, esperando que estés muy bien. Qué gusto reencontrarnos con pues el gran legado que dejaste para el fútbol mexicano y para la selección ecuatoriana con tus 3 goles en Copa del Mundo, incluido el que le hiciste a México en 2002 en Miyagi. Tin, en 2002 Ecuador parecía llegar frente a México con una condición un tanto inferior a nivel plantel, si no me equivoco, corrígeme. ¿Es hoy Ecuador, en términos de plantel, mejor que México para ti?
0: Realmente creo que no sé si sea mejor que México, pero mejor que las selecciones ecuatorianas sí está. O sea, realmente esta generación de hecho tiene para este mundial y otro más, 2 mundiales más. Son chicos muy jóvenes, por lo tanto estos no han llegado todavía a su techo, tienen mucho todavía que dar, pero por supuesto para eso, para llegar a ese nivel es la competición y lógicamente sirven este tipo de partidos. No sé si ahora tenemos el mejor Ecuador, yo creo que todavía no, porque la competición te lleva a este tipo de competición, te llevan al nivel que ellos pueden dar. O sea, todavía, como te digo, ellos no han topado su techo, hay que seguir trabajando con ellos y no creo que todavía sea el mejor Ecuador. Yo creo que falta muchísimo más, faltan partidos, a lo mejor hacer un proyecto a largo tiempo donde se mantenga un esquema de juego por mucho tiempo, donde no se cambien tanto los técnicos. Yo creo que falta eso, yo creo que se puede esperar más de Ecuador, ¿no?
3: ¿Qué tal, Tim? Te saludo, Bernardo de la Garza, con mucho gusto. Me imagino que viste el partido 2024 Copa América México contra Ecuador, en donde quedamos 0-0. México me parece que fue ligeramente superior ese día a Ecuador. ¿Qué crees que tenga que cambiar para que se incline la balanza hacia un lado o al otro en el marcador? Y si no lo viste, ¿dónde crees que está la clave para que se incline la balanza hacia México o Ecuador el martes?
0: Bueno, yo creo que la clave está en el esquema táctico y en lo que cada uno de los entrenadores haya visto de cada equipo, buscando las debilidades tanto en ataque como en defensa. Yo creo que es un partido Puede, aquí se puede ver la falencia de los dos equipos, porque los dos equipos son débiles en ataque, realmente, y estos son partidos de que si tienes dos oportunidades tienes que meter una. Así que yo creo que aquí tiene mucho la mano de los entrenadores, ¿no?
1: Tim, una última pregunta ya para dejarte ir, agradeciendo tu tiempo. Oye, después de los dos primeros partidos de Ecuador, en el que pierde con Costa de Marfil y empatan contra Curazao, había cierta desesperación contra el técnico Becasese, ¿no? Previo al partido contra Alemania, había mucho pesimismo. ¿Cómo ven, a pesar de la buena eliminatoria que tuvieron, cómo ven a Becasese como técnico? ¿Cómo lo ves tú específicamente?
0: Bueno, realmente yo creo que el entrenador no es que la gente no lo quiere, sino que no lo respeta por ciertas cosas que han pasado, cómo se ha manejado la plantilla con los jugadores. Entonces han pasado cosas que realmente yo creo que Becasete, así gane el Mundial, la gente no lo va a respetar. Son cosas que no se pueden hacer tan evidentes, ¿no? Entonces yo creo que eso pasó con el entrenador.
1: ¿Cosas como qué?
0: Algunas cosas que se vivieron acá, no me compete decirlas a mí, la gente sabe lo que sucedió. Entonces, claro, la gente estaba como esperando alguna cosa como para explotar. Realmente Ecuador no jugó mal los dos partidos, ¿ya? No es que jugó mal los dos partidos, sino que la gente está con eso y realmente... no es del agrado de los hinchas, más que todo.
4: Y vamos a continuar porque los manitos siguen conversando con futbolistas o exfutbolistas ecuatorianos que pasaron por ese país. Un referente, no solo en México, sino en nuestra selección, incluso acá a Aguinaga, recuerden, después de Deportivo Quito, de Inicial Necaxa, jugó por acá nuevamente en Liga de Quito, aparte fue técnico de algunos clubes, entre ellos Barcelona. Bueno, Aguinaga también lo entrevistó la prensa mexicana. ¿Quién mejor que él para hablar de el fútbol ecuatoriano y de las posibilidades que tiene para enfrentar a México el día de hoy? Aguinaga, el güero, como lo llamaron allá en México, hablando del partido de hoy, México ante Ecuador. Lo escuchamos, entrevista mexicana.
5: Muy pronto, ¿no? Muy rápido se encuentran dos equipos a los que quiero mucho, y bueno, veremos qué pasa, ¿no? A ver, la afición está prendida en México con el equipo mexicano, se conectó México en ese aspecto, y Ecuador ahora último con el partido frente a Alemania es que se conecta y empieza a creer en este equipo y a tenerle fe, ¿no? Porque prácticamente estábamos eliminados y de repente de la nada salen las figuras y salen los goles que tan escasos tenemos, pero bueno, alcanzaron para ganarle a Alemania y estar ahora en 16avos frente a México.
6: Alex, qué gusto platicar contigo, en verdad, gracias por estar con nosotros, como dice Eric, todo un referente, y de ambos conjuntos, claro, ¿no? De alguna manera. Alex, de acuerdo a lo que vimos en fase de grupos, ¿qué selección crees que tenga más chance de avanzar? Digo, por un lado México invicto con portería en cero, pero por el otro lado tenemos Ecuador que, como bien dices, le gana a la selección de Alemania, que no es cualquier cosa, ¿no?
5: Sí, es parejo el duelo, hay figuras en los dos equipos. La defensa ecuatoriana creo que es mucho más sólida en cuanto a figuras, porque en el informe lo veían muy bien, ¿no? William Pacho, Piero Hincapié, Joel Ordóñez, Moisés Caicedo son personas que manejan muy bien esa zona defensiva, y en eso se ha basado, y obviamente es una de las fortalezas. Pedro Vite, que todos lo conocemos, es uno de los mejores jugadores del Ecuador, es el que tiene en este momento, me parece, el que ha sido la figura de esta selección ecuatoriana en esa mitad de la cancha. Adelante, jugadores importantes por los costados. También llegó a que no lo nombraron, que es un jugador que milita en la segunda categoría de Italia. Él descendió con el Venecia, se quedó ahí. Y lógicamente a Enner, ¿no? Que todos lo conocemos, no ha tenido de gol, pero es un jugador muy importante, es el máximo goleador de nuestra selección ecuatoriana. Y a quien le veo con posibilidades, obviamente, está tan parejo que un gol va a definir todo. Estos 16avos habrá raro el que golee, ¿no? Pero porque ya está todo muy parejo y hay equipos que todavía se sienten con alguna inferioridad en el papel, pero veremos. ¿Y con quién estoy? Mira, nada más aquí a ver si se ve. Con Ecuador.
7: Ah, claro.
5: Ahí estamos.
7: ¿Cómo no? Mira, la gente de Necaxa te idolatra, mi Alex. Muchos que le van a la América, Cruz Azul, donde jugaste, a las Chivas, te recuerdan con muchísimo afecto porque dejaste una huella imborrable en la historia del fútbol mexicano en esos años 90 con el equipo de la década, los Rayos de Necaxa. Pero en selección las cosas son muy diferentes. Tú eras el alma del equipo ecuatoriano que calificó a su primera Copa en Corea-Japón 2002 y ahí fue el enfrentamiento con México donde se dio batalla, pero salió adelante el conjunto mexicano. Se enfrentaron en la primera Copa América a la que asistió México, por supuesto, en tu Ecuador en 1993. La historia, la balanza está en favor del conjunto mexicano, pero hoy mi Alex lo veo bien parejo. Hablando hombre por hombre en la cancha, veo el duelo muy parejo.
5: Sí, es parejo. Y obviamente la historia siempre lo decimos y cada vez que hables con algún jugador de fútbol, dice, la historia está para romperse, ¿no? Y obviamente el pasado ha sido mucho mejor para la selección mexicana. En la última Copa América, Ecuador con el empate elimina prácticamente a México y continúa que jugó frente a Argentina. Y así se ha dado, ¿no? En la historia de los juegos siempre hay favoritos, pero con México nunca ha habido en realidad un favorito al 100. Se han sido duelos muy parejos que se definen por un gol o por un error o por un acierto y ahora no va a ser la excepción. Yo sé que la gente de Necaxa me quiere mucho y todo y estarán, y, bueno, irán por México. Yo también quiero mucho a México y voy por Ecuador. Cada quien irá por su país de nacimiento, por su país de origen y está bien, está perfecto. Al contrario, a mí no me molesta porque hay mucha gente que en medios, en redes empieza a sentirse molesto si es que le voy a Ecuador, otros piensan que debería ser más agradecido. Soy muy agradecido de México, yo vivo en México, pero mi corazón es ecuatoriano y cuando juega la selección de Ecuador, siempre iré con Ecuador, ¿no? Y si juega la selección de México contra otro rival, vamos por México.
6: Claro, si no, no hay que ser exclusivos, ¿no? El corazón tiene amor para muchos, para dar. Alex, ahí te va una pregunta en dos sentidos. Por un lado, ¿dónde es donde Ecuador podría hacerle más daño a México? Tal vez en la velocidad de transiciones, en la intensidad física. Y por el otro, ¿de qué debería cuidarse Ecuador con respecto al Tri?
5: Bueno, la primera, la de Ecuador, es que Ecuador tiene, hacia adelante ha tenido muchos problemas, pero tienen habilidad y tienen buen remate. Yo creo que por ahí es donde Ecuador se ha visto mejor, inclusive se ha visto Enner mal porque no es una selección que desborde y tire centros, es una selección que ataca de manera directa y busca siempre asociarse y generar jugadas de gol por el centro, ¿no? Un poco por afuera. Y para México, bueno, ¿de qué cuidarse? Obviamente de la velocidad que tiene igual, bueno, por los costados con el Piojo o de repente con Quiñones, que también es muy rápido, la potencia que tiene Raúl, gana mucho por arriba, aunque hoy va a tener a defensores también que son muy fuertes y tienen experiencia, y básicamente eso, lógicamente lo de Morita, que es un jugador que tiene mucha habilidad, esas son las armas que tiene México, y obviamente en la pelota parada, ¿no? Que también tiene jugadores que saben llegar con esa posibilidad de gol. Eso básicamente es lo que he visto tanto de México como de Ecuador, aunque es, bueno, puede pasar cualquier cosa. Nosotros, por ejemplo, en tiro de esquina, los que estaban ganando eran nuestros defensas y termina ganando la Kevin Rodríguez, que entró de cambio, y el remate de Plata, que no es un jugador que normalmente está en el área. Así que son cosas que te da el fútbol y te da revanchas, ¿no? Así que nada, a disfrutar un partido, a sufrirlo y a gozarlo, las dos cosas.
7: Alex, tú que también eres director técnico, ¿cómo ves el duelo en el banquillo? Javier Aguirre, un hombre ya con colmillo bien retorcido, y Sebastián Becasese, que le ha dado certidumbre a este equipo ecuatoriano. ¿Qué va a hacer Becasese en la cancha del Azteca? ¿Va a aguantar a México para que el conjunto del Vasco ataque y lo mete en predicamentos en contragolpes? ¿O va a ser un partido parejo de ida y vuelta? ¿Cómo lo ves este duelo en el banquillo, mi querido Alex?
5: Bueno, en experiencia, obviamente, el Vasco tiene experiencia. Yo creo que de los más experimentados del Mundial, ¿no? Me parece que es Javier, y sabe manejar la zona defensiva como nadie, porque ya salvó algunos equipos del descenso, y entonces sabe manejar este tipo de partidos. En el caso de Becasese, bueno, va a correr más que los jugadores, porque le gusta caminar muchísimo en la zona técnica, así que hará algunos kilómetros, pero pondrá lo mismo, yo creo. Espero no equivocarme, pero tendrá en su alineación el equipo que jugó frente a la selección alemana. También estará pendiente el tema de los cambios, además de que es lo que ha presentado durante las eliminatorias, así que no creo que vaya a cambiar ahora, porque no es que necesita ganar, necesita ahora llevar el partido lo más largo posible, seguir con el 0-0 y bueno, en algún momento poder desequilibrar la balanza a su favor. Así que es un duelo de paciencia, pero no de pasividad, y esperemos que Ecuador, obviamente, salga con la misma intensidad con la que salió frente a los alemanes y no con la pasividad como lo vi en los otros partidos.
6: Alex, aquí hablamos también de algo importante, algo a favor del conjunto mexicano, que es la localía. El Estadio Ciudad de México se ha hecho sentir con toda la gente. Entonces, la pregunta que quiero hacerte es, ¿cómo debe hacer Ecuador emocionalmente, psicológicamente, para afrontar este tipo de escenario en donde el Tri es prácticamente inquebrantable y tiene todo el apoyo de su afición, para no sentirse como visitante, para poder hacer un buen partido y también para no dejarse pues intimidar por toda la gente que va a estar en el Estadio Ciudad de México?
5: Bueno, ese apoyo es de 3 fechas para acá, no nos olvidemos. Inclusive mucha gente, los mismos jugadores mexicanos, decían que no querían jugar ya en el Azteca, que querían irse a otros lados, que preferían ir a jugar en Estados Unidos. O sea, me acuerdo, porque obviamente todo eso se dijo. Pero qué bueno que la gente se ha conectado. A mí me gusta mucho eso, porque da un ambiente de fiesta, no es un ambiente festivo, y es un ambiente para disfrutarlo. Lógico, eres visitante y vas a sentir la presión de un estadio lleno, la mayoría verde, porque ya sabían hace algunos días que iban a jugar ahí México y se desbordaron con el tema de los boletos, pero no por eso quiere decir que no va a haber afición ecuatoriana. Y otra cosa, bueno, estos muchachos juegan en los grandes clubes de Europa y no tienen ese problema de sentir quizás agobio con la cantidad de aficionados que van a ir, aunque sea en contra. Te digo, yo en lo personal, normalmente cuando me tocaba estadio en contra o a favor, pues no se escucha, más bien escuchas un murmullo, escuchas una especie como un bu, y todo se genera un ruido blanco casi, ¿no? Entonces, no hay ese, cuando jugabas con estadio vacío, cuando fue la época de la pandemia, se escuchaba todo. Entonces, sí, es lindo. A mí me encantaría estar en esa posibilidad de jugar en un estadio así, a favor o en contra, es lo mismo. Y estos chicos, yo creo que no van a tener ningún problema. Y en la cancha es donde se decide, ¿no? Y tienen la experiencia para poder afrontar esto. El tema sería, ¿qué es lo que pasa con la afición cuando pasa el tiempo o llegas a tiempo extra, ¿no? Eso es complicado poder saber qué va a pasar con la afición, que en su mayoría o casi en su totalidad van a ser mexicanos.
7: Qué interesante charla, mi querido Alex. Quisiéramos hablar de muchísimos temas, pero bueno, el tiempo también es limitado. Te agradecemos estos minutos y, por supuesto, todo lo que representas para el fútbol de Sudamérica y, por supuesto, en el corazón de muchos mexicanos. Abrazo fuerte, mi querido Alex Aguinaga.
5: Un abrazo para ustedes también, y bueno, que Dios nos ayude a todos, que gane el mejor, y simplemente que sea una gran fiesta, pase lo que pase.
7: Así sea.
4: Ahí estaba el güero Alex Aguinaga hablando con la prensa mexicana. Nos vamos a ir a la pausa y al volver tendremos más información aquí en Onda Deportiva. No se vayan, ya regresamos.
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9: Es la hora 8:28.
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0: Vamos a continuar en la programación Onda Deportiva. En la tarde vamos a seguir con el tema de Ecuador-México, porque ahora vamos a hablar de la clasificación, como se dice en estos casos, contra todo pronóstico, de la selección de Paraguay, que derrotó a la selección de Alemania. Antes, Santiago Peña, el presidente de Paraguay, igualito que nuestro presidente Noboa, dijo, ¿cómo? Mañana es feriado, hoy es feriado, y que siga la joda en Paraguay. Aquí está.
1: Yo voy a gritar, vencer o morir, Paraguay, Paraguay, tu papá.
2: Como ocurrió en Ecuador, el presidente Santiago Peña declaró feriado en Paraguay tras la clasificación de la selección nacional a octavos de final del Mundial 2026. A través de su cuenta en X, el mandatario escribió: Paraguay nunca se rinde, feriado carajo. El mensaje fue publicado minutos después de que Paraguay eliminara a Alemania en la tanda de penales, tras un partido reñido que terminó empatado a 1 en el tiempo reglamentario y en el alargue. Desde los 12 pasos emergió la garra guaraní y con el gol de José Canales se desató el júbilo del equipo dirigido por Gustavo Alfaro. La emoción se extendió en Sudamérica, donde miles de paraguayos salieron a las calles y plazas para celebrar la histórica clasificación, que ahora podrá prolongarse hasta altas horas de la noche debido al feriado decretado por Peña. La medida recuerda lo ocurrido en Ecuador cuando la Tri venció 2-1 a Alemania y selló su clasificación a los 16avos de final. En esa ocasión, el presidente Daniel Noboa decretó la suspensión de la jornada laboral de forma obligatoria.
0: Ahora sí, vamos a enterarnos en detalle sobre esta victoria de la selección paraguaya.

0: los alargues tras el empate a uno en los 90 reglamentarios. José Canales fue el encargado de anotar el penal de la victoria para los dirigidos por Gustavo Alfaro, que ya esperan al ganador entre Francia y Suecia en la siguiente ronda. Una de las principales figuras en el triunfo de Paraguay fue el golero Orlando Gil, que atajó dos penales en la definición, primero a Kai Havertz y luego a Nick Woltemade. En el primer tiempo la iniciativa fue de los hermanos, sin embargo, sus llegadas eran neutralizadas por la ordenada defensa guaraní, que mostró recursos para impedir el gol alemán. Pese al asedio de los europeos, el gol fue paraguayo a los 42 minutos, luego de que Julio Enciso, de cabeza, aprovechó una notable combinación de los de Alfaro. Con un cuadro alemán volcado al ataque en busca del empate, que no llegó, terminó el primer tiempo. Esto mientras Paraguay se iba a los vestuarios con la ventaja. Para la parte complementaria, la tónica del choque no varió, hasta que se produjo el tanto de la igualdad de los alemanes, a raíz de un tanto de Kai Havertz a los 53 minutos. En lo posterior, Alemania busca el desequilibrio en el tiempo reglamentario y el alargue. Paraguay resistió, y en los penales, los sudamericanos lograron la histórica clasificación.
1: Vamos a continuación a escuchar a Gustavo Alfaro, el técnico de la selección de Paraguay. Parte de la rueda de prensa, Alfaro habló como una hora, creo que hasta ahorita. Por eso vamos con lo más importante. Esto es lo que dijo Alfaro después del partido que le permite clasificar a octavos de final.
2: Yo voy a gritar, vencer o morir, Paraguay, tu papá.
3: Buenas noches, Gustavo, buenas noches a todos, felicidades. Estamos todos muy contentos, muy emocionados por esta noche épica. Paraguay es una fiesta impresionante, el festejo por todas partes, la alegría es total. Incluso el presidente Santiago Peña decretó feriado el día de mañana, así que se hizo esperar. ¿Cómo usted califica esta clasificación al quinto partido después de 16 años exactamente? ¿Y a quién le dedica?
4: No, a ver, obviamente que fue muy, muy difícil, muy, muy compleja, sabíamos. O sea, para nosotros no era nada nuevo plantear un partido desde la adversidad, desde la inferioridad. Nos ha pasado en todos los partidos que hemos jugado. Como siempre digo, eso no hace que nosotros no entendamos que podemos hacer partido, que era lo que queríamos venir acá, queríamos venir a competir, más allá de las diferencias que hoy podíamos llegar a tener con Alemania, porque si había diferencia con otros rivales, con más razón con Alemania. Entonces, uno se siente feliz por la respuesta de los jugadores, yo se lo agradecí en el vestuario, yo digo la verdad que lo que han hecho estos chicos no dejan de sorprenderme, sorprenderme para bien, el compromiso que tienen, una tarde pudimos entrenar, así era la tarde pudimos trabajar, si bien habíamos visto videos, pues le mandamos a todos ellos los videos de Alemania, de analizando cómo atacaban, por dónde atacaban, qué hacían, qué no hacían, qué teníamos que ver, esto, lo otro, ayer lo tuvimos que hacer, porque fíjense todo lo que nos costó desde el punto de vista físico el partido también, la cantidad de jugadores que se nos fueron cayendo por el rigor físico que tienen los partidos, por la sumatoria de partidos, y eso también era una adversidad más. Nosotros, cada jugador que nos falta es una ausencia importante, porque Alderete no podemos decir la importancia que tiene, obviar la importancia que tiene dentro del equipo, y hoy Canales jugó un partido como si tuviese 100 partidos en la selección, y jugó contra Alemania marcando a los delanteros más difíciles del planeta, y hasta después cada vez eran más altos los que entraban, porque parecía que, no sé, o sea, cada vez eran más altos, o sea, no, entre dos teníamos que marcarlo, uno arriba del otro, Cocollito uno arriba del otro, porque era tremendo lo que buscaban de todas las maneras, por las variantes que en definitiva tienen, ¿no? Y como les dije a los jugadores, lo que bien describió este Marlene, vivir una noche épica, vivir una tarde épica, porque hoy invitaba a la épica. A veces todos los padecimientos que sufrieron estos muchachos a lo largo de todo este tiempo, los padecimientos que sufrió Paraguay, si resistencia está grabado, la resistencia al resistir está grabado en nuestro documento de identidad, en nuestra sede de la identidad. Entonces había que resistir, para eso había que tener un plan de partido, había que saber por dónde iban a intentar ellos ir, se nos hizo cuesta arriba porque la temperatura, el hecho de no poder sacar rápido la pelota, el no poder a veces tener esa precisión para obligarlos a retroceder, a veces te conspira contra la posibilidad de plantear el partido, pero la verdad que consiguieron, como se los dije en la charla, yo quiero ver a 26 guerreros entrando todos juntos abrazados a cantar el

0: Himno, van a ser 25 porque Diego va a estar arriba, pero porque no podía estar con ellos porque estaba suspendido, pero van a ser 26 porque Diego va a estar ahí con ustedes, y quiero que esos guerreros se retiren de la cancha siendo leyenda, y es en definitiva lo que hicieron, ¿no? Porque han hecho una victoria épica. Entonces uno está muy feliz por todos los que quieren, por todos los que nos ayudaron, por todos los que apoyaron siempre a la selección, por todo el país que hoy está festejando. Ayer hablé con el presidente, me mandó un mensaje muy lindo también. Había escuchado que si Paraguay pasaba a octavo de final podía decretar el feriado, y son esas hazañas, si se quiere, ¿no? Yo digo, qué difícil es un feriado nacional, digo, el poder que tiene el fútbol, maravilloso. Por eso, que lo disfrute la gente, que lo disfrute todo el Paraguay. Nosotros, como siempre decimos, podemos jugar bien, regular o mal, podemos cometer errores, podemos tener aciertos, podemos tener miles de defectos, pero tenemos un corazón que no se entrega nunca. Y eso es lo que nosotros nos mantiene con vida. Entonces hoy hablábamos recién en el vestuario, a tener humildad, a tener paciencia, porque se permite nada más que 2 horas disfrutar, porque ya después hay que descansar, porque el sábado hay que jugar de nuevo, mañana tenemos que viajar a Filadelfia. Yo la verdad no sabía ni a dónde teníamos que ir, porque no miro. O sea, yo digo siempre que el fútbol es presente, entonces me dicen, no, o sea, me van a decir, usted, profe, la verdad no planifica nada. No existe para mí lo demás, para mí lo único que existe es el presente, y para mí no existía nada después de Alemania. Si, como siempre les dije a ustedes el otro día, cuando jugamos con Australia, ganar el tercer partido es dar el crédito para jugar el cuarto, y ojalá ganar el cuarto para tener el crédito para jugar el quinto, y ojalá así sigamos. Pero sí, lo que tengo claro, que el corazón de estos jugadores no se entrega, porque teníamos enfrente una selección con mucha historia, 4 estrellas, equipo acostumbrado a jugar este tipo de distancias. Los equipos grandes, recién me preguntaba un periodista español por España, yo digo, cuando los grandes calientan motores, a los grandes mejor agarrarlos en la fase de grupo, porque cuando calientan motores aceleran y van a paso firme. Entonces Alemania era un grande, es un grande, entonces tranquilamente podría habernos arrollado, pero nosotros resistimos a pie firme, y eso fue lo que nos permitió. Así que se lo quiero dedicar a todo el país, a todos ustedes, que lo disfruten, que nos sigan ayudando, pues eso es una realidad que la construimos entre todos, más allá de que podemos tener diferencias de opinión, que es válido, pues yo soy una persona que valoro mucho las diferencias de opinión, soy muy porfiado, gallego porfiado, porque, o sea, yo discuto hasta que me demuestren que estoy equivocado, y si estoy equivocado cambio, yo no muero con la mía, yo vivo con la mía, y vivir es cambiar, porque cuando uno muere te meten adentro 1,80 m y te llenan de tierra. Entonces yo quiero vivir, y si tengo que cambiar para seguir viviendo, voy a cambiar para seguir viviendo, y ese sentido es lo que valoro. Yo digo que el disenso nos hace crecer, y está muy bueno que así sea. Se lo quiero dedicar a mi familia, que estuve recién con ellas, a mi mujer, a mis 2 hijas, a mi nieta, a mis yernos. Tengo un yerno que es francés, que se los dije ya el otro día, y ya lo tenemos, ya hasta habla más guaraní que yo, y ya lo tengo con la camiseta puesta, así que si el sábado nos tocaría con Francia, si bien tiene que jugar Francia todavía y Suecia, él sabe para quién tiene que hinchar. Pero nada, es el hecho de disfrutarlo, es un espacio muy chiquitito. Me alegro por el fútbol de Paraguay, me alegro por un fútbol sufrido, sacrificado, de cuesta arriba, que ojalá todos podamos abrevar de este lugar para que nos ayude a crecer en todo sentido, ojalá, así que lo disfrute Paraguay, que nosotros estamos muy felices cuando vemos al pueblo feliz.
1: Hola Gustavo, buenas noches para todos, felicitaciones por la clasificación a la siguiente etapa. Dos cosas, lo primero, mucho habías hablado antes de la Copa del Mundo de que solo con la identidad, la raza, la garra no nos iba a alcanzar. Hoy Paraguay claramente tuvo eso, pero desde tu entender, ¿qué más le agregaron estos muchachos para poder terminar eliminando, tumbando a Alemania? Y lo otro, ayer dijiste que en la reflexión sobre el futuro necesitabas una respuesta de Paraguay ante estos escenarios, si entendí bien. ¿Qué te parece? ¿Qué te deja después de la respuesta de hoy? Y otra cortita, ¿cómo sigue esto? ¿Va mañana para Philly? ¿Está confirmado eso?
0: No sé, creo que sí. Creo que me parece que a las 2 de la tarde creo que salió. Te miento, ¿no? Fer, no sé. Sí, ¿vos sabés? Sí.
2: No, mañana a la tarde.
0: Yo no tengo idea. Yo lo único, para mí no había otra cosa que Alemania. No existía. ¿Vieron cuando decía estoy en un precipicio, no existe el después? Para mí no existía el después. O sea, recién ahora estuvimos en el vestuario, qué sé yo, salimos, esto, lo otro, fui a ver a mi familia, estuve hablando acá, y ahora me voy a empezar a... O avísenme ustedes cómo sigue esto. Más que nada para el hecho de decir, porque insisto, el fútbol es presente, y ahora, como sí le dije a los jugadores, obviamente el partido es el sábado, a descansar, a 2 horas para trabajar, esto, lo otro y nada más, pero yo no necesitaba una respuesta de los jugadores. Yo no necesitaba una respuesta de los jugadores. Mi respuesta no, yo, los jugadores me dieron respuesta desde que yo llegué. Por eso el otro día, la conferencia del otro día, yo le decía, cuando estaba con Gustavo Gómez aquí, y se lo dije a los jugadores antes de que juegue el partido de España y Uruguay, cuando por ahí era, yo había sentido, digo, qué raro que Paraguay no se alegre de pasar de fase. De pronto sí, porque ya, o sea, calculo que habrá sido porque dijeron, bueno, nos toca Alemania, estamos eliminados. Entonces yo digo, no dejen de creer, o sea, ¿es difícil? Sí, es difícil, absolutamente difícil. Pero yo de los jugadores no necesitaba ninguna respuesta, pues me las dieron siempre los jugadores a mí las respuestas. Por eso tenemos la relación que tenemos. Y hoy Gustavo Gómez estaba hablando ahí adentro y le hablaba a los más jóvenes y le hablaba las cosas que tienen que tener y las cosas que tienen que hacer y cómo tienen que comportarse y cómo tienen que ser en el sentido de jugadores de selección. O sea, yo para mí no necesitaba nada. Yo creo que la muestra de madurez la tiene que dar el fútbol de Paraguay. El fútbol de Paraguay, ¿qué tipo de fútbol queremos? Ahora, si nos vamos a quedar en, es como decir, nos vamos a quedar en la discusión de la letra chica, nos quedamos atrapados. Somos una selección de tercer nivel para algunos y somos una selección de primer nivel para otros. Yo creo que alguien está ahí mirando mal. No somos ni una cosa ni la otra. Entonces a mí me parece que tenemos que coincidir en el medio. Y la única manera de hacer crecer a Paraguay es coincidir. Y eso no quiere decir que no se pueda criticar. Pero se los dije, o sea, mil veces. No se puede estar siempre en un nuevo comienzo. Y a mí me parece que Paraguay está muy acostumbrado a la inmediatez. El 20% de los entrenadores de primera división llega a dirigir, o sea, llegan a dirigir el 20% de los partidos. Es muy difícil tener un proyecto cuando se apuesta únicamente al resultado. En un momento te atrapa, porque están cambiando planteles permanentemente. Y en selección, con más razón, si la selección es una expresión de lo que se vive adentro. Entonces a mí cuando echan un entrenador me duele, pues yo me pongo en el lugar, me han echado, y sé lo ingrato que es. Y sé que muchas veces las responsabilidades no siempre las tenés vos. Entonces a mí me gustaría que el fútbol de Paraguay se ponga de acuerdo en qué es lo que quiere, qué es la cosa. La verdad, yo creo que sufrimos demasiado el partido. Sufrimos por las limitaciones que tenemos. Ojalá tendríamos más cosas para poder competir de otra manera. Y eso es lo que tenemos que trabajar. Ahora, si yo no tengo razón ahora porque Orlando Gil atajó 2 penales o porque dirigió bien. No, porque yo estoy convencido de lo que hacía. Entonces, no pasa por ahora. De pronto, yo necesito que tener los resultados para tener razón. Entonces, ahí donde yo digo, cuando a veces se pone la carreta delante del caballo, es muy difícil avanzar. Entonces las cosas son como consecuencia. Después podemos discutir que me gusta Mauricio, que no me guste Mauricio, que tiene que jugar antes, que tiene que jugar después. Eso es opinable, es absolutamente opinable. A lo que voy es, insisto, yo digo, la madurez es la discusión que esto en el fútbol en Argentina, y lo digo porque es el fútbol que conozco, lo tuvo detenido 24 años, atrapado en cuál es la nuestra. En una disyuntiva si éramos menotistas o bilardistas, con generaciones de fútbol extraordinarias que pasaron y no podían conquistar nada. Hasta que vino una persona, primero fue Sabela, que ya puso sobre aviso que Argentina se podía organizar, y después vino Scaloni. Y abrevó de las dos cosas y lo puso en su lugar, porque el fútbol argentino coincidió que tenía que ir para ese lugar. Entonces, para mí es eso, insisto, se lo dije al presidente, se lo dije a los jugadores, se lo dije a ustedes. ¿Qué tipo de selección quieren tener? ¿Qué tipo de fútbol quieren tener? ¿A dónde quieren estar? ¿Dónde quieren ver a Paraguay? A mí me gustaría ver a Paraguay, se lo dije ya la otra vez, que siempre esté entre los 4 mejores de Sudamericana y Libertadores, siempre. Pero no por una cuestión fortuita. Que no seamos buenos organizadores de finales, no, que seamos, que la disputemos. Ahora, para eso tenemos que trabajar, ajustar el método. Puede ser que quedemos en octavo final, puede ser que quedemos en cuarto de final. Cuando nos acostumbremos a estar en cuarto de final, pasar a jugar semifinal es un partido. Y jugar una final es un partido más. Entonces, ahí es donde uno ajusta el método. Entonces, yo demostración del jugador no necesitaba ninguna. Yo creo que la demostración, me parece que la tiene que dar... O sea, no soy yo quien para decirlo. Yo vengo de afuera y miro. Yo digo, miro y trato de opinar en función a lo que yo creo que conozco, que es poco, lo que me parece en qué situación están y para dónde habría que ir. Entonces, para mí la discusión está ahí. Y es una discusión válida. Es una discusión válida porque ¿quién no quiere que Paraguay crezca? ¿Quién no quiere vivir noches como estas que sean más, que no sean excepcionales? Que sean cada vez más presentes. 16 años tuvo que esperar Paraguay por esto. Es muchísimo. Es muchísimo. Y ya el Mundial que viene lo tiene. Entonces yo digo, por eso yo les agradezco, porque a veces las discusiones, los disensos, a mí me hacen pensar, y está muy bueno. No me enojo yo. Me quedo reflexionando. Si me quedo en silencio, pues me quedo si me ven en silencio, pues estoy pensando. No porque estoy enojado, pues estoy pensando. Entonces yo digo, eso es. Yo demostración de la selección de Paraguay, nada, nada. Yo se lo dije adentro, muchachos, con lo que está muy adentro, no se alcanza y vamos a seguir peleando. Por más que remar, haya que remar en dulce leche, pues estamos remando en dulce leche. Sin embargo, vamos a seguir peleando. Pero yo honestamente, demostración de los jugadores, nada, yo me saco el sombrero con los jugadores. Ya se lo dije el primer día que llegaron. ¿Por qué? Si ellos no tuvieran una mentalidad fuerte hoy, este partido no lo sacan adelante. Hasta haber errado los dos penales cuando teníamos dos penales para ganar. Y así todo, terminaron ganándolo. Lo que pasa es que está en nuestra naturaleza. Si no sufrimos, no sirve. No sirve. Está. Pero a mí yo, en un momento me va a dar un bobazo, me van a dar duro ahí. Estoy duro ahí. Muévanlo porque está duro. Está. Pero yo, honestamente, no necesitaba ninguna demostración.
2: Buenas noches, profesor Gustavo Alfaro. Antes que nada, felicitaciones por esta victoria. Estamos en vivo para La Tribu. Si tuvieras que ponerle un título a este capítulo de la selección, de la historia de la selección paraguaya, ¿cuál sería? Y saber si es el triunfo más importante que has tenido en tu carrera como entrenador.
0: Sí, insisto por ahí en el concepto que dije, ¿no? Yo, para mí, entraron 26 guerreros y salieron hechos una leyenda. Porque tal vez quedemos eliminados en la siguiente fase o no, se verá. Pero este, como decía Marlene, fue un partido épico, fue una épica. Entonces, para mí es el poder de transformación que tiene una selección cuando está dispuesta a ofrecer su corazón. Y estos muchachos están dispuestos a ofrecer su corazón. Yo le decía, los que tenemos enfrente, con todo respeto lo digo, están formados en academia de primer nivel en Europa. Nosotros venimos de la Tierra Colorada. La camiseta que tenemos son las franjas de la Tierra Colorada, jugando descalzo en esa tierra, con los sacrificios de los padres para tratar de llevar a los chicos a que puedan entrenar y que, con el esfuerzo de los padres muchas veces, haciéndose cargo de cosas porque no le alcanza la plata para llegar a fin de mes, para que los chicos y sus hijos puedan cumplir los sueños. Si todos padres, ¿quién no quisiera como padre que su hijo pueda cumplir un sueño? Haciendo sacrificios, teniendo postergaciones, teniendo privaciones, en silencio, mascullando. Nosotros venimos de esos lugares y es el escenario ideal. Y esto no quiere decir que nosotros ganamos porque venimos de la Tierra Colorada y ellos perdieron porque... No, para nada. Ojalá nosotros pudiéramos tener lo que tienen ellos, los avances de primer nivel y todo lo que tienen. Por algo tienen 4 estrellas. Entonces, ojalá nosotros, pero yo no reniego de mis orígenes. No reniego para nada de mis orígenes, porque en definitiva es lo que nos define como tal, es lo que nos define como selección. Entonces ahí es donde creo que termina estando la clave de todo, ¿no? Entonces, si tuviese que definirlo, lo definiría de esa manera, como de esa manera. Es una demostración absoluta de amor propio y convencimiento. Esa mezcla de sangre y utopía que nos dio la posibilidad de hacer realidad lo que parecía o amenazaba como imposible. Y para mí, sin lugar a dudas, fue la victoria más grande de mi carrera como entrenador. Por eso se le dije a los jugadores, gracias. Gracias por haberme regalado una tarde, noche inolvidable. inolvidable. Me quedé en un momento mirando y contemplando la cancha de este estadio porque no me alcanzaban los ojos y los sentidos para llenarme de este espacio, de este ambiente, de este sentimiento y de esta demostración absoluta de amor que dieron los jugadores por la selección. Para mí, sin lugar a dudas, fue la victoria más grande de mi vida. Y ojalá que tengamos otras.
3: Y hay una verdad. En todos estos partidos, nunca pudo contar usted con el plantel completo. Por diferentes situaciones. Suspendidos, lesionados, etc. Y uno muchas veces le escuchaba siendo muy sincero. Y por ahí a nosotros nos llamaba mucho la atención esa sinceridad con la que usted explicaba cada situación, cada momento o cada paso después de estos partidos oficiales que tiene en este Mundial. Y quiero ir al primer partido, recordando un poquito qué lección de ese primer partido fue la clave fundamental para presentarse con la jerarquía con la que se presentaron esta noche para enfrentar a un equipo como Alemania.
0: Yo digo, está muy buena la pregunta que haces porque fue parte del recorrido y el aprendizaje. El partido con Estados Unidos fue bienvenidos al Mundial. Bienvenidos al Mundial. Nosotros veníamos cargados de euforia. Por más que yo traté de bajarlos de la ola, lo agarré de donde lo tengo que agarrar para tirarlos para abajo. Pero después pasa que de pronto te toca y cuando ni te diste cuenta a los 7 minutos estás perdiendo y nunca pudiste volver al partido. La verdad que la diferencia que fue, por eso yo le dije a ustedes, quisiera clasificar únicamente para, por eso le digo, por ahí Estados Unidos no mete 10 goles, pero quisiera jugar ese partido de nuevo. Nos pasó, no jugamos bien y hay derrotas que duelen y hay derrotas que enseñan. Si yo me quedo detenido en el dolor que me genera la derrota, lo que hace es hacerme perder confianza. Por eso se los dije a ustedes que esa semana fue muy dura antes del partido de Turquía. Pasamos una semana muy dura porque yo sentí esa noche que esa derrota nos había pegado en el centro del corazón, hacia la fe de la selección. A la fe de la selección le pegó esa derrota. Y el sábado siguiente salí y les dije que yo no podía asegurarles que le íbamos a ganar a Turquía, pero que sí tenía claro cómo teníamos que prepararnos para jugar el partido de Turquía. Y los jugadores tuvieron una capacidad de absorción muy fuerte. Y yo después dije algo que digo, ¿qué tengo que hablar? A veces hablo tanto. Digo, cuando a Paraguay lo ponen en una situación de ya está, ya perdió, ya está, listo, está cocinado, esto, lo otro, ahí cuando más rebelde hay, cuando más desconfía de Paraguay. Yo digo, ¿para qué digo esto? Digo, después listo, o sea, obviamente pasó lo que pasó y todo lo demás, pero hoy podría decir, hoy estábamos muertos de nuevo y ante la adversidad hoy otra vez Paraguay volvió a demostrar lo mismo. ¿Por qué es así? ¿Por qué es así? Pues nosotros no damos por vencido nunca. Y yo le decía a ustedes, me cuestionaron, pues yo dije esto, lo otro, la diferencia de plantel, esto, está, y que no vamos a obviar la diferencia de plantel, pero no podemos hacerle partido. Para mí, yo creo que hay un montón de cosas, o sea, para mí el gol era evitable. O sea, nos meten el gol por un error nuestro, más allá de la virtud de tu Haver, lo que sea, porque es una pelota que nosotros la tenemos y había dos delanteros que estaban picando y la pelota no fue precisa y le cayó al stopper por izquierda, vino una pelota para la izquierda, pum, nos tiró un centro, nos anticiparon un gol. Si esa pelota va a los que están disputando, esa jugada no pasa. Por ahí nos meten un gol de otra manera, pero no pasa. Entonces, ¿vieron cuando hablábamos de detalles? Esos son detalles. Esos son los detalles que me preguntaban ayer en la conferencia. Esos son los detalles de que no se puede fallar. Entonces, ahí es donde uno tiene que estar atento a todo lo que puede llegar a suceder y a todo lo que puede llegar a pasar. Pero ahí es donde, nada, es una construcción permanente esto. Es una construcción permanente de situaciones, de momentos. Y si no hubiésemos pasado por Estados Unidos, pero no pasado por Estados Unidos, si no hubiésemos aprendido de la derrota de Estados Unidos, tal vez no hubiésemos estado preparados para este partido. Pues yo le dije en la entrada, muchachos, acá no se puede vacilar, ¿eh? Porque Adentro de la cancha somos 11 contra 11, no van a tirar la historia, no van a tirar las estrellas, no van a tirar todo, pero a ellos no les gusta la incomodidad. A ellos no les gusta, yo cuando veo al primer alemán al piso, ahí donde vamos a decirle, miren que esto va a ser duro. Entonces yo quiero que los alemanes estén en el piso. Con todo respeto lo digo, más que nada por el hecho de decir, no pegar patadas ni nada por el estilo, sino el hecho de decir que no lo íbamos a dejar jugar, que lo íbamos a friccionar, que lo íbamos a trabar, y sí, me hubiese gustado más tener más posesión de pelota para obligarlos a retroceder más, tener, pero son cosas que nos faltan, y son batallas que tenemos que dar. Por eso le decía ayer, este paso por el Mundial a todos nos va a ser distinto. Y obviamente si uno tiene la capacidad de capitalizar victorias como esta, o capitalizar derrotas como las que tuvimos contra Estados Unidos.
4: Muy bien, ahí estaba Gustavo Alfaro, el director técnico de la selección paraguaya. Yo los invito a las 18 horas a la programación Onda Deportiva, donde vamos a hablar íntegramente del México-Ecuador, Ecuador-México. Vamos a tener a los directores técnicos y novedades de la selección ecuatoriana. Un abrazo, continúen en sintonía de Ondas Cañares.
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6: Es la hora 9 en punto.
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0: Es la hora 9:27 minutos.
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Ya tan solo con este éxito musical, ya solo, tan solo con esta canción, queridos amigos, se empieza bien el día. Una de las canciones más preciosas, una de las canciones más hermosas de fondo, es A Tercer Mundo, la voz del chileno Alberto Plaza, la canción El Aguacate, una canción tan nuestra, esta canción que nace de la autoría de un ecuatoriano y de la voz de un ecuatoriano. El famoso tema musical El Aguacate. Para calmar.

0: Show.
1: Diga usted, solo allí ya les ganamos a los mexicanos el día de hoy. Solo allí ya les ganamos, sí.
0: No olvides.
1: Fueron hasta afuera del hotel donde la selección ecuatoriana de fútbol descansaba, señoras y señores. Fueron con cohetes, fueron con pirotecnia, fueron con todo. Pensando, ellos soñando, lógicamente, de que con par de juegos pirotécnicos, y con esta pirotecnia, con los gritos, ofensas, insultos, nuestra selección se va para abajo. No, nuestra selección, señoras y señores, se va para arriba.
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1: Vamos, 10 y las 10 de la mañana, 10 y las 10 de la mañana. Vamos calentando, sí, vamos abrigándonos en la mañana. 10 y las 10 de la mañana. Solo con eso. Mientras ustedes cantan el cielito lindo, nosotros con esto, solo con esto les hacemos pedazos, ver. ¿Qué le parece?
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1: Vamos, sí, señores, hay sorpresas para ustedes el día de hoy. ¿Cuáles son las sorpresas para el día de hoy? Nos vamos con la camiseta oficial de la selección ecuatoriana de fútbol. A la hora 3 en punto, nombres y apellidos. Nos llama ya en la mañana. Vamos, hoy juega la tri, hoy juega la selección. Hoy es un día de fiesta en el país. Hoy sí se puede, sí se puede. Sí pudimos en algún momento y nos vamos.

0: 50 activos en la mañana. Buenos días, activos en la mañana. Buenos días, ¿quiénes cantan, quiénes corean estos éxitos, estas canciones de la selección? Sí, de nuestro equipo, de nuestra selección amada. Vamos con garbo, vamos con talento, vamos con corazón gigante. Hermoso país, sí se puede. Vamos, le ganamos a Alemania, le ganamos a Alemania. Por supuesto que le ganamos a México. Vamos con el producto oficial de Marathon. ¿Cuál es la camiseta oficial de la selección? 13 horas sorteamos. Sí, se viene la camiseta de la selección, señores. ¿Listos? Nombre y apellido, apunte. Nombre y apellido, 2240-335. 2240-335 095 999 0437.
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0: A través de la fanpage oficial del medio de comunicación de la Universidad Católica de Cuenca, la página Ondas Cañares. Una cuenta netamente personal, Juan Pablo Moreno Zambrano.

escuchamos y a la hora 10:10 en punto. Desde este bello territorio ecuatoriano. Sí, con los sueños grandes. Con una sola camiseta, con un solo sueño. Es un solo país, queridos amigos. Sí, un solo país. Este bello país, este hermoso país, este bello Ecuador. A punto, a horas de hacer historia.

0: Es la hora 10:04.
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0: Ok, 10 o 10, vamos a mencionar quiénes nomás están participando a esta hora de la mañana. Muchísimas gracias a todos ustedes quienes están llamando, quienes se han escrito a través de la fanpage, tanto en la cuenta personal Juan Pablo Moreno Zambrano, como en el medio de comunicación, la página de la Universidad Católica de Cuenca, la página Ondas Cañaris, ¿no? Del medio de comunicación de la Universidad Católica de Cuenca. A través de forma convencional, sí me gustaría escucharles a ustedes, queridos amigos, a través de 2240-335. O que mande mensaje de voz, 095-999-0437. 095-999-0437. Vamos, apuntados. María Gusa Calle, gracias. Y a Jaira Luna Ormaza, gracias. Juan Javier Reyes Córdoba, muchísimas gracias. Saludos, Juan Javier. Nati, muchísimas gracias. Natalie Urgilés Palomique, muchísimas gracias. Juan Carlos Urgiles Carabajo, gracias. Claudia Crespo Saquicela, muchísimas gracias. Nuestro directo amigo Don Armando Ángel Armando Belicela Fajardo, muchísimas gracias. Vamos, participan por la camiseta de la selección. Este es un producto oficial de Marathon, una linda camiseta. Gracias a María Fernanda Sarmiento. Gracias, Carlos Alfredo León Rojas. Gracias, Jofre Josué Arriba Los Sarmientos. Mi buen amigo Daniel Santiago Bravo Vintimilla, muchísimas gracias. Nuestro amigo, nuestro pana Lenín González, ¿cómo estamos? Lenincito, Lenín González Cabrera, en los Estados Unidos, en Norteamérica. Abrazo grande, abrazo a la distancia, estimado Lenín. Muchísimas gracias, Francisco Flores Reyes. Gracias, Javier Stalin Humal Andrade. Gracias, Álvaro Fernando Vélez Rodríguez. Gracias, Nancy Riera Rodríguez Romero. Gracias, Rafael Riera. Muchísimas gracias. Milton Torres participando. Perfecto, Fredicito, ¿cómo estamos? Freddy Rodríguez. Homero Javier Moreno Rodríguez, gracias. Remigio Humberto Morocho Vázquez, gracias. Ecuador 1, México 0. Vamos, Ecuador. Que sí se puede, sí. Sí se puede. Sí se pudo alguna vez. Sí se va a poder, señoras y señores. Con la fe intacta, con los sueños. Con los sueños grandes. Querido equipo, querida selección, querido país. Estamos para cosas grandes. Sí se pudo, sí se puede, sí se podrá.
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0: Enrique Larrea Vázquez, saludos, licenciado, estimado licenciado, qué gusto. El licenciado Enrique Larrea Vázquez también nos está escuchando. Muchísimas gracias.
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0: Ya mismo voy mencionando a muchísimos más participantes de este día. Vamos, se va la camiseta de la selección el día de hoy. Y hoy 20 horas juega la selección ecuatoriana.

Ok, 10 o 15, 10, 15 minutos. Vamos, sí, sí, sí se puede, querida selección, sí se pudo, sí se va a poder. Vea, escuche estas voces. Estas voces son ecuatorianas, un por si acaso. Nosotros no nos quedamos únicamente con lo autóctono, ¿sí? Ayer, ¿qué les parece? Fueron a cantar El Cielito Lindo en las afueras del hotel donde está hospedada la selección ecuatoriana de fútbol, donde está hospedada la tricolor. Mientras ellos fueron a cantar aquello, nosotros tenemos gran talento. Por supuesto. Vamos, sí se pudo, sí se podrá, querida selección.

10-15 minutos. Paulito, ¿cómo estamos? Gustavo, qué gusto, Oliván. Muchísimas gracias. Mientras ellos andan con el cielito lindo, nosotros desde acá, señoras y señores, les tocamos, les cantamos y les bailamos el Ñuca Yacta.

0: Es la hora 10:36.
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0: 3 de la tarde. 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

0: esta es una joya. Esta canción es una joya, sí, por supuesto. Este es un clásico. Un clásico, señoras y señores, de los Café Quijano. Un gran éxito musical, qué elegancia la de Francia. Bueno.
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Espresso Café, Café Quijano. Se escucha bonito. Súper bien. Es tan delicioso, ¿no? Este intro, cómo suena, el acústico, la instrumentación como tal, cómo se escucha. Dios mío. Lola. Vaya. Es un ensueño este éxito. ¡Qué voz, qué sonido, qué nivel, qué hermosura de canción! Oye, ven y Lola, mi linda Lola. ¿Es último día de mes? ¡Es último día de mes, señores! ¿Cómo estuvo ese mes? ¿Cómo estuvo el mes? ¡Dios mío, esa trompeta! ¡Qué fantasía! ¡Qué fantasía! ¡Qué suspiro! Se toque cielo con eso. Me estoy quedando con saludos y con inscritos. Ya voy, de mi chance. ¿Qué es una buena canción? Esto es una buena canción. Vamos, impecable. Martica, ¿cómo está usted en la ciudad de Cuenca? Buenos días. 11 menos 15 en la mañana. Cuenca activa. Buenos días, Azogues. Buenos días, ciudad de Azogues. Hoy le ponemos un toque distinto, porque el día de hoy se nos pone la piel medio sensible. Hoy juega la tri. Hoy juega la selección. Y estamos con... Y estamos todo un país, no estamos solo atentos, sino estamos a flor de piel, estamos a puro esplendor. Estamos atentos a ver qué es lo que pase con la selección el día de hoy. Porque sí se pudo una vez, sí se va a poder.

48 minutos. ¿Sabe lo que me he enterado? Que el día de hoy que juega la selección ecuatoriana ante México, en ese día histórico, Don Medardo y sus players dará concierto netamente gratuito en Manabí. Se sale toda la orquesta a las calles a dar un concierto netamente gratuito.

¡Vamos, si se puede! Vamos, un solo país, una sola selección, una sola camiseta, millones de ecuatorianos apoyando a la selección, desde la costa, desde la sierra, el oriente, desde las Galápagos, Ecuador del alma, arriba siempre, sí, bello país, hermoso país,

Bueno, ahora sí, 11:05, 11:05 minutos, saludando a los amigos, ¿no? Y revisando ya algunos mensajes que tenemos por acá, muchísimas gracias. A la gente, ¿quiénes están inscribiendo? Se verá que hasta las 13 horas, bueno, hasta las 12 y algo más hay chance, porque a las 13 horas hacemos el sorteo, perfecto, muchas gracias. Bien, bajamos a qué volumen de el celular para poder

0: Bueno, 11-5, vamos. Más inscritos participando, señoras y señores. Claudio Alfredo Azuero, muchísimas gracias. Felipito, Felipe Pérez, ¿cómo estamos? Felipe Pérez Rojas, en los Estados Unidos, en Norteamérica. Muchísimas gracias, Julián Navas. Gracias, Pedro Sarmiento Ortega. También muchísimas gracias, Marco Merchan. Muchísimas gracias, Manuelito Mera. Gracias, Luis Iván Cabrera Olivero. Farley Andrés Jimbo León, muchísimas gracias. Vamos, 095-999-0437. La fanpage, la cuenta institucional de el medio de comunicación de la Universidad Católica de Cuenca, la página es Ondas Cañares. Una cuenta netamente personal, Juan Pablo Moreno Zambrano.
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0: De forma convencional nos llama ahora mismo. 22-40-335. ¿Cómo están esos ánimos? ¿Cómo están esos ánimos en los ecuatorianos? ¿Cómo están esos ánimos en los ecuatorianos?
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0: Olger Estuardo Almache, perfecto, gracias. A la doctora Emita Carrión Ordóñez, igual forma, muchísimas gracias. Alejandro Carrasco, Diana García Altamirano, muchísimas gracias. Wilmer Zurita Narváez, muchísimas gracias. Ruth Illescas Cárdenas, muchísimas gracias. Viviana Coronel Matute, Marcia Paulina Tene Marín. Gracias a Cristian Tapia Rojas, Ana Paula Vélez, Rosita Ortega, Nico Chávez, Fernanda Morocho Sigüencia, muchísimas gracias a todos ustedes quienes siguen inscribiéndose a esta hora. Qué bien. 11:05, 11:06 minutos, par de baladas clásicas. Perfecto.

sí se va a poder. Vamos, selección, un solo país el día de hoy. Listos con la camiseta de la selección, señoras y señores, para entregarles el día de hoy a las 13 horas.

11:12, 11:12 en la terminal de transferencia aquí en la ciudad de Azogues. Muchísimas gracias. ¿Cómo estamos, Paulito? Buenos días en la mañana, Paul. Saludos quienes muy amablemente escuchan la estación a esta hora en Santa Isabel. ¿Cómo estamos, Santa Isabel? Buenos días, Santa Isabel. ¿Dónde más escuchan la estación? Ya les menciono. Paco, ¿cómo estamos? Perfecto, Paco. Dice, esa camiseta ya es mía. Pues bueno, Paquito, inscríbase nomás, con todo gusto, Paco. Vamos, más nombres. Isabelita Guamá, muchísimas gracias. Sí se puede, Ecuador. Doña Elizabeth González, quiero ganar la camiseta. Doña Elizabeth, ¿cómo está? Ayer era San Pablo. Y Doña Elizabeth, conjuntamente con su familia, que está en Canadá, en Toronto, Canadá, nos envió un saludito ahora. Yo le envío un saludo para usted, Doña Elizabeth. Para usted, para su digna familia, para la familia Vintimilla González. Allá en Toronto, Canadá. A ver, vamos. Andreita, ¿cómo está, Andrea? Buenos días, Andrea. Ah, también es suya la camiseta. Bueno, yo tengo una sola camiseta, pero es una pepa. Es el producto oficial de Marathon. Sí, es una sola camiseta. Pero, la chance está allí, pues. Allí está la chance. Para el pesimismo, déjele abajo al pesimismo. La selección ecuatoriana de fútbol, más que la selección, la hinchada, o parte de la hinchada, no toda, hubo un grupo de hinchas e incluso de algunos directivos que decían, no vale para nada, fuera técnico, le decían. ¿Sí se acuerdan? Fuera técnico. Ahora dicen, viva BKCC. Así dice. ¿Qué más decía? Cambien a los directivos de la Federación Ecuatoriana de Fútbol. Así gritaba. Nos taparon la boca ante Alemania. O bueno, al menos les taparon la boca a todos quienes, lamentablemente, negacionistas, ¿no? ¿Sabe qué es lo peor en la vida? Una persona negacionista. Verás, sí. El tema de ser realista, sí. A ver, partido difícil ante Alemania, sí. Nadie dice que no. Pero esto no quiere decir, el hecho de que sea difícil no quiere decir que sea imposible. Entonces, yo cuando veo por ahí un negacionista, yo le paso, al menos si está en Face, le cojo y le paso nomás. Leo el comentario y le paso. Vamos, activos, siempre propositivos. A este país lo que le hace falta, gente preparada tiene. Lo que le hace falta es gente que le meta ñeque. Gente que le meta ñeque, que le meta coraje como le está metiendo la selección ecuatoriana de fútbol. Eso es lo que le hace falta a este país. Fabricio, ¿cómo estamos? Fabricio Lucero Cárdenas, saludos, estimado Fabricio, muchísimas gracias. Andrés Gustavo Chacha Cárdenas, ¿cómo estamos, Andrés Gustavo? Andresito, qué gusto. Un directo amigo y buen amigo, Andrés Gustavo Chacha Cárdenas, muchísimas gracias. En la zona de San Francisco, aquí en la ciudad de Azogues, un poquito disfónicos, disculparán. Oiga, ayer qué frío, ¿no? Qué frío ayer noche. Mucho frío. Paola, ¿cómo está, Paola? San Francisco, en San Francisco, perfecto, Paulina. Muchísimas gracias, Paola. A los amigos de el GAD municipal de Suscal, saludos con el afecto de siempre, con la cordialidad de siempre, sí, con el aprecio de siempre a nuestros buenos amigos del GAD municipal de Suscal. Saludos a los arquitectos del Departamento de Planificación. Saludos, arquitecta Daniela Sánchez. Daniela, para usted un saludo, por supuesto. Y empieza a participar también por la camiseta de Selgad Municipal de Suscal. Saludos. Ah, a propósito, hace minutos me habían enviado un mensaje desde el GAD Municipal de Azogues, en cambio. Muchísimas gracias a los amigos en el GAD Municipal de la ciudad de Azogues. Ellos siempre allí pendientes, siempre escuchando en cada mañana. Man, man, chaca,
María Eugenia, ¿cómo está? Qué gusto, estimada María Eugenia. El afecto para usted siempre, María Eugenia. Muchísimas gracias, lo propio. Muchísimas gracias. A ver, doña Elizabeth, gracias por los saludos. Acá mucho calor. Hace mucho calor, nos dice doña Elizabeth. En Toronto, Canadá, hace mucho calor. A propósito, en lo que es la parte de España, parte del continente europeo, hay también una ola intensa de calor, según sabemos. En cambio, acá, el día de hoy, incluso en la mañana, hizo un poquito de frío. ¿Será como estamos con esto de la selección, que gane la selección, que juega la selección? ¿Será que estamos con esto, no? Que andamos con la piel prendida. Andamos al mil por mil. Once, veinte, no se olvide, 095 999 0437. A ver, nadie se anima a una llamada telefónica en vivo. Vamos a una llamada telefónica en vivo, a ver quién se anima. 2240-335. Nos comenta dónde escucha. ¿Cómo están esos ánimos? Voy 095 999 0437. Estas son las canciones. Estas son las canciones cuando quizá niños, ¿no? Nosotros bailábamos, papá, mamá bailaba, la familia bailaba. Estas eran las canciones. Esta era la hora loca de la época. Aunque esta canción también va en la hora loca, ahora le ponen, ¿no? En esa cosa bonita que se han inventado, la hora loca. Marcelita, ¿cómo está? Buenos días, Marcelo. Marcela, hoy gana. A ver, Marcelo. Hablemos bien, Marcelita. Bueno. No estamos con puntaje, solo estamos con el nombre y apellido nada más para escribir para la camiseta. No se preocupe, Marcelita. Silvia, ¿cómo está? Qué gusto. Buenos días, estimada Silvia. En pleno centro histórico en la ciudad de Cuenca, muchísimas gracias. María Eugenia Torres, muchísimas gracias. También en la ciudad de Cuenca. Son las canciones de todos los tiempos, Chile.

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1: Es la hora 11:26.
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0: Bueno, estamos a 20 minutos de las 12 del día. 20 de las 12 del día. Una canción de 1998. Solo le pongo de fondo nada más. Hoy se gana, sí, hoy se gana. Por supuesto que se gana, claro. Hoy juega la selección, hoy se gana. No solo se gana. Esperemos, señoras y señores, con trasnochada y todo, de la selección ecuatoriana de fútbol. Le vaya con todo. Le dé dos, le dé tres a México. 3-0.
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0: Últimos minutos, 095-999-0437. Sigue inscribiendo. Ya saludo, pasa esta canción e inscribo un poco de amigos. Listo, gracias.

así le va a decir la selección ecuatoriana, así le va a decir la selección ecuatoriana de fútbol a la selección mexicana. Llora corazón bajito, todo el pueblo lo va a saber. Sí, así le va a decir la selección ecuatoriana de fútbol. Así le va a decir el niño Moy. Así le va a decir el niño Moy.

Buenos días. Buenos días en el Valle de Paute. Buenos días en el Valle de Paute. ¿Cómo estamos en el Valle de Paute? Saludos, Marco Antonio, en pleno corazón de Cuenca. Sí, saludos, Marco Antonio. ¿Cómo estamos, don Marco Antonio? Un saludo para usted. Tania. Hola. Hola, Tanita. Buenos días. Buenos días. Buenos días. Qué música más para bonita y al mismo tiempo delicada. Desde España, el señor Julio Iglesias.

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1: Ok, 12 menos 15. Vamos, ya últimos saludos y sobre todo últimos inscritos.
0: Amarillo, azul.
1: A la hora 13 hacemos el sorteo. Apúntese. 095-999-0436. ¿Qué más tenemos?
0: Y el pueblo.
1: 095-999-0436. El 2240-335, lo propio.

0: Atención, muchísimas gracias, Rómulo. Romulito, ¿cómo estamos? Rómulo Hernán Merchán Zacoto, muchísimas gracias. Te digo. Napito, ¿cómo estamos? Napo Vintimilla, abrazo grande, querido amigo. Muchísimas gracias, vamos a inscribir.
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0: Yajaira Luna Ormaza, muchísimas gracias, estimada Yajaira. Marita Pérez, muchísimas gracias. Graciela Ávila, por supuesto. Le apuntamos ahora mismo, ¿no? Graciela Ávila Riquetti, muchísimas gracias. Quiero la camiseta, perfecto.
2: Yo sí.
0: Nuestro buen amigo Fernando Antonio Ochoa Méndez. Perfecto, apuntamos. Moniquita, Moniquita Bermeo, un abrazo grande para usted, espero esté bien. Quiero la camiseta, perfecto, apuntamos. María Oliveros Peralta, doña Marita Oliveros Peralta, perfecto. Deseo ganar la camiseta, perfecto, apuntamos. Nilo Rafael Pisante Sarmiento, apuntamos. Doña Ruchita Reyes, apuntamos. Por supuesto, muchísimas gracias. Paulito, ¿cómo estamos? ¿Cómo estamos, Paulito? Paul Fernando Beltrán Quevedo, apuntamos en este momento. Paul Fernando Beltrán Quevedo. Hoy ganamos a México, vamos con fe, que sí se puede, Claudito, perfecto. María Fernanda Pérez, ¿cómo estamos? ¿Cómo estamos? Apuntamos. Adrianita González, apuntamos. Fabiola Abada, apuntamos. A nuestros amigos de Conselej. Telmito Lema, perfecto, apuntamos. Con todo gusto. Claudito Alfredo Azuero, muchísimas gracias.

0: A ver, buenos días, porfa, Anita Sigüenza. Sigüenza, Anita Sigüenza, perfecto, apuntamos ahora. Cruzando los dedos, manifestando la camiseta. Perfecto.
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0: Vámonos. Ay. Bueno, nos vamos de nuestra parte. No tenemos 10 minutos para poder descansar y poder ingresar, porque se viene 2 horas entre noticias y... Estamos con nuestros invitados y, por supuesto, la última hora seguramente le ponemos un poco de música de la selección y tanta cosa bonita, ¿no? Y hacemos el sorteo a las 13 horas. Así es que nos tomamos estos 10 minutos bonitos para descansar. Le hemos hecho un cambio al formato para que apoyemos todos a nuestra querida selección para que se sienta ese pálpito. Vamos, selección, sí se puede. Vamos, país, sí se puede. Sí se puede. Gracias, 12 horas estoy con ustedes. Yo soy Juan Pablo Moreno Zambrano.

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1: Es la hora 11:53 minutos.
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0: Es la hora 11:56 minutos.
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3: Bien, estamos en la hora 12:07, 12:07 minutos. Estamos con ustedes, estimados amigos, saludándoles ya en el informativo Actualidad, en la segunda entrega informativa, comentándoles que el día de hoy a las 13 horas hacemos el sorteo de una camiseta para que ustedes, queridos ciudadanos, queridos amigos de Azogues de la provincia del Cañar, se inscriban con el 095-999-0437. Es un producto oficial de Marathon, es una linda camiseta que tenemos para ustedes porque hoy juega la selección ecuatoriana y hay muchos ánimos. 095-999-0437. La fanpage del medio de comunicación, la página Ondas Cañaris y una cuenta netamente personal, Juan Pablo Moreno Zambrano.

0: Morning es 12:07, 12:08 minutos. Atención, estas son las informaciones en el contexto global. Estas son las informaciones internacionales. El presidente Donald Trump pide al Congreso acabar con la ciudadanía estadounidense por nacimiento tras al revés de la Corte Suprema. El presidente aseguró que impulsará una ley para eliminar este derecho. La Corte Suprema de Estados Unidos avala la exclusión de deportistas transgénero de competiciones femeninas. Hablamos de un total de 27 estados estadounidenses que ya adoptaron leyes en este sentido. Más de las informaciones, la hora 12:08 minutos. Atención, les comentamos enseguida. El presidente Donald Trump afirma que Irán solicitó una reunión a Qatar.
1: Irán y Estados Unidos interrumpieron sus ataques mutuos, según Washington, tras un repunte de las tensiones por la circulación en el Estrecho de Hormuz, que la República Islámica continúa empeñada en controlar. Representantes de Omán y de la República Islámica se reunieron el lunes en Mascate para intercambiar puntos de vista sobre la futura gestión de esta importante vía marítima, anunció la Cancillería iraní. Ambos países habían anunciado la semana pasada la creación de un comité conjunto para alcanzar un acuerdo sobre la administración del estrecho, por donde antes de la guerra transitaba el 20% de los hidrocarburos que se consumen a nivel mundial. Irán lleva semanas diciendo que el funcionamiento de Hormuz no volverá a ser como antes de la guerra, cuando era gratuito, algo a lo que se opone Estados Unidos, y ha amenazado a los buques que opten por eludir el único itinerario que ha autorizado, el que bordea sus costas. Estados Unidos bombardeó el sábado la República Islámica tras acusar a Irán de haber atacado dos barcos y Teherán respondió el domingo con ataques contra Kuwait y Bahrein, países del Golfo que albergan bases estadounidenses. Las hostilidades pusieron en vilo el memorando de acuerdo firmado el 17 de junio, destinado a poner fin a la guerra. El domingo, un funcionario estadounidense anunció que ambas partes se abstenían por ahora de las hostilidades y que los buques podrían transitar libremente por el estrecho. El presidente de Estados Unidos, Donald Trump, afirmó el lunes que las autoridades iraníes han pedido una reunión para el martes en Doha, en donde negociarían las partes técnicas del memorando.
2: La reunión en Doha va a ser quizá importante, quizá no, ya lo veremos, pero estamos ganando militarmente. Yo diría que está casi ganado en el plano militar, y en realidad es muy sencillo. Se trata de la desnuclearización de Irán. No queremos que tengan un arma nuclear y no van a tener un arma nuclear. Han aceptado eso.
1: Pero el Ministerio de Exteriores iraní negó dichas afirmaciones. Irán y Omán reivindicaron su soberanía sobre Hormuz y se plantean imponer tasas por utilizarlo, pese a que la Convención de las Naciones Unidas...
0: Bueno, 12:11, 12:11 minutos son noticias en el contexto global. Atención, protestas de grupos anti-inmigración afectan calles de Sudáfrica. Medios locales reportaron saqueos e intentos de asaltar negocios regentados por extranjeros en diferentes puntos del país la pasada noche. La hora 12:11, más de las informaciones, les cuento. Un oligarca ucraniano y dos personas resultan heridos en una explosión en Mónaco. Ahí Pepe la vía.
3: Un presunto artefacto explosivo dejó al menos 3 heridos la noche del lunes en Mónaco, en lo que autoridades califican como un hecho sin precedentes en la historia del Principado. La explosión ocurrió alrededor de las 9 de la noche, hora local, en el vestíbulo de un edificio residencial cercano a la frontera con Francia. Entre los heridos se encuentran 2 adultos en estado grave y un adolescente de 13 años, quienes fueron trasladados a hospitales en Niza, a unos 20 kilómetros. Una fuente cercana a la investigación señaló que uno de los lesionados sería el oligarca ucraniano Vadim Ermolaev, residente en Mónaco, aunque esta información no ha sido confirmada oficialmente por las autoridades. Según el fiscal general, una persona habría dejado una bolsa o paquete en el lugar antes de retirarse, lo que refuerza la hipótesis de un ataque deliberado. El gobierno monegasco reaccionó de inmediato, reforzando las medidas de seguridad en este microestado europeo, conocido por sus altos niveles de protección.
0: Bien, estamos en la hora 12:12 minutos. Keiko Fujimori, en el vecino país del Perú. Atención, Keiko Fujimori, la heredera de un apellido que divide a los peruanos.
4: La presidencia de Perú.
0: Adelante. AFP en español, la fuente.
4: Es una figura ineludible en la vida política del país y heredera de un apellido que divide profundamente a los peruanos. Creció entre los pasillos del poder. A los 19 años fue primera dama del gobierno de su padre Alberto Fujimori y junto a él se codió con jefes de Estado y otros líderes internacionales. Figura central de la política peruana, Alberto Fujimori gobernó en tiempos convulsos. Derrotó a los insurgentes del grupo maoísta Sendero Luminoso y los guevaristas del MRTA, controló una hiperinflación, pero también fue condenado por corrupción y crímenes de lesa humanidad. Durante décadas, Keiko no ha podido desprenderse de las luces y sombras de su apellido, que le asegura contactos y un electorado sólido, pero que también genera un profundo rechazo que le cerró las puertas de la presidencia en las elecciones de 2011, 2016 y 2021. Ella reivindica el legado de su padre, quien murió en 2024.
5: Yo soy heredera de un legado que es muy querido en el Perú. Mi padre trajo orden, trajo crecimiento económico y convirtió al Estado peruano en un Estado presente que trabajó por los sectores más populares de nuestro país. Ese es mi compromiso. Tengo la valla alta y espero superarla.
4: Administradora graduada en Estados Unidos, Keiko fue desde joven una profesional de la política. Ha sido parlamentaria y jefa de su partido Fuerza Popular. Sus críticos le atribuyen gran parte de la inestabilidad política de Perú, dada la fuerte influencia que tiene en el Congreso su partido, hábil en tejer alianzas políticas. Y con la ola de criminalidad que golpea al país, principal preocupación de los peruanos, Keiko asegura que la población quiere un Fujimori que ponga orden.
0: Bien, 12-15 minutos, Iván Cepeda convocará a la desobediencia civil si es que Abelardo de la Espreya no cumple sus condiciones. Atención, Cepeda cuestionó la ciudadanía estadounidense del presidente electo y su rol en la defensa de Alex Saab. Estas son las informaciones internacionales. Atención, Paraguay celebró clasificación histórica ante Alemania y desata fiesta en casa y en Estados Unidos, aparte de que hoy hay feriado, ¿no?, en Paraguay.
6: Fiesta total para Paraguay dentro y fuera del país. La histórica victoria sobre Alemania y la clasificación a octavos de final del Mundial desataron el lunes celebraciones tanto en Asunción como a las afueras del Gillette Stadium de Foxborough, cerca de Boston, donde el seleccionado sudamericano logró la gesta. El presidente Santiago Peña incluso decretó feriado nacional para el 30 de junio, tras el triunfo que eliminó un tetracampeón del mundo y metió a la albirroja entre los mejores del torneo.
7: Para mí el resultado de hoy fue constancia porque salimos a buscar el partido. Yo me quejé muchísimo en ese primer partido porque no jugamos como teníamos que jugar, pero desde Turquía que nos portamos y es sacrificio, y que venga Francia.
6: En Estados Unidos, donde se jugó el encuentro, la emoción se desbordó entre los paraguayos que siguieron el partido.
8: Creo que es un día histórico. Estoy agradecido con Dios por estar hoy presente acá. Creo que mi país hoy está de fiesta, no tengo ninguna duda. Entonces es un día histórico y gracias por todo, Paraguay.
6: La clasificación llegó tras un partido épico que se definió en los penales, donde el arquero Orlando Gil se convirtió en héroe al atajar dos disparos decisivos.
9: Es una alegría inmensa para nuestro querido Paraguay. Siempre sufrimos en cada partido, nos vamos generalmente queriendo ganar, pero después perdemos, pero es una gran alegría para nuestro querido Paraguay.
6: Pero no todos celebran. Del lado alemán, la eliminación dejó frustración y críticas al arbitraje tras un partido muy disputado.
10: I think it's theft.
2: Creo que es un robo. Es criminal lo que están haciendo aquí. Creo que Alemania...
11: ¡Desde la mitad del mundo! ¡Soñando en grande otra vez! ¡Vamos, Tri!
0: Bueno, 12-17 minutos. Hoy juega la selección de Ecuador ante México en México. Sí, hay una serie de episodios que se van dando y que ya les cuento enseguida en el informativo actualidad. Primero vamos con las informaciones del país, sin antes mencionar que la camiseta, una camiseta de la selección ecuatoriana, una camiseta que es un producto oficial de Marathon, una linda camiseta. Les tenemos para ustedes a las 13 horas. ¿Cómo participa? Nombre y apellido, solo mensaje. Sí, en este momento no estamos con llamada telefónica. Mensaje de voz, mensaje de texto, como usted desee, con más se acomode. A través del WhatsApp, el número 095-999-0437 es un número personal con el cual siempre elaboramos. Y por supuesto, la página oficial del medio de comunicación Ondas Cañadas. Una cuenta netamente personal, Juan Pablo Moreno Zambrano. Somos más fuertes. Vamos, selección, sí se puede el día de hoy.

0: Atención, varios sectores del país amanecieron el día de hoy sin luz por desconexiones programadas. Atención, explosión en subestación Paute Molino causó los cortes de energía en el país. Esto confirma Celec, ¿no? Perfecto, gracias. Bien, desde el Ministerio de Energía, su ministro Juan Carlos Blum ha mencionado que el servicio eléctrico ha sido ya restablecido a nivel nacional y la interrupción en el suministro de energía se dio tras una explosión en la subestación Paute Molino, así informó Celec. Atención, capibaras con sombrero tricolor y peluches vestidos de latriz se toman el comercio antes del partido con México. Daniel Mendoza, fundador del Movimiento Amigo, cumplió su pena por delincuencia organizada en noviembre del año 2024. La Procuraduría insiste en la reparación económica. Atención, exportadores prevén que en primer semestre del año 2026 sus ventas sigan creciendo pese a contexto internacional. Explosión en subestación Paute Molino causó los cortes de energía en el país, esto confirma Celec. Más allá de las diferencias ideológicas, todos debemos estar de acuerdo en combatir al narcotráfico y a la criminalidad, protegiendo a la población civil y a las fronteras del país, afirmó la señora asambleísta Viviana Veloz. Escuchemos. Adelante.
1: Que todos estamos de acuerdo en que hay que combatir al narcotráfico, a la criminalidad, siempre y cuando protegiendo también a la población civil, que es buena, aquella población civil, agricultora, trabajadora, que sale todos los días a ganarse el pan de cada día. Entonces, partiendo de esos elementos y de ese concepto, creo que todos vamos a estar de acuerdo en que se protejan las fronteras, en que se proteja la seguridad de nuestro país y sobre todo que vuelva la paz, más allá de cualquier diferencia ideológica.
0: Atención, Santo Domingo de los Áchilas es la ciudad que amo y no debe estar donde el proyecto político y la ciudadanía sientan que pueda ser útil. Esto dijo la señora asambleísta Viviana Veloz al referirse a su precandidatura.
1: Es la ciudad que amo, es la ciudad que me vio nacer, es la ciudad que le abrió las puertas a mis familiares, los primeros colonos de la bella tierra Áchila, la que represento, a ese corazón de la patria, y debo estar donde el proyecto político y también donde la ciudadanía sienta que nosotros debemos ser útiles.
0: 12:21 minutos, ¿dónde deben ser útiles? Ustedes mismos piensen, ¿dónde deben ser útiles? ¿Soy útil en este cargo de elección del pueblo? ¿Podré ser útil en una actividad comercial? ¿Podré emprender? ¿Podré hacer alguna actividad? Atención, la catolización de Borbón no es una solución per se. No hay que engañar a la gente, afirmó el asambleísta Javier Lazo. El legislador reiteró el respaldo de su bancada a la creación del nuevo cantón, pero insistió en que el proceso debe realizarse con responsabilidad. Adelante.
2: Haciendo todas estas advertencias, insisto, a la gente de Borbón, a la gente de Eloy Alfaro, a la gente de Esmeraldas, le insistimos, atención, porque, por ejemplo, escuchábamos a un poblador de Borbón que van a pedir un hospital. Muy bien. Muy bien, ¿con qué recursos? Si la medicina en general está en soletas, en Guayaquil está en soletas, en todas partes del Ecuador está en soletas. No hay que engañar a la gente, la cantonización no es una solución per se. Muchas gracias, compañeros, compañeras. En un proceso electoral se produce.
0: Bien, estamos en la hora 12:23. Nunca nos hemos opuesto a la cotonización de Borbón. Lo que exigimos es que se haga de manera responsable. Cierto es, estimados amigos, en el tema de las cantonizaciones, ya pasadas las 12:30 minutos, podremos analizar más tranquilamente este tema. El tema de cantonizaciones. La hora 12:23 minutos. País.

0: 12:23 minutos. Atentos, amigos. En la RC no existe democracia. Lo que dice es que el patrón de la secta, Correa, ordena y el resto agache la cabeza. Esto afirma el señor asambleísta Sergio Peña. Ahora, independiente. Antes, correísta.
1: Una leyenda. Realmente es adeo, como ya se acaba de mostrar por las mismas pugnas internas que existen. Como te digo, una de las cosas que todo movimiento debería tener es democracia, pero en RC eso no existe. Es lo que dice el patrón de la secta y el resto agacha la cabeza y tiene que seguir.
2: Pero entonces,
1: ¿por qué es el discurso para venderle a su tribu, por así decirlo, a su nicho? Es un discurso para vendérselo a los que todavía creen en este tipo de opciones. Pero creo que el Ecuador ha tenido claro que no existe democracia, y esto va para todos los partidos políticos. Tienen que comenzar a pensar en democracia, que la gente que milita dentro de un partido tenga opción a decidir, y así tendremos tal vez mejores políticos, no simplemente gente que llega aquí a la asamblea y no puede ni siquiera dar un discurso sin leer.
0: 12:25 minutos. Felicito la nueva disposición del nuevo presidente de Colombia de trabajar en la seguridad fronteriza. Esto también
1: el nuevo presidente asambleísta de trabajar en algo que es importantísimo. Si las fronteras siguen siendo escudos o lugares de refugio para los guerrilleros, no vamos a tener ni seguridad y van a seguir facilitando contrabando y el narcotráfico. Es momento de poner mano dura, lo he dicho. Aquí en el pleno estamos trabajando en leyes de reformas al Código Orgánico Integral Penal. Los derechos de la gente de bien están por encima de los derechos de los delincuentes, y que los derechos humanos de los delincuentes vayan a llorar o se los lleven, que se los regalamos.
0: Gracias. La hora 12:25, atención, Borbón será cantón para la provincia de Esmeraldas. En el mes de noviembre, Borbón estaría eligiendo sus primeras autoridades como octavo cantón de la provincia, ha manifestado el señor asambleísta Samuel Seggeri.
3: Hubo voto unánime por todos los comisionados, me imagino, y creo y me atrevo a decir que el Pleno ratificaría por voto unánime lo que es el proyecto de ley de cantonización de Borbón para la provincia de Esmeraldas, en la cual en una transitoria se dice que el Consejo Nacional Electoral, después que entre en registro oficial, convocaría en 45 días a elecciones democráticas, y es decir que Borbón estaría eligiendo sus primeras autoridades como octavo cantón de la provincia.
4: En noviembre.
3: En noviembre, coincidencialmente.
0: Atención, estimados amigos, 12:26, Ecuador se prepara, Ecuador se alista, Ecuador se prepara para el partido contra México por los 16avos del Mundial de Fútbol. Sí, señores, hoy juega este país, hoy juega nuestra querida selección. Hoy 13 horas, pasadas las 13 horas, sorteamos la camiseta de la selección ecuatoriana de fútbol. 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Atención, Esteban Torres toma ya la batuta de la Asamblea Nacional de Ecuador como presidente después de que Michelle Mancheno pidió licencia de maternidad.
5: No cambia el resultado, señor secretario.
6: Sí, operador, presidente, los resultados. Señor presidente, me permite informar que de un total de 137 asambleístas presentes contamos con...
0: Atención, la señora asambleísta Inés Alarcón propone el cambio del orden del día por el caso Segura EP.
7: Podemos ver las correcciones de llamadas y todo eso. ¿No cambia la general de la casa aquí en Cristalia?
8: Sí, señor presidente, la cámara está dando...
7: Podemos ver las correcciones de llamadas y todo eso.
9: Gracias, señor presidente. Ecuatorianos, estamos frente a una red de espionaje criminal. Por lo tanto, señor presidente, amparada en la Constitución y en la Ley Orgánica de la Función Legislativa, solicito formalmente a este Pleno de la Asamblea Nacional que ponga en consideración este cambio de orden del día, porque el derecho a la privacidad y a la seguridad de los ecuatorianos no se negocian. Cuidado, señores, que la impunidad no puede ser un mensaje final ante un claro hecho de vulneración flagrante a la privacidad.
0: Vamos, país, más de las informaciones, 1228, para hablar el cambiar la asignación de los recursos para crear un nuevo cantón. Eso debía hacerse una reforma al CUTAL.
3: Para crear un nuevo origen, un nuevo cantón, eso debería hacerse una reforma primero al CUTAL. En cuanto a lo que estamos aplicando es con las comparecencias, el componente A y el componente B, tal como lo estipula el CUTAL.
0: La hora 12:28 minutos sobre tema de creación de cantones. Apenas apelo a un breve comentario, queridos amigos, segundos, nada más. A ver, mucho cuidado con el tema de cantones, la creación de nuevos cantones. Esto ha pasado factura a algunos cantones del país. ¿En qué sentido? Se ha cantonizado ciertos sectores, cito ejemplos, cantones pequeños en distintas zonas del país. Cantones que han quedado con 1.500, con 2.000, con 3.000 personas. Cantones, señoras y señores, que de uno se sacaron dos, se sacaron tres. Entonces, es eso lo que no se tiene que hacer. ¿Por qué? Porque un cantón pequeño que tiene 1.500, que tenga 2.000, que tenga 3.000 o 4.000 habitantes, no es el caso este de Esmeraldas, desconozco el número de población de esta parroquia que posiblemente hacienda cantón. Sin embargo, señoras y señores, ¿a dónde voy? A que un cantón en estas condiciones es difícil que logre un crecimiento pujante. Sí, por su número poblacional, más allá de la extensión territorial. Y ejemplos claros tenemos, señoras y señores, en el país. No los menciono, pero ejemplos claros tenemos. Y ustedes saben bien, ustedes conocen bien. Cantones tan pequeñitos que quizá territorialmente sean grandes, pero que lamentablemente no pueden crecer más allá de la cuenta. Y no pueden crecer porque no se logra un desarrollo, porque no tiene un número de habitantes donde se pueda generar mayormente una actividad comercial, donde se pueda generar mente algún tipo de otra actividad. Entonces, analicen bien, señores, señoras y señores, en la Asamblea Nacional de Ecuador, el tema de cantones. Analicen bien. Porque de pronto se quedan con cantones de 1.500, de 2.000, de 3.000 habitantes, de 4.000 habitantes. Se elegirá por vez primera una autoridad. ¿Y qué va a hacer esa autoridad? Difícilmente podrá trabajar. Y más, lamentablemente, el efecto migratorio por distintos motivos. La gente migra por distintos motivos. Sobre todo el tema económico. Se sale para Europa, para Estados Unidos de Norteamérica o para otros lares de la región. Pero hay otro efecto que es otro efecto migratorio, que es el tema de seguridad. Pues que, de cierta forma, no en todos los casos, sí en algunos casos, no sé si es casos, pero obliga a la población a salir, a ciertos ciudadanos. ¿Qué es lo que hace? Salen familias enteras, se van. Y que de esos cantones pequeñitos la gente salga, migre, esta migración interna, no externa, hasta otras ciudades del país, hasta otros cantones del país, ¿con cuántas personas se quedan? Entonces hay migración externa y migración interna. Hay distintos factores que ustedes deben analizar para la creación de, no solo de este cantón en la provincia de Esmeraldas, sino en distintas provincias del país. Las condiciones socioeconómicas, la situación geopolítica, absolutamente todo. Absolutamente todo. La hora 12:32 minutos, o si no, vaya y pregunte a los habitantes de ciertos cantones, sobre todo los cantones pequeños. Hablo de pequeños, queridos amigos, por el número poblacional. Porque su gente es grande, su gente ha hecho y hace absolutamente todo. ¿Para qué? Para que su cantón salga adelante. Pero es difícil. Si en el caso de Azogues, siendo ciudad capital de la provincia, se hace tan difícil el tema económico. Azogues no es una ciudad industrial, hemos hablado por más de 1.000 veces. Hemos mencionado que Azogues no es una ciudad potencialmente eh, industrial. En el tema turístico, queridos amigos, tenemos absolutamente de todo. Pero lamentablemente nuestras autoridades se han concentrado en otras cosas. Y es un tema de autoridades ahí también. Pero sin embargo, les pongo como ejemplo, vea. ¿De qué vive la gente en Azogues? De las remesas. ¿De qué más vive la gente en Azogues? De la pequeña actividad comercial que se genera. Quienes generamos actividad comercial en Azogues sabemos. De los locales pequeños de la ciudad. ¿Cómo se vive o cómo se sobrevive en la ciudad? Más aún cuando ahora tenemos un ingreso desproporcionado, desmedido, descontrolado de ciertos grupos que generan actividad económica en otros sectores del país y que lamentablemente golpea y golpea duro a la pequeña economía de la ciudad. Analicen allí. 12:34 minutos, esto les digo solo para que se analice, señoras y señores, para que se tome muy en cuenta. Sí, porque no es de cantonizar por cantonizar. No es de cantonizar por cantonizar. Hoy 20 horas juega nuestra tri, juega nuestra selección, señoras y señores. Estamos atentos. Ecuador se prepara para el partido contra México por los 16avos del Mundial de Fútbol. Vamos a la pausa.

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4: Bien, estamos en la hora 12:38 minutos. Saludos a ustedes, estimados amigos en la zona sur del país. Muchísimas gracias. Bien, les dejamos ya totalmente listo el número telefónico para que ustedes denuncien, para que ustedes hagan conocer de forma pública las novedades que se presentan en el cantón, en la provincia. Sin embargo, el día de hoy es un día totalmente distinto, queridos amigos, porque hoy juega la selección ecuatoriana de fútbol y de nuestra parte les tenemos nada más y nada menos que una camiseta de la selección ecuatoriana. Sí, un producto oficial de Marathon, una linda camiseta para que ustedes puedan llevarse el día de hoy, pasada las 13 horas, esta linda camiseta de nuestra querida selección ecuatoriana. ¿Cómo participa? 2240-335-095-999-0437. A través de la fanpage del medio de comunicación de la Universidad Católica de Cuenca, la página Ondas Cañaris y una cuenta netamente personal, Juan Pablo Moreno Zambrano. Bien, 12:40.
5: El austroecuatoriano.

Atención, pugna por poder engañar alianzas de última hora y partidos suspendidos encienden las seccionales. Militares decomisan celulares y droga en cárcel de mujeres durante operativo. 6 deportistas del Cañar compiten en el Miss y Mister Ecuador Novato. Atención, robo a domicilio en Biblián queda registrado a través de cámaras de seguridad. Juan Álvarez insta al gobierno a frenar los recortes presupuestarios. La hora 12:40 minutos.

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1: Bien, estamos en la hora 12:42 minutos. Saludos a ustedes, distinguida audiencia, en cada sector en la zona sur del país. El día de hoy les tenemos un lindo tema, y es que en la ciudad de Azogues se prepara precisamente un homenaje para uno de los grandes de esta ciudad. Sí, hablamos nada más y nada menos que de el ciudadano, el cardenal Luis Cabrera Herrera. La promoción 74-75 del Colegio Juan Bautista Vázquez quiere reconocer y enaltecer los atributos y méritos que le adornan precisamente a Monseñor. Qué gusto. Saludos en los estudios al economista Jorge Coronel Hidrobo, es coordinador responsable. Qué gusto.
2: Buenos días. Señor periodista, un saludo cordial a todos los radioescuchas de esta prestigiosa emisora. Efectivamente, los compañeros del cardenal Luis Cabrera Herrera hemos planificado un acto de justicia, un homenaje y un reconocimiento a él como persona y por haber alcanzado los máximos niveles en la jerarquía eclesiástica del Ecuador y también en la jerarquía eclesiástica del Vaticano.
1: Economista, sí, este homenaje preparan ustedes los ex compañeros.
2: El homenaje está preparado por los ex compañeros del Juan Bautista y también por los ex compañeros del Colegio Franciscano. El cardenal pasó el ciclo básico en el Colegio Franciscano. Él es franciscano también, fue sacerdote franciscano. Y el ciclo diversificado en el Juan Bautista Vázquez. Tuvimos la oportunidad de tenerle en nuestras aulas y de conocer su don de gentes, de conocer su humildad. Una persona que siempre buscó la armonía, el diálogo, y que tenía ya mística para hacer lo que ha llegado en este momento a ostentar ser cardenal elector del último papa. Claro. Ser arzobispo de Cuenca del 2009 al 2015. Arzobispo de Guayaquil del 2015 hasta la fecha.
1: Este fue uno de los más grandes orgullos para los azogueños, lo decimos de esta forma, ¿no? Con esta palabra, de la forma más sana. Ver a un azogueño, los cañarenses nos sentíamos emocionados, y seguramente aún más su familia, que es de acá, de la ciudad de Azogues, ¿no? El ver a un hijo de esta tierra haber elegido al Papa, precisamente.
2: Y lo más importante, señor periodista, una persona que nunca negó sus orígenes. Es de Bayas, de Azogues, es un orgullo no solamente para la provincia, sino para el Ecuador entero. He investigado, y él jamás lo ha dicho, yo soy tal cosa, tal cosa, tal cosa. Nunca. Lo he investigado. Es el sexto cardenal del Ecuador. Yeah. Pero el que más altos cargos ha llegado en toda la historia eclesiástica de nuestro país. Es dicasterio en el Vaticano este momento.
1: Así, claro.
2: Es una especie de ministerio, claro, en el Vaticano. Está encargado de la Iglesia de la Sagrada Familia en Roma. Este momento está en el Vaticano. El arzobispo, hoy cardenal Luis Cabrera, ha sido una persona que ha dejado muy en alto a la provincia del Cañar, y se merece este homenaje, que no es un homenaje de Jorge Coronel, no es un homenaje de los compañeros del Juan Bautista Vázquez o del Colegio Franciscano. Es un homenaje que debe rendirle todo el pueblo. Por eso hemos programado a las 9 de la mañana del sábado 11 de julio el acto de reconocimiento en el Teatro del Municipio de Azogues. Y a las 9 de la mañana el acto de reconocimiento en el Teatro del Municipio. Y a las 11 de la mañana la misa en la Iglesia Catedral, una misa concelebrada con el señor obispo. Estos son los dos principales actos que tenemos para que participe toda la población que quiera, todos los gremios, todas las instituciones, todos los grupos religiosos, todas las pastorales que deseen sumarse a este homenaje.
3: Bien, estimado economista, ¿cómo recuerdan ustedes a Cardenal Luis Cabrera Herrera?
2: Bueno, fue una persona realmente extraordinaria, si hablamos, ¿no? Fue una persona bastante dialogante. En las peleas internas que había en el curso, claro, él siempre era el mediador.
3: Ah, el que ponía
2: la armonía.
3: Claro.
2: Y se lo ve en la actualidad, que no ha cambiado nada.
3: Por supuesto.
2: Sigue siendo una persona tranquila, no es muy fogoso. Jamás se autoalaba ni dice yo soy tal cosa. Nosotros sí lo decimos porque hemos conocido la trayectoria de él.
3: Bien, este homenaje se prepara, queridos amigos, precisamente para Cardenal Luis Cabrera Herrera, acá en la ciudad de Azogues, a un hijo de esta tierra. Quienes preparan este homenaje es conjuntamente las promociones 74-75 de Colegio Juan Bautista Vázquez, pero también usted ha indicado, de igual forma, del Colegio Franciscano de
2: la ciudad de Azogues. Participa también el Colegio Franciscano y algunos estudiantes de los otros sextos, ¿no?, que se graduaron, claro, en esa promoción también van a participar. Muchas instituciones y gremios, no solamente de Azogues, sino de Biblián, se han sumado, e inclusive de Cañar.
3: ¿Qué ha dicho Cardenal respecto a este homenaje?
2: Bueno, el año anterior tuvimos la oportunidad de estar con el Cardenal también un día, pero internamente, con los compañeros que fuimos del colegio. Uh-huh. Se realizó una misita en San Francisco, en una capillita, entre los compañeros y los familiares de los compañeros. Pero ahora queremos hacerle efectivo a toda la población. Ese es nuestro anhelo, que toda la población venga y esté allí presente, viendo a un personaje que tiene la provincia del Cañar y que no ha cambiado absolutamente nada, que se mantiene como aquel compañero excepcional que tuvimos, Luis Cabrera.
3: Economista, los homenajes, los tributos, los aplausos, es en vida, absolutamente todo en vida.
2: Eso es lo que recalcamos, señor periodista, porque en muchas ocasiones se le recuerda a personas que tuvieron una trayectoria extraordinaria en los diferentes ámbitos.
3: Claro.
2: Se le recuerda cuando ya han muerto.
3: Uh-huh. El post-mortem, ¿no? Claro.
2: Post-mortem. Lo importante es en vida.
3: Por supuesto.
2: En vida. Inclusive hay una canción muy popular de, claro, Morán, que todo hay que hacer en vida. Entonces lo que queremos es en vida hacer este homenaje justo, porque es una persona que, a pesar de provenir de un hogar humilde, llegó a estas alturas como religioso y también como persona.
3: Bien, economista, el deseo sincero de éxitos siempre al Cardenal Luis Cabrera Herrera como arzobispo, ¿no? Como cardenal, y sobre todo como un hijo de esta ciudad, como un hijo de esta tierra. Los compañeros, ¿qué dicen de este homenaje?
2: Ha habido bastante entusiasmo de los compañeros, señor periodista. El año anterior que celebramos el 50 aniversario de bachillerato, tuvimos la oportunidad de estar con el cardenal. En esta ocasión se han sumado también los que fueron compañeros en el ciclo básico del franciscano y también otros estudiantes. Los compañeros hemos demostrado un gran entusiasmo y estamos participando activamente en el desarrollo, en la organización de estas actividades a una persona ilustre, la persona que ha dejado muy en alto el nombre de la provincia del Cañar, porque en todas
3: él
2: las ocasiones,
3: sí ha dejado huella.
2: En todas las ocasiones que él ha hablado, ha dicho soy de Azogues, soy de la parroquia Bayas. Entonces, esto es muy importante, porque en algunos casos, cuando se llega a una posición muy elevada, y ya no reconocen al lugar donde nacieron, sino, bueno,
3: se,
2: vengan,
3: se olvidan hasta se de olvidan los parientes.
2: De los parientes, ya no saludan.
3: Se olvidan de la familia.
2: A los amigos, ya no les saludan.
3: De la yacta, como decimos, economista.
2: Y se cruzan al otro lado para no encontrarse con los compañeros, con los amigos que fueron de antaño. Entonces, esto no ha ocurrido con el compañero Luis Cabrera Herrera, que sigue siendo esa misma persona que le conocí en el colegio Juan Bautista Vázquez en los 3 años que estuvimos iguales.
3: Bien, ¿quiénes nomás pueden asistir a los distintos eventos? ¿Únicamente los de la promoción o podríamos ir todos?
2: Señor periodista, como le indicaba, ya. Ahora queremos la participación de todos. Está bueno. Libre el acto de homenaje a las 9 de la mañana y la misa a las 11 de la mañana, a 50 metros del teatro del municipio. Está cerquita.
3: Claro, muy
2: el teatro
3: cerquita.
2: Del municipio, nos trasladamos a la iglesia. Esos dos actos es para toda la población de Azogues y de la provincia. Por la tarde va a tener un encuentro con los compañeros de los franciscanos, del Juan Bautista, pero esos dos actos es para todas las personas que deseen asistir, sean de la religión católica o sean de alguna otra creencia, está libre para todos.
3: Más allá del credo.
2: Más allá del credo. Y eso lo ha dicho también el cardenal. Y lo dijo el Papa Francisco.
3: Por supuesto.
2: Que la participación debe ser de todas las personas.
3: Así es.
2: No importa el credo que tengan, sea evangélico, sea mormón, todos. Porque aquí tenemos dos facetas del cardenal Luis Cabrera. La faceta como persona íntegra, con altos valores, y la otra faceta, por sus méritos y su capacidad, haber llegado a los cargos que ha llegado.
3: Así es, antes del mensaje final, estimado economista, ¿le ganamos o no le ganamos el día de hoy a México?
2: Oiga, si juega como jugamos con Alemania, yo creo que el Ecuador puede ganarle, pero sudando la camiseta. Perfecto. Porque México no es fácil.
3: Claro.
2: Y va a tener el acoso de la mayoría de aficionados que van a ser, claro, mexicanos.
3: Claro.
2: Porque las entradas, no sé si.
3: Ya fueron ayer en horas de la.
2: Señor periodista, las entradas han subido a algunos miles de dólares.
3: $2,900 y hasta 3,000. Una locura.
2: Y ha habido un acoso también de la afición mexicana contra los futbolistas que estaban hospedados,
3: claro,
2: en uno de los hoteles de México. Entonces tienen que enfrentar toda esa situación.
3: Por supuesto.
2: Pero confiamos que si sudan la camiseta como sudaron con Alemania, hoy vamos a ganar, pero será un 1-0 o un 2-1.
3: Bien, economista, muy gentil, muchísimas gracias. En la parte final, el mensaje, por supuesto, para generar la invitación para el día sábado 11 de julio en los salones del Teatro Guillermo Domínguez Tapia, desde las 8:30 de la mañana. Hay otro evento también que usted comente. Muchísimas gracias, economista.
2: Muchísimas gracias, señor periodista. Le agradezco de haberme dado la oportunidad de dirigirme a la población, a la ciudadanía de Azogues y de la provincia, por los canales de esta prestigiosa emisora Ondas Cañaris.
3: Bien, estamos en la hora 12:55, señoras y señores. La invitación está generada en vida, todo en vida. Por supuesto, este homenaje que se hace, este homenaje tan sincero, no tan sincero, a cardenal Luis Cabrera Herrera. Hay algunos eventos para que ustedes puedan asistir y puedan compartir conjuntamente con los habitantes de Azogues, de la provincia del Cañar y de otras provincias que deseen asistir a este lindo evento. Homenaje a uno de los grandes de esta ciudad, a uno de los grandes de Azogues, a uno de los grandes de la provincia del Cañar. Vamos a la pausa para comerciales y estamos de vuelta.
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0: Bueno, vamos, selección, sí se puede, sí se puede, sí se puede, Ecuador del alma. Sí se puede, Ecuador precioso. Bien, estamos en la hora 13 en punto, señoras y señores. Hemos invitado al periodista deportivo, a nuestro dilecto y apreciado amigo de siempre, el maestro John Lester Hidrobo. Qué gusto, ¿cómo estamos, apreciado John? Qué gusto, buenas Hola. Tardes.
1: Hola, ¿qué tal? Buenas tardes, Juan Pablo. Qué gusto saludar a usted y a sus oyentes. Un abrazo.
0: Bien, ¿cómo plantea la selección de Ecuador para el día de hoy y cuáles han sido los últimos acontecimientos que se ha ido presentando, estimado John Lester?
1: Bueno, ¿cómo plantea? Va a saltar con el mismo equipo que enfrentó a la selección de Alemania. Claro, hay una máxima entre los técnicos, equipo ganador no se cambia. Es decir, estará Galíndez en el arco, Franco por la derecha, Hincapié por la izquierda, los centrales Pacho y Ordóñez. En primera línea Moisés, Caicedo y Vite. Por derecha estará el jugador Yeboah, por la izquierda Angulo, que fue el que embarcó el primer gol contra la selección de Alemania, y adelante dos delanteros, estará Plata y Ener Valencia. No hay mayor novedad. Sí, con el tema, tiene que haberlo escuchado usted, mi querido Juan Pablo, Ecuador tenía previsto arribar 5:00 p.m. a México. Extrañamente las conexiones no se dieron, más allá de que son viajes ya pactados por FIFA, y sí se debe haber enterado que anoche no dejaron dormir a los jugadores de la selección, ¿no? Con música, petardo,
0: un viaje que aparentemente era de 3:30 a 3:50, se tardó 9 horas.
1: Imagínense, sobre todo porque son vuelos charteados, ahí no entra nada más que el equipo y ya las conexiones están listas. Decía Becasese en la rueda de prensa del día de ayer que tuvo que darla a las 5:00 p.m, pero la terminó dando casi a las 9:00 p.m. Imagínese usted, él dijo de que en Estados Unidos todo fue correcto, se cumplieron los tiempos y extrañamente, les repito, en México no se llevó a cabo aquello.
0: Una parte de la población mexicana, lo propio, salió hasta a las calles. Bueno, hubo una periodista que dio una información y mencionaba y decía, no irán a tal dirección donde está hospedada la selección ecuatoriana. Pues fueron, sí, por supuesto, el mensaje, pues no, el mensaje se envió a la larga. Fueron hasta este hotel, hasta las afueras del hotel, ya muy cerca de las 12:00 p.m, hora de descanso, estimado John Lester.
1: Claro, claro. Es que la periodista Juan Pablo tenía un mensaje soterrado. Claro. Ecuador está en el hotel tal. No van a ir, imagínese usted, pero ¿qué necesidad había? No había por debajo ese mensaje. Y sí, oiga, bueno, pero hay que destacar algo. Hoy hablábamos con doña Isis Bonilla y coincidíamos, y usted también, Juanpi, se hospedaron en esos grandes hoteles 5 estrellas, donde está la selección ecuatoriana de fútbol por tema FIFA, que es la que organiza todo. Realmente que hasta un octavo piso, porque alquila todo un piso una selección, difícilmente llegan a escucharse como cuando usted va a un hotel, 12 van, 3 llegan, ¿no? Donde la bulla es diferente. Claro. Pero esto forma parte del folclore. Acá en Sudamérica también se ha hecho. En Brasil, yo le cuento.
0: Hubo pirotecnia, pero acá en allá en México, yo le estoy hidrobo.
1: ¿Perdón?
0: Hubo también pirotecnia.
1: Pirotecnia también. Mire, le cuento, en Brasil iba a jugar una final Liga de Quito contra Fluminense. No los dejaron dormir. Toda la noche, petardos, música, y terminó ganando la selección de... terminó ganando Liga de Quito, uno de los tantos títulos que tuvo.
0: Imagínese. Oiga, eso iba a preguntarle precisamente. ¿Qué papel juega precisamente este tipo de acontecimientos, este tipo de hechos, esta presión que aparentemente se da al equipo?
1: Bueno, mire, anoche también dio rueda de prensa el técnico Aguirre, el Vasco Aguirre, el técnico de la selección mexicana, y si usted la revisa, la primera respuesta él dice, vamos a jugar en nuestro estadio, el jugador número 12, seremos locales, y no sé hasta qué punto. Recuerde usted que Ecuador enfrentó a Costa de Marfil con 60,000 personas, enfrentó a Curazao con 65,000 personas, todas a favor, y los partidos no se ganaron. Entonces, la presión, ¿no cree usted que puede revertirse más bien para el local si las cosas no salen, si no marca un gol rápidamente? Es un arma de doble filo. En todo caso, el técnico, el Vasco Aguirre, el técnico mexicano, cree que el jugador número 12, dice, el que estará en las gradas, será fundamental para derrotar a Ecuador.
0: Bien, prácticamente estamos ahora, Sacho Lester y Drobo, y empieza la presión, pues no tanto en México, allá en el país sede, y tanto acá en Ecuador, somos millones de personas quienes estamos atentos a lo que, al papel que pueda cumplir la selección ecuatoriana. Sin embargo, la pregunta es, Sacho Lester y Drobo, ¿cómo se viene México para este partido?
1: Claro, cómo no. Sin embargo, a pesar de lo que usted nos cuenta, Juan Pablo, es evidente que el optimismo reina en la afición ecuatoriana por aquello que se mostró ante Alemania, que no se había ofrecido en los partidos anteriores. ¿Sabe que las casas de apuestas hablan de un 60-40 a favor de México? 60-40. Yo creo que el tema localía influye, pero periodistas serios hablan de un partido de igual a igual, un 50-50. México, igualmente que Ecuador, va a repetir la misma alineación, exceptuando lo que ocurrió con República Checa, porque ahí puso jugadores alternantes, pero sí en los dos primeros partidos donde le permitió clasificar. Reitero, México es un rival fuerte, sobre todo por el tema de Quiñones. Quiñones, le cuento, es un jugador colombiano nacionalizado mexicano. Ajá. Ya, a ellos Colombia nunca lo vio. Y cuando ya le iban a nacionalizar Colombia, México, le dijeron, ven a la selección, no, me quedo acá. Y él marcó el primer gol de México. Ese podría ser el jugador...
0: Esa fuga de talentos, vea.
1: Sí, claro. También hay un argentino nacionalizado, Jiménez, en la selección mexicana, ¿no? Como usted dice, la fuga de talentos, va.
0: Bien, cabe indicar, Sacho Lester y Drobo, que México, de cierta forma, es un equipo sólido.
1: Claro, por supuesto. Sobre todo porque todavía no recibe goles, porque hizo, mire, México hizo 9 de 9, Argentina hizo 9 de 9, fueron pocas las selecciones que pudieron ganar todos sus partidos, y eso es importantísimo. Pero yo creo que, mire, se está hablando, por ejemplo, Juan Pablo, de los 2.600 y pico de metros de la Ciudad de México. Claro. Bueno, Ecuador, si bien no ha jugado en altura los partidos de eliminatoria, porque terminó jugando en Guayaquil, dicen los directores técnicos que hay la memoria fisiológica, ¿no? Que todavía usted se acuerda cómo rendir en altura, eso puede ser importante. Vite, el volante que juega junto a Moisés Caicedo, actúa en el Pumas, en el Valencia, en el Pachuca, y por ahí como que algo se conoce del equipo mexicano. Oiga, el hecho de que vayan toda la noche a no querer dejar dormir a la selección ecuatoriana de fútbol, habla que también ellos están temerosos.
0: Están nerviosos, Sacho Lester y Drobo.
1: Sí, nervioso te veo. Nervioso.
0: Asustado está. Te veo.
1: Sí, eso habla del nerviosismo que tienen, porque no lo hicieron en primera fase, en la fase de grupos, contra nadie. Solo lo hacen ahora contra Ecuador. Es porque saben que el rival es diferente.
0: Bien, los aficionados, estimados amigos, millones ecuatorianos, estamos atentos, estamos contando los minutos, los aficionados ecuatorianos. Sin embargo, indicar, a propósito, el tema del estadio, Sacho Lester y Drobo, el Azteca es una auténtica fortaleza, el Azteca. Capacidad sí, para señor. 80.000 personas, dicen.
1: Exactamente, 80.000 personas. Mire, hasta el día de ayer, a la hora meridiana, todavía no respondía la Federación Mexicana sobre las entradas que tiene que entregarle la Federación Mexicana a la ecuatoriana. No le respondía. A media tarde le entregaron 8.000 boletos a Ecuador. De los 8.000, 3.000 se pusieron en venta, y los otros 5.000, vaya a saber, los otros 5.000, la ecuatoriana de fútbol tiene a dirigentes con esposas, la familia de los jugadores. Por lo tanto, sí habrá por ahí por lo menos una manchita amarilla de 8.000 personas el día de hoy en ese coloso, como usted bien lo dice, el Estadio Azteca.
0: El tema del precio de las entradas, se habla de 2.900 y hasta $3.000 en algunos casos, Sacho Lester y Drobo.
1: Sobre no, el tema, señor, déjeme contarle algo, Juan Pablo.
0: A ver.
1: No, hay entradas de hasta de $10.000 en reventa.
0: $10.000.
1: $10.000. Y esta mañana estábamos siguiendo un programa mexicano y hablaban de $25.000 por entrada. Usted puede creer, una verdadera increíble locura, en reventa.
0: Oiga, ¿y quién paga eso? ¿Quién paga eso?
1: El que tiene plata y quiere repartir.
0: Sí, pero el que tiene también cuida, pues, el billetito Cholester Hidrobo. Alguien que no le haya sudado.
1: Mire, hubo una chica también, este es el otro lado. Hubo una chica que llevó, usted como yo de seguro, cuando éramos muchachos hacíamos los álbumes, ¿no? Claro. Yo ahora no puedo hacer, pero a mí me encantaban hacer los álbumes del Mundial, los álbumes de Panini, y una chica llevó 6 álbumes llenos de Panini, pero de diferente época, ¿no? De diferentes mundiales. Los llevó para cambiarlos por una entrada. Estaba fuera de la Azteca ella con los álbumes y decía, los cambio los 6 por una entrada. Oiga, un coleccionista, pero rapidito se los coge. ¿Usted sabe lo que ella también es desprenderse de 6 álbumes?
0: Claro.
1: ¿Qué recuerdes, Juan Pablo, cuando éramos muchachos, nuestros álbumes, uno iba hasta dejaba de comprarse algo en el colegio para comprar los tickets, ¿no?
0: Por supuesto,
1: y esta chica llevó eso.
0: Claro, para comprar los cromos, Johncito, pues no, se gastaba de fiambre.
1: Para comprar
0: digamos.
1: Los cromos, claro. Exacto, para comprar los cromos. Llevó 6 álbumes, mire usted.
0: Imagínese, si calendarios de políticos se coleccionaban antes.
1: ¿Ah, sí? No, eso no me acuerdo. Sí. No, o sea, no, sí. Paso.
0: Yo tengo un amigo, Cholester Hidrobo, que tiene una vergonzosa colección, digamos, de esta forma.
1: Mire, incluso le cuento, cuando yo era pelado, el año 70 y pico, salió uno del Campeonato Nacional de Fútbol. El Campeonato Nacional. Salió Barcelona, Melé, Cuenca, todos los equipos, ¿no? Y una página especial para los árbitros, ¿no? Ahí estaba Adolfo Quirola, estaban los árbitros de esa época que eran FIFA, y uno ahí los conocía, decía, este pan ha sido así. Pues uno era muchacho, no se transmitía, como después ocurrió en los partidos por televisión, pero ese álbum se agotó, ¿sabe? Fue una locura. Y uno de muchachos, ya sabe, metido en el tema futbolístico, rápidamente lo compró.
0: Cholester Hidrobo, la pregunta que también viene, nos salimos un poquito del partido de Ecuador. Hay un poquito de asombro porque, cierto es, Ecuador le ganó a Alemania, al 4 veces campeón que se menciona. Sin embargo, el día de ayer Paraguay hizo lo propio ante Alemania.
1: Sí, señor. Y es por eso que su buen amigo, el presidente Peña, decretó hoy feriado, Juan Pablo.
0: Así
1: mire
0: es.
1: Que lo estaban señalando los trabajadores, entre comillas, ¿cómo puede dar el presidente Noboa feriado solo por el fútbol? Santiago Peña hizo lo mismo. Inmediatamente estuvo el decreto para el día de hoy no laborar y que la gente siga gozando, siga festejando. Sí, lo de Paraguay fue un hecho histórico. Me gustó la rueda de prensa. A propósito, a los amigos, todas las ruedas de prensa que yo les cuento están en YouTube. Usted simplemente ponga director técnico tal, de la selección tal, y ahí está. El técnico Gustavo Alfaro, en rueda de prensa, usted sabe que el hombre habla, ¿no? Le gusta bastante hablar y convencer a través de la palabra, dijo, entraron a la cancha 26, porque son 26 los elegidos, pues no, 26 guerreros y salieron 26 leyendas. ¿Qué le parece? Lindo Alfaro, ¿verdad? Lindo Alfaro.
0: Le atacaban duro a Alfaro también, Cholester.
1: Sí, Chilaver le ha dado durísimo.
0: José Luis Chilaver le atacaba durísimo, el arquero histórico, ¿no?
1: Sí, pero no sé si usted conoce la anécdota, que la dio a conocer también ayer el técnico. Dijo Gustavo Alfaro que él trabajaba para Caracol Televisión, de hecho de ahí llega al fútbol ecuatoriano. Dice, y estaba haciendo un partido en un mundial y a lo que salgo me topo con Chilaver. Nos abrazamos, nos dimos un beso y Chilaver le dijo, deja que yo sea presidente de la asociación y tú tienes que ser el técnico, a ti te llevo como técnico. Y ahora Chilaver me da palo, dice, no importa, yo lo sigo queriendo, porque Chilaver ha sido durísimo, Juan Pablo, usted lo escuchaba.
0: Así es. ¿Fue candidato a vicepresidente o a presidente de Paraguay? No recuerdo.
1: No sé, pero sí tiene un juicio perdido con Alejandro Domínguez, el presidente de Conmebol. Él perdió el juicio por injurias y se está dilatando el tema del pago, porque lo que pide Domínguez, que no necesita, es una cantidad importante de dinero, pero eso todavía no se concreta.
0: Es un poquito medio boca suelta, como se dice popularmente.
1: Bastante, bastante. Mire, le voy a contar otra. ¿Me está escuchando, verdad?
0: Sí, claro.
1: Ya, le voy a contar otra. Gil se llama el arquero de la selección paraguaya, de apellido Gil. En el primer partido que pierde Paraguay contra Estados Unidos 4-1, Chilaver dice, ¿cómo puede ser arquero un mudo? Este Gil es un mudo, no sirve para arquero. ¿Sabe que inmediatamente está en Twitter la esposa de Gil? Hace una nota en Twitter, en X, y ¿sabe lo que dijo? Dice, ¿cómo Chilaver puede criticar a mi esposo cuando él vino a mi casa 3 veces para representarlo? Es decir, para que le diga, ya tú me manejas, tú me vendes, para que Chilaver, obvio, como representante, se lleve un porcentaje. Oiga, lo desnudó horrible. Estuvo en mi casa 3 veces. Porque se quiso llevar a mi esposo. Y ahora dice que es un mudo.
0: A mí me dio doble cara entonces.
1: Claro, una acusación gravísima de la cual Chilaver no ha dicho nada.
0: Bien, estamos en la hora 13:15 minutos. Oiga, lo de Brasil también, Brasil con Japón. Bueno, justo a esas horas estábamos en el informativo, era mediodía el partido. Sin embargo, me vi el resumen, ¿no? Cuando precisamente empieza ganando Japón, después de que ello le empata a Brasil, y luego después de nuevo el gol de Brasil. Un partidazo también.
1: Sí, fue un partidazo, exactamente, un partidazo. Déjeme contarle que el gol de Brasil, como usted tiene que haber visto, cae en los minutos finales. El primero fue obra de Casimiro, casi cerrando el partido, incluso ya se hablaba de los alargues, pero no sé si usted escuchó Carleto, el director técnico italiano que dirige la selección de Brasil, hizo algo muy inteligente. Él lo puso a calentar a Neymar, ¿no? Entonces el equipo rival ve, pucha, va a entrar Neymar. Y calienta a Neymar, y de repente no entraba Neymar, entraba Juan Pablo. Y seguía calentando a Neymar, y de repente entra Hidrogo. Bueno, cuando termina el partido en rueda de prensa, reitero, las ruedas de prensa están ahí en YouTube, el técnico italiano habla muy bien el español y muerde algo de portugués. Dijo, no, lo tenía Neymar por si había alargues. Usted sabe lo que significa Neymar, meterlo ya en esa etapa definitiva, 2 tiempos de 15. Y fue también un tema psicológico para que el rival vea que yo tenía este as bajo la manga. ¿Qué le parece?
0: Imagínese. John Lester Hidrobo, el mayor de los éxitos a nuestra querida selección el día de hoy. Muchísimas gracias y estamos en contacto con usted para seguir conociendo los pormenores de este gran encuentro que se aspira y se espera el día de hoy.
1: Sí, señor, cuando guste. Y como usted sabe, el éxito de la selección es el éxito del país, por lo menos en el tema deportivo, para que nos dé alegría en este país que tanto lo necesita. Ahora que lo estaba escuchando usted de la inscripción de candidatos a las elecciones que se vienen y demás, sí. Compraron un partido, no compraron. Ah, el fútbol es otra cosa, nos da una felicidad.
0: Yo, Lester Hidrobo, muchísimas gracias.
1: A usted a la orden para servirle.
0: La hora 13:18. Joel Lester Hidrobo tiene tanta razón, estimados amigos. El fútbol es otra cosa, el deporte es otra cosa, no muy distinta al tema político. Sí, porque usted vea cómo se maneja el tema político. Ahora mismo salió un caso de un movimiento político que apoya, que auspicia, digamos, a ciertos candidatos del país. Y este movimiento político es de una persona que ya pagó pena, pagó condena por delincuencia organizada. Él es el fundador, al menos, de este movimiento político. Alguien que ya pagó condena por delincuencia organizada. En noviembre del año 2024. Sin embargo, la Procuraduría siempre ha sido clara. Ha indicado que insiste además en la reparación económica. Pero ¿a dónde vamos? La idea central es que como un movimiento político que tiene como antecedente a su fundador, alguien que ya pagó pena por delincuencia organizada, queridos amigos, ¿cómo se puede trepar? Si a mí me dicen, oiga, Juan Pablo, ¿sabe que venga este movimiento político? Deje ver. No, ahí no más. Sí, claro que sí, por supuesto. Hay opciones y hay opciones. Porque el hecho de decir me voy a quedar sin partido político, sin organización política para poder participar, en mi caso, yo sí prefiero. Y seguramente muchos de ustedes, estimados oyentes, prefieren eso. Prefieren quedarse sin organización política. Y sin participar.
2: pero con la frente amplia, con la frente limpia, viendo al alto, al horizonte. Son las cosas de esta política o politiquería nuestra. Se empieza a ver una serie de cosas que quizá sea hasta cansino de tema lo que siempre les he dicho. Hace poco tiempo eran derecha, ahora son izquierda, eran izquierda, ya son derecha. Se han pasado izquierda, derecha, derecha, izquierda, derecha, ya sí pasan, pero créanme que genera vergüenza ajena. A mí al menos me da vergüenza. Si alguien de ustedes analiza la situación actual de la política nuestra en cada cantón del país, en Quito, en Cuenca, en distintos lados, usted podrá notar que se repiten patrones. Y cuando hablo de patrones, no hablo de patrones conductuales, ¿no? Sino no hablo de conductas, hablo de patrones de los que siempre quieren estar en la papeleta, hombre. Siempre quieren estar ahí en la papeleta. Trece veintiuno. Hoy es un día de fiesta.

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1: 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Vamos, selección, sí se puede. Los mejores deseos para la selección de Ecuador.

1322, doña Elizabeth González, un saludo para usted allá en Toronto, Canadá, muchísimas gracias. A ver, entradas para Portugal versus Croacia en Toronto superan ya los $30,000, queridos amigos. Imagínense, superan ya los $30,000 las entradas. Y debe haber gente, pues no, que esté en capacidad de pagar $30,000 para esas entradas. Bien, vamos a saludar a los amigos quienes han participado, quienes siguen participando en este día. Se nos va la camiseta, sí, se nos va la camiseta de la selección. Este es un producto oficial de Marathon. Muchísimas gracias a la gente que ha participado, a la gente que participa, a la gente que sigue participando.

0: Don Jaimito Chacha nos hace llegar una linda foto, ¿no?, de su vehículo. Su vehículo es un camión distribuidor de gas, precisamente, y con la bandera bien puesta, con las banderas de la selección, muy animoso, perfecto, bien, qué lindo, qué bien. Saludos, don Jaimito.
1: No hay falla.
0: Vamos, saludos, Miguelito Parra, muchísimas gracias. Eulalia Salazar Abad, Carlos Julio Calle Maldonado, muchísimas gracias. María Carolina Sarmiento Calle, gracias. Rinita Rodríguez Regalado, ¿no? Jaimito Peñafiel, muchísimas gracias. Mayra Tixi, muchísimas gracias. Romina Apuango, muchísimas gracias. David Urgilés Negra, muchísimas gracias, Davor, muy gentil.
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0: En sintonía, Juan Carlos Oliveros Beltrán, quiero ganarme esa camiseta, perfecto, gracias. Agustita Torres, muchísimas gracias. Agustita Torres Rodas, muchísimas gracias. A Guido Patricio Astudillo Regalado, gracias. Rodrigo, muchísimas gracias. Don Rodriguito Zagal, un abrazo grande, Rodrigo.
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0: Moniquita Huartán, ¿cómo estamos? Muchísimas gracias. El doctor Segundo Gutiérrez, saludos desde New York. A usted le vi, doctor Segundito, le vi en el partido de la selección de Ecuador, más bien si logramos su contacto con usted. ¿Cómo vivió la población ecuatoriana ese partido? A ver si podemos, a través del 2240-335, me confirma, ¿no? El doctor Segundo Gutiérrez. Miriancita Álvarez, un abrazo grande para usted, con el afecto de siempre, a Miriancita.
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0: Perfecto, Verónica Elizabeth Argudo Parra, perfecto, apuntamos al doctor Rubén Vintimilla, gracias. A doña Charito Sarmiento también apuntamos.

0: Saludos, Juan Pablo. Gana Ecuador 1, México 0. Vamos, Ecuador, que sí se puede. Perfecto.
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0: Buenas tardes, mi nombre es Yolanda Pérez. Participo por la camiseta. Muchísimas gracias, doña Yolandita. Muy amable. Gracias, Judicita. Muy amable a usted. Gracias, de igual forma, Julián Quinteros Loyola.
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0: Buenas tardes, me gustaría participar por la camiseta. Mi nombre es Marcela, desde la ciudad de Azogues. Si nos pone el apellido, por favor, muchísimas gracias. En breve estamos también con Gabriel Moreno Cordero.
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0: Buenas tardes, felicitaciones siempre, ondas a Cañar y siempre por tenerlos informados. Quiero participar en el sorteo de la camiseta, gracias, soy de Cañar. Muchísimas gracias a los amigos de Cañar. Rosita Calderón es mi nombre. Le apuntamos con gusto a Rosita Calderón a usted. Un Dios le pague, gracias por participar. Buenos días, por favor, Anita Sigüenza, me apunta, gracias, perfecto. Dios.

bien, 13 con 27 minutos. Saludos desde New York. Fuerza, mi Ecuador. Un fuerte abrazo, doctor Segundo Gutiérrez. Fue algo inolvidable e indiscutible. Tocamos el cielo y lloramos de felicidad, nos dice el doctor Segundo Gutiérrez desde los Estados Unidos de Norteamérica. Queridos amigos, precisamente les cuento, les comento. Está laborando esta hora, ¿no? El doctor Segundito, un abrazo grande para usted. Muchísimas gracias.

Isabel González. Isabel, no es Elizabeth, no es Isabel en este caso. Isabel González, mi anota, por favor. Muchísimas gracias, claro, con todo gusto. Buenas tardes, licenciado Juan Pablo. No, perfecto, hoy les tapamos la boca a los mexicanos. Eduardo Cajas es mi nombre para participar por la camiseta. Con todo gusto a Eduardo Cajas, muy gentil, muchísimas gracias. Vamos, selección, sí se puede. Hola, Juan Pablo, aquí con nuestro negocio. Ahí nos muestra, vea las camisetas, las casacas de la selección. Veo banderas, veo camisetas de la selección. Nuestro negocio, Isabel Guamá, muchísimas gracias. Perfecto, gracias a usted. Aquí en nuestro negocio, qué bien se ve algunos. A ver, ¿qué nomás estamos viendo de venta ahí? Chalecos de la selección, camisetas de la selección, casacas de la selección. ¿Qué más vemos? Vea, vea, si es que no se gana la camiseta, ahí está, para que usted vaya y compre. Ese bonito chaleco. Marcelito Ochoa, muchísimas gracias. Apuntamos, perfecto, apuntamos Marcelito Ochoa en este momento. Saludos desde Huapán, Narcisita Rojas. Ganamos 2-1, Narcisita Rojas, muchísimas gracias. Desde Huapán, la parroquia más grande del Cantón Azogues y una de las parroquias más bonitas que tiene este país.

0: Bien, perfecto. Vamos a cerrar en este momento porque se viene el sorteo. Sí, hasta ahí nomás. Sí, porque no podríamos seguir apuntando, ¿no? Ya nos dedicamos a tema de sorteo, así es que atentos, amigos. Es la camiseta, présteme para acá. Es la camiseta producto oficial Marathon. Es una linda camiseta. Yo hubiese querido esta camiseta, créame. Está muy bonita. Ah, bonita, vea. Muy linda la camiseta, definitivamente. Muy linda la camiseta de nuestra querida selección de fútbol. Fútbol. Sí, de nuestra querida selección. Vamos entonces a aplicar a sorteo, señoras y señores, para lo cual pido una llamada telefónica. Pido una llamada telefónica. Vamos, ¿quién participó? ¿Se apuntó o no se apuntó usted? Si es que se apuntó, llame. Vamos, 2240-335. Al 2240-335. Si se apuntó, llame. Al 2240-335. A ver, llamadas a celular. No, perfecto. Solo acá, directo. Vamos, llamada directa. Hoy juega la selección, hoy gana Ecuador. Perfecto, gracias. Vamos, no más apuntados, ahí no más. Tenemos una lista de... ¿De cuántas? Saludos al doctor Osvaldo Vintivilla también. A propósito, se apuntó el licenciado Enrique Larrea Vázquez. Muchísimas gracias. Vamos, 2240-335. Estamos ya con la conexión. Perfecto. Bien, muy buenas tardes. Tenga la bondad su nombre y su apellido. Buenas.
1: ¿Aló?
0: Sí, buenas tardes. Tenga la bondad su nombre y su apellido, por favor.
1: Julián Quintero.
0: Julián Quinteros, a ver, ¿usted se apuntó o no se apuntó, Julián Quinteros? Déjeme,
1: sí.
0: Déjeme revisar la lista.
1: Julián Quintero.
0: Quinteros, su otro apellido, por favor, Julián.
1: Loyola.
0: Julián Quinteros Loyola, me está confirmando, sí, ¿desde dónde, Julián Quinteros? Coménteme.
1: Desde Charazol.
0: Desde Charazol, se llevó la camiseta, ¡qué bien, Julián! Oh. Se llevó la camiseta, sí está apuntado.
1: Muchas
0: usted.
1: Gracias, ¿en serio?
0: Sí, sí, yo le tengo la camiseta aquí, es una camiseta de Marathon, es una linda camiseta, este es el producto oficial de Marathon, una camiseta bien bonita para que usted se lleve, para que vaya, festeje con la familia, vaya, festeje con los amiguitos el día de hoy. ¿Cuánto le pone al partido de la selección, estimado Julián?
1: Realmente yo he visto el nivel de Ecuador, también el nivel de México, y realmente creo que va a quedar 1-0 a favor de Ecuador.
0: Va a quedar 1-0 a favor de Ecuador, le ganamos el día de hoy, ¿no?
1: Sí, hoy día ganamos.
0: Sí, hacemos un triunfo histórico y de esta forma Ecuador pasa a una próxima fase histórica, lógicamente, que es lo que queremos todos los ecuatorianos.
1: Sí, sí, eso es lo único que pedimos de nuestra selección.
0: Perfecto, estimado Julián, muchísimas gracias. Le tengo su camiseta, Julián. Le tengo su camiseta, tenga la bondad. Si es que nos espera por interno para podernos poner en contacto. Muchísimas gracias, Julián.
1: Sí, muchas gracias, doctor.
0: Perfecto.
1: Licenciado Juan Pablo.
0: Perfecto. Con todo gusto, estimado Julián. A ver, si me ayudan con un fondo nada más.

0: 13:34, se nos fue la camiseta, señoras y señores, esta linda camiseta de la selección ecuatoriana de fútbol. Vamos a la pausa para comerciales, estamos de vuelta. Vamos, varios contactos en breve.
1: Es la hora 13:35 minutos.
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0: estamos en la hora 13:40 minutos con esta cumbia. Con este sonidito especial saludamos a Gabriel Moreno Cordero. Gabriel, qué gusto, ¿cómo estamos? Buenas tardes.
1: Puchica, mi querido Juan Pablo, ¿qué tal? Buenas tardes. Buenas tardes a usted y a toda la distinguida audiencia de Radio Ondas Cañaris. Realmente que con esa música usted nos hace vibrar de emoción porque, oiga, estamos seguros que hoy día amaneció el cielo amarillo, azul y rojo. Y con todo lo que nos han hecho y nos han dicho los señores mexicanos, más bien la situación, los que tienen que estar con las barbas de remojo son los señores mexicanos, no nosotros.
0: Así es, así
1: es. Ellos están con todo un estadio encima y todo. Y para ponerle más onda al tema, mi querido Juan Pablo, permítame con la sencillez, humildad y con respeto a los amigos oyentes.
0: Claro.
1: Mañana quiero que dé sorteando otra camiseta que con mucho gusto voy a brindar a los amigos oyentes de mi parte para que usted la pueda sortear hoy día mismo, Juan Pablo, y mañana llevo una camiseta de la selección original de Marathon, una de 40-38. ¿Qué dice usted? Talla 38, 40, ¿cuál será buena?
0: Oiga, no sé cuál me quede, pues, Gabriel. ¿O es para la audiencia?
1: No, pues es para la audiencia. Ya para usted, hermano, con esa barriga de ser talla 45.
0: Ay, Dios mío. Oiga.
1: Ay, Dios mío. Así es que no, ya una tallita de 38, 40. Así es que, Juan Pablo, con el cariño y el aprecio a nuestros amigos oyentes, no podía ser de otra manera con el cariño y el aprecio. Lo digo con sencillez y humildad. Chévere, vamos, Juan Pablo.
0: Se viene otra camiseta, entonces, otra camiseta más, señoras y señores, para que la gente participe, Gabriel, para que los amigos así sigan es mandando. En este caso, mándenos más mensajes, 095-999-0437. Inscríbase nomás, y después pedimos llamada telefónica al aire. Y si usted, lógicamente, está dentro de esta llamada telefónica, con todo gusto le entregamos la camiseta.
1: Así es, Juan Pablo. Lo importante, obviamente,

0: y el chico que ya se ganó la camiseta, pues ya no puede ganarse dos veces, ¿no es cierto?
1: Claro, claro, ya no
0: porque podría. Es oportunidad de dar a otras personas. Y lo digo con el muy con el cariño y el aprecio que tengo a esta querida audiencia de Ondas Cañares, con todo cariño, con todo gusto, pues aquí de parte de este fiel y seguro servidor de Ondas Cañares, mi querido Juan Pablo.
1: Dios que bien, le pague, Gabriel, perfecto, claro.
0: Qué bien, Juan Pablo, más bien usted le ha puesto la nota de alegría, la nota de sabor siempre que lo pone usted, Juan Pablo, de lo cual me alegro mucho. Y me siento orgulloso y honrado de compartir, de participar siempre en su programación, como también ayudar con granito de arena a la emisora.
1: Qué bien, muchísimas
0: oiga,
1: gracias.
0: Mi querido Juan Pablo, algo que quería comentarle es que me siento honrado de ser amigo personal de Monseñor Luis Gerardo Cabrera de Herrera. Yo lo conocí.
1: Él fue Monseñor de Cuenca, ¿no?
0: Claro, arzobispo de Cuenca. Tengo unos datos que le voy a dar a conocer, Juan Pablo, de Monseñor Luis Gerardo, que yo creo que el amigo que participó delante es hablando de él. Oiga, es un hombre extraordinario. No hay más que hablar así, de, sinceramente digo en palabras grandes, humilde, sencillo, práctico. Es un, oiga, como confesor, una maravilla. No se diga como sacerdote, él se las ha ganado. Inclusive, él hizo el retiro Juan 23, Juan Pablo, en la ciudad de Azogues, hace muchos años, siendo todavía, no creo que era obispo ya de Cuenca.
1: ¿Ya?
0: Siendo obispo de Cuenca, fue a hacer el retiro Juan 23 en Azogues, en donde también soy miembro y parte de Juan 23 hace algunos años ya, y estuvimos acompañándole ahí. ¡Qué maravilla de hombre! Un ser humano extraordinario, maravilloso, un gran amigo. Y cada vez que voy a Guayaquil, le voy a visitar en la arquidiócesis de Guayaquil, conjuntamente su hermano Juan Herrera. Él es el secretario, que ha sido secretario también en la curia aquí en Cuenca, y ahora también le acompaña en Guayaquil. No,
1: toda una vida, un legado, Gabriel.
0: Así es, un hombre que se mereció ser cardenal, eso ya es máxima, oiga, esas son palabras mayores, mi querido Juan Pablo, máxima, una, no, ya le digo, un hombre de pueblo, un hombre nacido en Azogues, bueno, él es de Bayas, pero nacido en la provincia del Cañar, un hombre maravilloso y un hombre de pueblo, sencillo, humilde, tranquilo. No, yo le digo, yo he tenido varios amigos, sacerdotes, obispos, pero realmente como él, ninguno. Que me disculpen, pero es la verdad lo que yo digo, lo digo públicamente. Así es que, amigos oyentes, acompañemos a este acto. Espero estar presente personalmente para darle mi abrazo de felicitación. No lo he hecho cuando él fue cardenal, no ha habido la oportunidad. Espero que este día sábado, ¿no, Juan Pablo?
1: Así es.
0: Ok. Y brevemente.
1: No, Gabriel, ese sábado 11 de julio en los salones de Teatro Guillermo
0: Domínguez
1: está.
0: En julio.
1: Sí,
0: allá, el 11 de julio.
1: A partir de las 8:30 hasta las 11 de la mañana. Luego de la humildad.
0: Le voy a comentar algunas cosas interesantes de Monseñor. Monseñor nació el 11 de octubre de 1955. Él tiene 70 años, es un eclesiástico y filósofo católico ecuatoriano, miembro de la Orden de Frailes Menores. Los frailes menores son nuestros frailes franciscanos. Él es de la comunidad franciscana, ¿no? Entonces, que es el de los frailes menores. Oiga, estoy viendo el fútbol aquí este rato y acaba Noruega de meterle el segundo gol a Costa de Marfil. Este rato, Costa de Marfil, o sea, Noruega está ganando 2-1 a Costa de Marfil.
1: ¡Qué bien,
0: partidazo,
1: qué bien,
0: hermano! Están en el minuto 85 con 42. Oiga, maravilla de partido. Bueno, sigamos. Como señor.
1: Gabriel,
0: señor,
1: indicar que se viene sorteo de la próxima camiseta en breve. Sí, se viene sorteo.
0: Sí,
1: y ese
0: sí
1: va a ser, estimado Gabriel, este sorteo va a ser con, no con llamada telefónica. Aquí sí le pido yo a usted, Gabriel, que sea usted, ya me están ayudando acá los compañeros con el número de personas que estamos escribiendo. 287 están hasta el momento, Gabriel. 287.
0: ¿Cuántas me dicen?
1: 287, claro.
0: Qué
1: que
0: bien
1: indicar
0: la sintonía,
1: desde,
0: hermano.
1: Sí,
0: qué
1: desde,
0: bien la sintonía.
1: Es gente que también
0: hagamos,
1: se escribió en Facebook.
0: Yo doy el número por allí, cualquier momento, ya doy el número por ahí, sin saber quiénes son los que están, porque imagínense, 250 personas.
1: Así es.
0: Le puedo dar un número y ese será ese número al que usted de la camiseta. ¿Le parece bien?
1: Con todo gusto, estimado Gabriel. Usted la entrega y usted es el que va a dar ese número. Con todo gusto. Hasta tanto, Gabriel, yo sí le pido un par de minutos nada más, un segundo, ¿no? Porque tenemos que saludar a nuestros amigos. Saludos a Jorgito. Jorgito está viajando.
0: Encantado.
1: ¿Sabe quién está viajando? Jorgito está viajando hasta la ciudad de Quito y nos ha pedido un saludo el día de hoy para él, para su familia y sobre todo para su hijito, porque su hijo está de cumpleaños. Se llama Martín Espinosa Andrade. Martincito
0: feliz
1: está de cumpleaños.
0: Muchas
1: felicidades. Y lo que dice que la selección nos dé esta alegría el día de hoy, mi hijo festeje. Qué bien, vea.
0: Mi querido Juan Pablo, hoy día vamos a comer, ¿sí sabe qué vamos a comer hoy día? Taco de borrego al pastor, ¿qué le parece?
1: ¿Ah? ¿Cómo dice que esa?
0: Usted sabe que los mexicanos tienen su comida, tienen sus platillos preferidos, ¿no? Entonces hay taco de borrego al pastor, ¿qué le parece? ¿Qué le parece, Juan Pablo?
1: Taco de borrego al pastor.
0: Oiga, muy bueno, porque hay el taco de borrego al pastor, y así se llama, porque los mexicanos comen carne de res, carne de borrego.
1: ¿Cuántas veces ha ido a México, Gabriel?
0: Uy, he estado como unas 5 veces en México. México es una linda ciudad, la gente es hermosa, maravillosa, pero lo que pasó ayer, no podemos hablar que todo un pueblo esté involucrado en el tema.
1: Así es. Y nosotros, no les vamos a ofender, no les vamos a insultar, no. No pasa absolutamente nada.
0: Puede haber habido alguna gestión acá que se hizo alguna vez, Juan Pablo, también. Pero eso es parte de la fiesta, parte de las cosas, ¿no? Aunque yo digo, francamente, a mí lo que a mí me ha llamado fuertemente la atención es de que la Federación Deportiva, la Federación Mexicana de Fútbol, es la que debía haber controlado de alguna manera. Porque mire usted, lo que dice John Lester Hidrobo, y a propósito, un abrazo especial para John Lester, un gran comentarista deportivo, muy querido. Estuvo en muchas emisoras del Ecuador, me acuerdo que en CRE de Guayaquil también lo hizo y ahora vive en la ciudad de Azogues. Un gran abrazo y un cariño especial para él y para su querida esposa. Realmente, Juan Pablo, la situación, como dice John Lester, eso de estarnos tratando de buscarle 5 pies al gato, de mandar 2 o 3 mil de emisarios, ¿sabe quién ha sido la que promovió todo esto? Una periodista de Fox Sports. Yo le estoy diciendo.
1: Sí le vi.
0: Fox Sports, no sé el nombre de la señorita, pero es ella que ha promovido a que vayan avisando dónde está el hotel del Ecuador y todo este tipo de cosas. Dese cuenta solamente.
1: Ahora, Gabriel, yo lo que digo, quizá llevada de la euforia, ¿no? Pero siempre cuando uno está tras un micrófono, cuando hay la alta responsabilidad, Gabriel, usted más que yo sabe, cuando hay la alta responsabilidad, lo que uno tiene que hacer es trabajar con los 5 sentidos. Hay muchas ocasiones que a veces está el tema emocional, en algunas ocasiones está el tema ideológico, en otras ocasiones juega otros papeles que nos cambia emocionalmente a los periodistas, a los locutores de radio. Sin embargo, Gabriel, con los pies en la tierra y con los 5 sentidos siempre.
0: Así es, Juan Pablo, y así debe ser. Muchas veces nosotros también, y yo muchas veces, y lo digo públicamente, yo peco muchas veces de muy, no fanático, pero hay veces que me sale un poco el tema tal vez político, vemos las injusticias que existen, las cosas que se dan, no, pero que siempre estar en contra de lo que es para propios y extraños, ¿no? Y de dónde tienda política que venga. No, la situación como se está presentando, usted mismo dio a conocer de antes, hermano, imagínese usted, un señor que fue del partido amigo, con uh-huh. quien están los señores correístas, están ya han autorizado el hecho de tener un partido que ha sido, que el dueño o señor de este partido fue, inclusive estuvo preso y todo ese tipo de cosas, está para mucho para pensar, ¿no es cierto? Pero esa es responsabilidad de ellos, y es que sabrán qué es lo que están haciendo, qué es lo que van a hacer. Yo sabía que ellos no iban a quedarse fuera de la contienda política del país, ¿no? El partido del señor Correa, pero realmente esa es la situación que está pasando. cosas van, cosas vienen, pero bueno, con debido respeto, cada quien sabe cómo actúa dentro desde su principio moral y ético de la vida.
1: Se pone bueno la política, Gabriel.
0: Perdón.
1: Se pone bueno la política ya.
0: Sí, se pone bueno y también se pone, usted no tiene idea lo que en las redes sociales son dimes y diretes, llevan y traen y todo este tipo de cosas. Siempre se ha dado esto en las primarias, ¿no? Claro. Para elegir a las autoridades de este rato, seccionales de lo que es la alcaldía y lo que es la prefectura. Bueno, lo que yo digo siempre, mi querido Juan Pablo, los amigos oyentes tienen que pensar bien y bien pensado, barajar bien los nombres y saber qué es lo que ellos deben hacer para mejorar el tema de mantener la conciencia tranquila y después no estás diciendo hoy arrepintiéndose que votaron por este o votaron por este otro y que les ha ido mal en la alcaldía o que les ha ido mal en la prefectura y todo. Yo vuelvo y repito, Juan Pablo, lo más importante es que los señores que están siendo candidatos háganse conocer en las redes sociales, háganse conocer en los medios, que vayan a las emisoras,
1: los planes de trabajo.
0: Así es, Juan Pablo, que vayan a, por ejemplo, en el caso de acá, de Radio Ondas Cañares, que vayan a Ondas Cañares, que siempre usted tiene la apertura necesaria para todas las personas que quieran, especialmente que ahora estamos a vísperas, y bueno, y próximamente a las elecciones de alcaldes y de prefectos, que vayan a hablar, que conversen, que dialoguen con usted, para que sepan, a ver, cuál es su programa, cuál es el programa político que usted tiene para y además, mi querido Juan Pablo, la persona que llegue alcalde o la persona que llegue a prefecto, hay que hacerle el seguimiento. A ver, señor, usted dijo esto, pues cumpla con lo que ofreció. Así porque es. No, una cosa es que yo cumpla y diga, sí, señor, yo
1: hoy
0: cumplo.
1: Se ve algo, lamentablemente, Gabriel, y yo te ofrezco y busca quien te dé. Sí, y los planes de trabajo en algunos casos resulta aquello, Gabriel. Cuando la política así no es. Tiene que ser tratada de esa forma. El abordaje de la política debe ser distinto, Gabriel. Con mucha responsabilidad, con cautela. Voy a ofrecer lo que voy a poder cumplir y punto. Voy a así ofrecer es. Lo que el COTAD me indica, lo que puedo dentro del ámbito de mis competencias, hasta allí nomás. Ese debe ser el papel de un político responsable.
0: Transparencia, Juan Pablo, transparencia. Donde no tengo que yo estarme, porque yo me entro en la política y me voy a hacer rico. No, entonces, no, esa es la oportunidad de hacerme millonaria. Estamos viendo, verbo y gracia, lo que está pasando. Estamos viendo lo que pasó con el alcalde de Guayaquil. Estamos viendo lo que pasó con el señor alcalde de Cuenca, que a propósito, después que le cuento, después de que el famoso el troll que tenían los señores del municipio y ahora están investigando en el fondo de las cosas lo que está pasando, Adrián Castro, asambleísta de la SUAY, que inclusive yo le pasé algún dato, lo puede escuchar usted ahí en voz de él, el que dice, señores, este rato Cuenca es otra. Con la alcaldesa que está ahora, ha hecho algunos cambios importantes y todo. Oye, qué bien que le veo una foto ahí a Adrián Castro junto al asambleísta Ordóñez de los correístas. Está el otro también asambleísta, que no recuerdo el nombre, que están ahí visitándole a la alcaldesa.
1: Es eso lo que pedimos, Gabriel. Unidad.
0: Por supuesto, Juan Pablo.
1: Unidad más allá de una camiseta política, Gabriel. Es unidad. Vea la lección que nos está dejando la selección ecuatoriana de fútbol. Que sí se puede. Cuando el trabajo se hace en equipo. Cuando no es cada quien por su lado, pues, Gabriel, sino es un trabajo en equipo. Entonces, lo propio pasa con el tema de los municipios del país y el país en general. Trabajar de forma conjunta, de forma amena, sobre todo porque se ha visto mucha inconformidad, mucha gresca interna dentro de los consejos cantonales. Y eso no genera absolutamente nada positivo.
0: Así es, Juan Pablo. Lo importante es que al menos en esta vez ya la situación que se dé de la mejor forma y manera, el hecho de que tengamos que pensar por el bien del país, porque yo siempre he dicho, Juan Pablo, ¿qué vamos a dejar a nuestros hijos? ¿Qué vamos a dejar a nuestros nietos? No vamos a pensar solamente en nosotros, pues. Pero no es cuestión de ir a decir, ah, no, yo voy a dejar, yo me entro a la alcaldía o me entro a la prefectura, aquí voy a arrasar con todo lo que puede, me voy a aprovechar para hacerme rico, para dejar un futuro a mis hijos. No, señor. El futuro de los hijos se hacen con trabajo, con determinación, con transparencia, y la política con mayor razón, para que nadie el día de mañana le esté mostrando la cara, o le estén diciendo por la calle, o le estén diciendo, mostrándole con el dedo, oye, el tipo que pasa por la calle fue un ladrón, uh-huh, y fue alcalde de la ciudad. Y
1: o fue ese, este, y fue ese que le ves por la calle, ese se metió a la política.
0: Exacto. No,
1: y tenía, está bien que se haya metido económicamente la política. Jodido vivía, utilizando el vocablo popular, Gabriel. Exacto. Y vea cómo ha salido, ahora, oiga. Vea, como lindo carro, linda casa. Ve,
0: exacto, como bonito al hombre. Decía, como usted decía alguna vez, Juan Pablo, llegó en bus y salió en Mercedes-Benz.
1: Fue fuerte en Babura, Gabriel, y vino en Mercedes.
0: Sí, cierto es. Eso sí, es muy cierto, Juan Pablo. Más bien, yo
1: invito a los amigos. O sea, son ejemplos nada más, ¿no? Son ejemplos.
0: No, totalmente como ejemplos. No estamos dando nombres, ni mucho menos, pero cada cual
1: aunque
0: tenga que...
1: aunque quisiéramos.
0: Cada cual tiene que dar conciencia, teca Dios. Si somos así, hermano, el día de mañana... Y de esa no nos salvábamos, Juan Pablo. De esa sí... No nos salvamos. La justicia divina, la justicia humana será una, pero la justicia divina será otra, y por el mismo camino vamos, mi querido Juan Pablo.
1: Así es.
0: Todos tenemos que dar cuenta y razón a Dios de nuestros actos, todos. Hayamos hecho en grande,
1: Gabriel,
0: o en pequeño.
1: Lo único seguro, yo hacía un pequeño comentario, una pequeña reflexión.
0: ¿Cómo no?
1: Sobre el tema precisamente, Gabriel, de lo que usted acaba de indicar en este momento, sobre la justicia. Y la justicia terrenal. Si hay alguien que tenemos que rendir cuentas, y sobre todo, Gabriel, que no somos eternos en esta vida. Y este es el mensaje, sobre todo, para quienes sueñan, para quienes piensan en acaparar fortunas y fortunas. Oiga, está bien, pero que sea bienvenido ese dinero, es decir, que no sea de lo ilícito, que no sea de lo amoral, que no sea
0: de lo
1: ilegal, de lo mal habido. Si usted puede hacer una fortuna, haga esa fortuna, pero que sea con trabajito, con esfuerzo, con mucho sacrificio.
0: Lo que pasa, Juan Pablo, que ahora el mundo todos queremos que hacer dinero, pero mientras más a la vuelta de la esquina.
1: Lo más fácil posible.
0: Yo lo que he dicho siempre, Juan Pablo, no lo que he dicho yo, sino que dice mucha gente. ¿Sabe cuál es el problema, Juan Pablo, querido?
1: ¿Cuál?
0: Que queremos hacer plata. O entrando en la política, o entrando por la izquierda, por donde ya sabemos.
1: Ajá.
0: No. Entonces, hermano, metiéndonos en el sicariato o metiéndonos que es en donde cosas mayores. Oiga, a propósito...
1: Gabriel, ¿por qué cree que no dejan, pues, ya una vez, servir a mi pueblo una vez y hasta dos veces basta, pues, ahí mismo de candidatos?
0: Sí, pues tienen que dar paso a la gente nueva, renovada. Tiene que renovarse la política. El que busca constantemente estar en la política, el que quiere ser otra vez candidato a la presidencia de la República, el que constantemente está, que riega, que molesta, que oiga, que se sirve de todos sus testaferros, ¿no? De todos los que están a su alrededor y todo, y que quiere regresar al país para seguir metiéndole cuchara al caldo. Señores, ese no es el verdadero político. El verdadero político es el que sirve, el que trabaja por usted, no que trabaja para sí mismo, el que trabaja por usted, el que trabaja por su beneficio, claro. El que trabaja para el pueblo, correcto, lo que usted bien dice, Juan Pablo, el que trabaja por el pueblo, para eso, ese es el verdadero consciente. Oye, el otro día hablaba yo, por ejemplo, vea, José María Velasco Ibarra tuvo 5 presidencias de la República.
1: Así fue.
0: 5 fue veces de presidencia de la República, y murió en la pobreza total.
1: Uh-huh.
0: Ese sí es político, Velasco Ibarra, aunque era muy, tenía sus detractores, como todo el mundo lo tiene, pero murió en la última pobreza, murió pobre.
1: Yeah.
0: Él nunca se valió, hermano, de la presidencia de la República para hacerse rico. Y ese es el grave problema, y eso sí, mis respetos a José María Velasco Ibarra. Me acuerdo que él decía, yo de guagua me iba llevando mi abuelo, mi abuelo fue medio velasquista, y me llevaba, y mi padre me llevaba a ver a Velasco Ibarra, yo de Wambrax, ¿no? ¿Qué tendría unos 8 o 10 años? Oyendo a la Velasco Ibarra gritar y decir, dame un balcón y llegaré al poder. Esa era la frase de José María Velasco Ibarra.
1: Usted a los...
0: Dame un balcón y llegaré al poder.
1: A los de ahora les da un balcón y se caen.
0: ¡Ja, ja, ja! cierto, hermano. Pero se caen en dónde, pues. Se caen en la discordia, se caen en la corrupción, se caen en todo tipo de cosas inmorales que se dan. Ahí caen. Y sabe que Juan Pablo, cuando uno cae en ese tipo de cosas, dice que es muy difícil ya levantarse. Porque ya le gustó la plata y sabe, y ya no les importa nada. Ya no hay moral, ya no hay ética. ¿Qué importa, hermano? Sigamos como estamos y sigamos robando nomás. Eso no es así, Juan Pablo. Correcto. No es así. Le comento la última. Acaba de ganar Noruega a Costa de Marfil 2-1. Qué buen partido, oiga. Acaban de ganar los noruegos. 2-1 a Costa de Marfil. Partidazo. Oiga, me ha llamado la atención esos noruegos. Estos son del norte de Europa, pues, hermano, donde claro. Está Dinamarca, Noruega, los famosos países del norte. Esos norteños viven prácticamente, hermano, de la parte del norte que están cerca del polo, ¿no? Que viven muchas veces en un frío glacial. Y esa gente, esos son los descendientes de los famosos vikingos, de los guerreros vikingos. Y lo que pasa es que estos señores, haciendo la barra, oiga, increíble. Y había un tambor por ahí que les hacían que remen como los vikingos,
1: sí,
0: ¿no?
1: Sí, bonito.
0: Y usted vio eso, y ahora están haciendo lo mismo aquí en el estadio. Increíble. Oiga, este mundial ha sido muy interesante y muy bonito y muy maravilloso, Juan Pablo. Ya para terminar,
1: bien,
0: mi querido
1: Gabriel.
0: Juan Pablo.
1: Sí, dígame.
0: Dígame usted, algo me iba a preguntar.
1: Sí, le decía que no se olvide el tema del numerito, pues no, para el tema de sorteo,
0: ah, no, estimado cierto. Gabriel. Allá va el número.
1: Y
0: allá va otro, el número.
1: Y lo otro, estimado Gabriel, indicar que no sea para el día de mañana la camiseta, sino que sea para cuándo, para el día. A ver, estamos en martes, para el jueves. Sí, para.
0: Está bien. Yo voy ahora.
1: Para nosotros entregar el día jueves.
0: Yo voy a Marathon Sport ahora y espero que las camisetas, porque yo estuve ayer también buscando una camiseta para mí, pero no había, se habían terminado. Pero ya me ofrecieron entregarme ahora, entonces esa camiseta va al sorteo, mi querido Juan Pablo, de hoy día, con el cariño y el aprecio de siempre, amigos oyentes. Así es que, a ver, ¿cuántos números están, Juan Pablo?
1: A ver, apuntamos 287. A ver, déjeme ver bien. A ver, dejemos al lado este de acá. Ahí está. 287, Gabriel. Ya no apuntamos a más personas, a pesar de que nos llegaron ya algunos mensajes. Les habíamos dicho, ¿no? Que no va más. Señoras y señores, entregamos una camiseta. Dimos ya esta camiseta se fue para Charazol, estimado Gabriel. La camiseta, camiseta. En esta ocasión, a ustedes, muchísimas gracias, ¿no? A Gabriel Moreno Cordero, nos hace la entrega de una camiseta, de igual forma, otra camiseta de la selección ecuatoriana de fútbol, Gabriel. En este caso, ayúdenos con el número telefónico. A ver, número telefónico, el número hasta el 287.
0: Hasta el 287, vamos a ver.
1: Dele.
0: ¿Te acuerdas? Yo me voy a acordar este rato de una anécdota bien alaj que tiene un número, Juan Pablo.
1: A ver, dele.
0: ¿Cómo se llamaba ese famoso agente, el agente del, de el agente esa de que era chistoso de los años 70? Y que se llamaba, que había el programa de la televisión.
1: Gabriel, yo no soy tan cinéfilo que se diga.
0: Ah, no, entonces usted no. Es cierto, si usted es tan guagua todavía, no.
1: Y no soy cinéfilo, no me gusta mucho el tema del cine, así es que. Me cogió, ahí me ganó, Gabriel.
0: De televisión.
1: Ahí me ganó.
0: El agente 96, Maxwell Smart. Ya, ahí está.
1: El 96.
0: 96, ahí está.
1: A ver.
0: Deme el nombre. El nombre del 96, la dirección, el teléfono y todo, y hacemos la entrega en la radio. La camiseta.
1: 96. Es a Juan Carlos Oliveros Beltrán.
0: Muy bien, ¿de dónde es él?
1: No tenemos el dato, Gabriel, pero ya. Si es que es el Juan Carlos, que yo me imagino, de acá de la ciudad.
0: Si él está allí, ya. Qué chévere. Qué bueno. Si es que que nos llamen al teléfono, sería bueno, mi querido Juan Pablo.
1: Que nos avise con mensajito en ese momento, ¿no? Que nos avise con mensajito.
0: Exacto, que avise con mensaje. Me repite el nombre.
1: Es Juan Carlos Oliveros, precisamente. Juan Carlos Oliveros Beltrán. Es el ganador de esta segunda camiseta, sería Gabriel.
0: Perfecto, de esta segunda camiseta, así está. Entonces queremos así, Juan Pablo, usted me da al tanto de todo. Perfecto. El señor Oliveros que nos llame, o que le puede llamar a usted directamente a la radio, se pone de acuerdo, y yo voy a estar en contacto con usted para cuando yo tenga la camiseta en mi mano, le digo, Juan Pablo, ya tengo la camiseta y nos vamos. Este rato, este instante, me estoy yendo para Marathon Sport para ver la camiseta, ¿no?
1: Bien, perfecto. Gabriel, un Dios le pague. Muchas gracias.
0: A usted, Juan Pablo, un abrazo especial para toda su amable audiencia. Y les deseo a ver, señores, hoy día comemos no solamente taco de borrego, vamos a comer taco de carne, nos vamos a mandar unos tequilas, pero vamos a festejar, ya no que tequilas, hermano, con nuestro chumis, hermanito, pero con medida.
1: Con el pecho, quiero estar con el pecho amarillo.
0: Un pechito amarillo, sí, Juan Pablo.
1: Bueno, yo no bebo, por si acaso, sin embargo, ¿para quiénes beben, no?
0: Yo tampoco, pero el tema es, hay que comerse unas cascaritas, un hornadito, claro, con mote, un tamalito, unas humitas, que no están por demás de nuestra yactas, mi querido Juan Pablo.
1: Así es, como nuestra música, Gabriel. A nosotros, a nuestras elecciones fueron a cantar el cielito lindo. Nosotros desde acá, a la lejanía, les ponemos el ñuca yacta, Gabriel.
0: Así es, nuestra tierra.
1: Así
0: es, ñuca yacta, nuestra tierra.
1: Correcto.
0: Qué bonito, Juan Pablo. Nuevamente... Todo vive Ecuador y salgamos adelante, mis queridos amigos, que hoy día ganamos, tengo una fe única y tenemos equipo para ganar. Juan Pablo, un abrazo especial para usted y para todos los amigos oyentes y al amigo que se ganó la camiseta, felicitaciones.
1: Bien, estamos en la hora 14:08 minutos. Gracias, Gabriel Moreno Cordero. Bien, en esta ocasión, Gabriel, señoras y señores, nos hace llegar una camiseta de la selección. En esta casa, en este caso también Marathon, ¿no? La camiseta. Muy bien. Chévere. La otra, señoras y señores, la hemos entregado ya, a ver cómo queda, ¿no? El joven de Charazol, queridos amigos. A ver si le revisamos el nombre. El apellido es Quinteros, ¿no? El apellido es Quinteros Loyola. Si le revisamos el nombre del joven, para mencionarle una vez más, para que esté atento, ¿no? Aunque seguramente lo está. A ver, Julián Quinteros Loyola, queridos amigos. Y la otra camiseta para Juan Carlos Oliveros Beltrán. Señor.

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2: Es la hora 14:11 minutos.
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0: Es la hora 14:27 minutos.
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0: Es la hora 14:57 minutos.
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0: Es la hora 15:25 minutos.
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1: Es la hora 15:55 minutos.
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0: Es la hora 16, 27 minutos.
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Y estamos acompañándoles ya en esta ocasión con la música, recuerdo, en Clásicos por Siempre. Día martes para acompañarles con la música del recuerdo. Éxitos que siguen sonando, por supuesto, a través de la señal digital de Ondas Cañaris, la radio de Azogues. En estos momentos vamos, por supuesto, con temas inolvidables, canciones de todos los tiempos sonando desde ya a través del dial.

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1: Es la hora 17, un minuto.
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este fabuloso megamix con los hombres G. Esta edición de canciones mezcladas de los años 80 la recordamos en esta oportunidad acá a través de la señal de Ondas Cañaris y clásicos por siempre para todas aquellas personas que están conectadas, escuchándonos y disfrutando de esta programación especial de música exclusivamente de recuerdo. Vamos con más, sonando grandes éxitos, grandes canciones a través de la señal digital de la Radio de Azogues. Continuamos.

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3: Es la hora 17:30 minutos.
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Por supuesto, para todas las personas que están amplificándonos, siguiendo de cerca esta programación, va un saludo cordial de buenas tardes, tarde de martes, para acompañarles con estas melodías, por supuesto, que vuelven a sonar y las recordamos en la señal 95.3 en FM, para todas aquellas personas que están dejándose acompañar y, por supuesto, disfrutando de su tarde de martes. Continuamos entonces, vamos con el último bloque de canciones sonando a través de los 95.3 en FM.

llegamos a la parte final de Clásicos por Siempre. Gracias por habernos sintonizado. Nosotros también les comprometemos para el día de mañana para continuar con esta revisión de grandes canciones. Un placer. Hasta muy pronto.

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2: Es la hora 17:59 minutos.
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Hola, ¿qué tal? ¿Cómo les va? Qué gusto saludarlos. Hoy estamos martes 30 de junio, último mes, último día de este mes, sexto mes de junio. Hoy juega Ecuador, hoy juega Ecuador. Estamos en el programa 1896. Hoy juega Ecuador, hoy juega Ecuador a las 20 horas ante la selección mexicana, 16avos de final. Más adelante vamos a entrar con todos los detalles. Tenemos a Becasese, tenemos al técnico de México, tenemos al Team Delgado, entrevista en territorio mexicano, lo propio Alex Aguinaga. Así que de esta manera comenzamos.

0: Vamos a continuación con los resultados de los partidos desarrollados el día de ayer. Ya conocemos más selecciones que están clasificadas y acompañan a Canadá para octavos de final.
1: Brasil 2, Japón 1, clasificó Brasil. Alemania y Paraguay empate a 1. En tanda de penales, Alemania 3, Paraguay 4, clasificó Paraguay. Países Bajos y Marruecos, empate a 1. En tanda de penales, Países Bajos 2, Marruecos 3, clasificó Marruecos.
0: Y metidos ya en el encuentro que se juega el día de hoy en el Estadio Azteca, allá en Ciudad de México, entre la selección local, la selección anfitriona, una de las los países que organizó el Mundial, México, enfrentando a Ecuador. Yo quiero ir con esta nota que le hace la prensa mexicana a Agustín "El Team" Delgado. Recuerden que Agustín Delgado jugó en México, en el Necaxa, es recordado todavía por allá porque marcó goles. El Team fue un jugador importante, y no se diga para nuestra selección, sobre todo lo hecho en Alemania 2006 con Luis Fernando Suárez, cuando pudimos pasar a la siguiente fase. Ahí en la delantera estaba junto a Carlos Vicente Tenorio. Acuérdense que jugábamos nosotros con dos delanteros. Esta es la nota que quiero compartirla con ustedes, de Agustín Delgado dialogando con la prensa mexicana.
2: Somos tricolor, somos selección, grita conmigo Ecuador.
3: Oye, Tin, entrando en materia, México y Ecuador se van a ver las caras para avanzar a los octavos de final. México no esperaba que fuera Ecuador el rival. Yo creo que no querían tan temprano en el torneo tener un rival tan duro y tan difícil como lo va a ser Ecuador. Pero quiero que nos cuentes, Ecuador, cómo vio a México como su rival, tomando en cuenta la localía, la altura y todo lo que hay alrededor.
4: Bueno, les cuento que tampoco es agradable para Ecuador. México realmente ha sido siempre un rival incómodo para nosotros, para Ecuador. Recuerdo la Copa América del 2003, e incluso el Mundial de Corea, creo que fue Japón, cuando sí. Pude marcar el gol al Conejo Pérez, que también era mi cliente. Pero realmente no es buena noticia también para Ecuador. ¿Por qué? Porque tiene que moverse a México, y por supuesto Ecuador en Nueva York es local. O sea, Ecuador, partidos amistosos, jugamos todo el tiempo ahí. Ahí está la gente ecuatoriana que llenan los estadios, y lógicamente moverse cuesta un poquito. Yo conozco de la pasión de la hinchada de los mexicanos, y por supuesto que van a empujar a su equipo, van a ir a apoyar, y lógicamente eso pesa al final en un partido de esta magnitud, ¿no?
3: Te saludo ahora sí con mucho gusto, Félix Fernández, de este lado. Oye, pues enfocándonos directamente en lo que fue tu posición como centro delantero, ¿qué ha pasado en Ecuador que no, hoy en día no pueden tener un centro delantero de calidad mundial como lo tienen en otras posiciones, en la defensa o en el medio campo? Pero sin embargo siguen dependiendo de Ener Valencia, ¿no? Con su gran capacidad que tiene goleadora, pero no es un centro delantero de élite mundial.
4: Realmente Ecuador se acostumbró a jugar con un centro delantero. Recuerdo hace mucho tiempo había Hermen Benítez, Lupo Quiñones, y siempre teníamos un referente, ¿no? Uh-huh. Y claro, se acostumbró a eso, y ahora no hay, y le cuesta. El tema es que no se ha enfocado en trabajar con los delanteros, más que todo enseñarles lo que es la posición, la ubicación, la paciencia, que hay que esperar, todo eso, la concentración a la hora de definir. Eso no se ha trabajado, se ha trabajado en todo menos en eso, y lógicamente ahora está pesando todo eso, ¿no?
5: Querido Tin, abrazote de Alberto Lati, esperando que estés muy bien. Qué gusto reencontrarnos con pues el gran legado que dejaste para el fútbol mexicano y para la selección ecuatoriana con tus 3 goles en Copa del Mundo, incluido el que le hiciste a México en 2002 en Miyagi. Tin, en 2002 Ecuador parecía llegar frente a México con una condición un tanto inferior a nivel plantel, si no me equivoco, corrígeme. ¿Es hoy Ecuador, en términos de plantel, mejor que México para ti?
4: Realmente creo que, no sé si sea mejor que México, pero mejor que las selecciones ecuatorianas, sí, sí está. O sea, realmente esta generación, de hecho, tiene para este mundial y otro más, 2 mundiales más. Son chicos muy jóvenes, por lo tanto, estos no han llegado todavía a su techo, tienen mucho todavía que dar. Pero por supuesto, para eso, para llegar a ese nivel, es la competición y lógicamente sirven este tipo de partidos. No sé si ahora tenemos el mejor Ecuador, yo creo que todavía no, porque la competición te lleva a este tipo de competición, te llevan al nivel que ellos pueden dar. O sea, todavía, como te digo, ellos no han topado su techo, hay que seguir trabajando con ellos y no creo que todavía sea el mejor Ecuador. Yo creo que falta muchísimo más, faltan partidos, a lo mejor hacer un proyecto a largo tiempo donde se mantenga un esquema de juego por mucho tiempo, donde no se cambien tanto los técnicos. Yo creo que falta eso, yo creo que se puede esperar más de Ecuador, ¿no?
6: ¿Qué tal, Tim? Te saludo, Bernardo de la Garza, con mucho gusto. Me imagino que viste el partido 2024 Copa América México contra Ecuador, en donde quedamos 0-0. México me parece que fue ligeramente superior ese día a Ecuador. ¿Qué crees que tenga que cambiar para que se incline la balanza hacia un lado o al otro en el marcador? Y si no lo viste, ¿dónde crees que está la clave para que se incline la balanza hacia México o Ecuador el martes?
4: Bueno, yo creo que la clave está en el esquema táctico y en lo que cada uno de los entrenadores haya visto de cada equipo, buscando las debilidades tanto en ataque como en defensa. Yo creo que es un partido puede, aquí se puede ver la falencia de los dos equipos, porque los dos equipos son débiles en ataque realmente, y estos son partidos de que si tienes 2 oportunidades tienes que meter una, así que yo creo que aquí tiene mucho la mano de los entrenadores, ¿no?
3: Tin, una última pregunta ya para dejarte ir, agradeciendo tu tiempo. Oye, después de los 2 primeros partidos de Ecuador, en el que pierden con Costa de Marfil y empatan contra Curazao, había cierta desesperación contra el técnico Becasese, ¿no? Previo al partido contra Alemania, había mucho pesimismo. ¿Cómo ven, a pesar de la buena eliminatoria que tuvieron, cómo ven a Becasese como técnico? ¿Cómo lo ves tú específicamente?
4: Bueno, realmente yo creo que el entrenador no es que la gente no lo quiere, sino que no lo respeta por ciertas cosas que han pasado, cómo se ha manejado la plantilla con los jugadores. Entonces han pasado cosas que realmente yo creo que Becasete, así gane el mundial, la gente no lo va a respetar. Son cosas que no se pueden hacer tan evidentes, ¿no? Entonces yo creo que eso pasó con el entrenador.
3: ¿Cosas como qué?
4: Algunas cosas que se vivieron acá, no me compete decirlas a mí, la gente sabe lo que sucedió. Entonces, claro, la gente estaba como esperando alguna cosa como para explotar. Realmente Ecuador no jugó mal los 2 partidos, ¿ya? No es que jugó mal los 2 partidos, sino que la gente está con eso y realmente... no es del agrado de los hinchas, más que todo.
0: Y vamos a continuar porque los manitos siguen conversando con futbolistas o exfutbolistas ecuatorianos que pasaron por ese país. Un referente, no solo en México, sino en nuestra selección, incluso acá a Aguinaga, recuerden, después de Deportivo Quito, de Inicial Necaxa, jugó por acá nuevamente en Liga de Quito, aparte fue técnico de algunos clubes, entre ellos Barcelona. Bueno, Aguinaga también lo entrevistó la prensa mexicana. ¿Quién mejor que él para hablar de el fútbol ecuatoriano y de las posibilidades que tiene para enfrentar a México el día de hoy? Aguinaga, el güero, como lo llamaron allá en México, hablando del partido de hoy, México ante Ecuador. Lo escuchamos, entrevista mexicana.
7: Muy pronto, ¿no? Muy rápido se encuentran dos equipos a los que quiero mucho, y bueno, veremos qué pasa, ¿no? A ver, la afición está prendida en México con el equipo mexicano, se conectó México en ese aspecto, y Ecuador ahora último con el partido frente a Alemania es que se conecta y empieza a creer en este equipo y a tenerle fe, ¿no? Porque prácticamente estábamos eliminados y de repente de la nada salen las figuras y salen los goles que tan escasos tenemos, pero bueno, alcanzaron para ganarle a Alemania y estar ahora en 16avos frente a México.
8: Alex, qué gusto platicar contigo, en verdad, gracias por estar con nosotros, como dice Eric, todo un referente, y de ambos conjuntos, claro, ¿no? De alguna manera. Alex, de acuerdo a lo que vimos en fase de grupos, ¿qué selección crees que tenga más chance de avanzar? Digo, por un lado México invicto con portería en cero, pero por el otro lado tenemos Ecuador que, como bien dices, le gana a la selección de Alemania, que no es cualquier cosa, ¿no?
7: Sí, es parejo el duelo, hay figuras en los dos equipos. La defensa ecuatoriana creo que es mucho más sólida en cuanto a figuras, porque en el informe lo veían muy bien, ¿no? William Pacho, Piero Incapié, Joel Ordóñez, Moisés Caicedo son personas que manejan muy bien esa zona defensiva, y en eso se ha basado, y obviamente es una de las fortalezas. Pedro Vite, que todos lo conocemos, es uno de los mejores jugadores del Ecuador, es el que tiene en este momento, me parece, el que ha sido la figura de esta selección ecuatoriana en esa mitad de la cancha. Adelante, jugadores importantes por los costados, también llegó a que no lo nombraron, que es un jugador que milita en la segunda categoría de Italia, descendió con el Venecia, se quedó ahí, y lógicamente a Enner, ¿no? Que todos lo conocemos, no ha tenido de gol, pero es un jugador muy importante, es el máximo goleador de nuestra selección ecuatoriana, y a quien le veo con posibilidades, obviamente está tan parejo que un gol va a definir todo. Bueno, estos 16avos habrá raro el que golee, ¿no? Pero porque ya está todo muy parejo y hay equipos que todavía se sienten con alguna inferioridad en el papel, pero veremos. ¿Y con quién estoy? Mira, nada más aquí a ver si se ve. Con Ecuador.
9: Ah, claro.
7: Ahí estamos.
9: ¿Cómo no? Mira, la gente de Necaxa te idolatra, mi Alex. Muchos que le van a la América, Cruz Azul, donde jugaste, a las Chivas, te recuerdan con muchísimo afecto porque dejaste una huella imborrable en la historia del fútbol mexicano en esos años 90 con el equipo de la década, los Rayos de Necaxa. Pero en selección las cosas son muy diferentes. Tú eras el alma del equipo ecuatoriano que calificó a su primera Copa en Corea-Japón 2002, y ahí fue el enfrentamiento con México donde se dio batalla, pero salió adelante el conjunto mexicano. Se enfrentaron en la primera Copa América a la que asistió México, por supuesto en tu Ecuador, en 1993. La historia, la balanza está en favor del conjunto mexicano, pero hoy mi Alex lo veo bien parejo. Hablando hombre por hombre en la cancha, veo el duelo muy parejo.
7: Sí, es parejo. Y obviamente la historia siempre lo decimos, y cada vez que hables con algún jugador de fútbol, dice, la historia está para romperse, ¿no? Y obviamente el pasado ha sido mucho mejor para la selección mexicana. En la última Copa América, Ecuador con el empate elimina prácticamente a México, y continúa que jugó frente a Argentina. Y así se ha dado, ¿no? En la historia de los juegos siempre hay favoritos, pero con México nunca ha habido en realidad un favorito al 100%. han sido duelos muy parejos que se definen por un gol o por un error o por un acierto, y ahora no va a ser la excepción. Yo sé que la gente de Necaxa me quiere mucho y todo, y estarán, y, bueno, irán por México. Yo también quiero mucho a México y voy por Ecuador. Cada quien irá por su país de nacimiento, por su país de origen, y está bien, está perfecto. Al contrario, a mí no me molesta, porque hay mucha gente que en medios, en redes, empieza a sentirse molesto si es que le voy a Ecuador. Otros piensan que debería ser más agradecido. Soy muy agradecido de México. Yo vivo en México, pero mi corazón es ecuatoriano, y cuando juega la selección de Ecuador, siempre iré con Ecuador, ¿no? Y si juega la selección de México contra otro rival, vamos por México.
8: Claro, claro, si no, no hay que ser exclusivos, ¿no? El corazón tiene amor para muchos, para dar. Alex, ahí te va una pregunta en dos sentidos. Por un lado, ¿dónde es donde Ecuador podría hacerle más daño a México? Tal vez en la velocidad de transiciones, en la intensidad física. Y por el otro, ¿de qué debería cuidarse Ecuador con respecto al Tri?
7: Bueno, la primera, la de Ecuador, es que Ecuador tiene, hacia adelante ha tenido muchos problemas, pero tienen habilidad y tienen buen remate. Yo creo que por ahí es donde Ecuador se ha visto mejor, inclusive se ha visto Ener mal, porque no es una selección que desborde y tire centros, es una selección que ataca de manera directa y busca siempre asociarse y generar jugadas de gol por el centro, ¿no? Un poco por afuera. Y para México, bueno, ¿de qué cuidarse? Obviamente de la velocidad que tiene igual, bueno, por los costados con el Piojo, o de repente con Quiñones, que también es muy rápido, la potencia que tiene Raúl, gana mucho por arriba, aunque hoy va a tener a defensores también que son muy fuertes y tienen experiencia, y básicamente eso, lógicamente lo de Morita, que es un jugador que tiene mucha habilidad. Esas son las armas que tiene México, y obviamente en la pelota parada, ¿no? Que también tiene jugadores que saben llegar con esa posibilidad de gol. Eso básicamente es lo que he visto tanto de México como de Ecuador, aunque puede pasar cualquier cosa. Nosotros, por ejemplo, en tiro de esquina, los que estaban ganando eran nuestros defensas, y termina ganando la Kevin Rodríguez, que entró de cambio, y el remate de Plata, que no es un jugador que normalmente está en el área. Así que son cosas que te da el fútbol y te da revanchas, ¿no? Así que nada, a disfrutar un partido, a sufrirlo y a gozarlo, las dos cosas.
9: Alex, tú que también eres director técnico, ¿cómo ves el duelo en el banquillo? Javier Aguirre, un hombre ya con colmillo bien retorcido, y Sebastián Becasese, que le ha dado certidumbre a este equipo ecuatoriano. ¿Qué va a hacer Becasese en la cancha del Azteca? ¿Va a aguantar a México para que el conjunto del Vasco ataque y lo mete en predicamentos, en contragolpes? ¿O va a ser un partido parejo de ida y vuelta? ¿Cómo lo ves este duelo en el banquillo, mi querido Alex?
7: Bueno, en experiencia, obviamente, el Vasco tiene experiencia. Yo creo que de los más experimentados del Mundial, ¿no? Me parece que es Javier, y sabe manejar la zona defensiva como nadie, porque ya salvó algunos equipos del descenso, y entonces sabe manejar este tipo de partidos. En el caso de Becasese, bueno, va a correr más que los jugadores, porque le gusta caminar muchísimo en la zona técnica, así que hará algunos kilómetros, pero pondrá lo mismo, yo creo. Espero no equivocarme, pero tendrá en su alineación el equipo que jugó frente a la selección alemana. También estará pendiente el tema de los cambios, además de que es lo que ha presentado durante las eliminatorias, así que no creo que vaya a cambiar ahora, porque no es que necesita ganar, necesita ahora llevar el partido lo más largo posible, seguir con el 0-0 y bueno, en algún momento poder desequilibrar la balanza a su favor. Así que es un duelo de paciencia, pero no de pasividad, y esperemos que Ecuador, obviamente, salga con la misma intensidad con la que salió frente a los alemanes, y no con la pasividad como lo vi en los otros partidos.
8: Alex, aquí hablamos también de algo importante, algo a favor del conjunto mexicano, que es la localía. El Estadio Ciudad de México se ha hecho sentir con toda la gente. Entonces, la pregunta que quiero hacerte es, ¿cómo debe hacer Ecuador emocionalmente, psicológicamente, para afrontar este tipo de escenario en donde el Tri es prácticamente inquebrantable y tiene todo el apoyo de su afición, para no sentirse como visitante, para poder hacer un buen partido, y también para no dejarse pues intimidar por toda la gente que va a estar en el Estadio Ciudad de México?
7: Bueno, ese apoyo es de tres fechas para acá, no nos olvidemos. Inclusive mucha gente, los mismos jugadores mexicanos decían que no querían jugar ya en el Azteca, que querían irse a otros lados, que preferían ir a jugar en Estados Unidos. O sea, me acuerdo porque obviamente todo eso se dijo. Pero qué bueno que la gente se ha conectado. A mí me gusta mucho eso porque da un ambiente de fiesta, no es un ambiente festivo y es un ambiente para disfrutarlo. Lógico, eres visitante y vas a sentir la presión de un estadio lleno, la mayoría verde, porque sabían hace algunos días que iban a jugar ahí México y se desbordaron con el tema de los boletos, pero no por eso quiere decir que no va a haber afición ecuatoriana. Y otra cosa, bueno, estos muchachos juegan en los grandes clubes de Europa y no tienen ese problema de sentir quizás agobio con la cantidad de aficionados que van a ir, aunque sea en contra. Te digo, yo en lo personal normalmente cuando me tocaba estadio en contra o a favor, pues no se escucha, más bien escuchas un murmullo, escuchas una especie como un bu y todo, se genera un ruido blanco casi, ¿no? Entonces, no hay ese, cuando jugabas con estadio vacío, cuando fue la época de la pandemia, se escuchaba todo. Entonces, sí, es lindo, a mí me encantaría estar en esa posibilidad de jugar en un estadio así, a favor o en contra, es lo mismo. Y estos chicos yo creo que no van a tener ningún problema. Y en la cancha es donde se decide, ¿no? Y tienen la experiencia para poder afrontar esto. El tema sería qué es lo que pasa con la afición cuando pasa el tiempo o llegas a tiempo extra, ¿no? Eso es complicado poder saber qué va a pasar con la afición, que en su mayoría o casi en su totalidad van a ser mexicanos.
9: Qué interesante charla, mi querido Alex. Quisiéramos hablar de muchísimos temas, pero bueno, el tiempo también es limitado. Te agradecemos estos minutos y por supuesto, todo lo que representas para el fútbol de Sudamérica y por supuesto en el corazón de muchos mexicanos. Abrazo fuerte, mi querido Alex Aguinaga.
7: Un abrazo para ustedes también y bueno, que Dios nos ayude a todos, que gane el mejor y simplemente que sea una gran fiesta, pase lo que pase.
9: Así sea.
0: Ahí estaba el güero Alex Aguinaga hablando con la prensa mexicana. Nos vamos a ir a la pausa y al volver tendremos más información aquí en Onda Deportiva. No se vayan, ya regresamos.
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11: Es la hora 18:25 minutos.
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0: Ahora sí, vamos a meternos más al tema Ecuador-México. Ya mismo a las 20 horas es el partido. Aquí vamos a vivir la previa.
1: Yo soy ecuatoriano, sí señor, y tú eres mi Ecuador. Ecuador, ecuatoriano, con un solo corazón.
2: Desde Ciudad de México, los planes de la selección de Ecuador se alteraron por completo. La delegación tricolor tenía previsto llegar a su hotel de concentración en la colonia de Santa Fe a las 17 horas, pero el equipo recién llegó alrededor de las 21. Teníamos planificado llegar a las 17, sin embargo, llegamos 20 con 20. No sabemos por qué se dio el retraso, dijo Becasese en su primera respuesta en la conferencia de prensa, y además contó que el vuelo tardó 9 horas y que debía ser la mitad. La selección ha padecido el caos del tráfico mexicano y también de la desorganización. Se pudo conocer que el vuelo charter del Columbus a Ciudad de México no salió a tiempo debido a la falta de coordinación entre FIFA y la aerolínea. El objetivo del cuerpo técnico era llegar a México en la tarde y que los jugadores puedan alimentarse, descansar y recuperarse. Sin embargo, estos inconvenientes modificaron el itinerario por completo. La delegación ecuatoriana aterrizó en el Aeropuerto Internacional de Ciudad de México a las 18:30, y a pesar de tener escolta y seguridad, padeció el caos del tráfico de esta ciudad y el bus se demoró alrededor de 2 horas en llegar a su hotel en la colonia de Santa Fe, al oeste de México. Por su parte, el entrenador Becasese tuvo que separarse de la delegación y tomar otro auto para dirigirse al Estadio Azteca a comparecer en la conferencia de prensa ordenada por FIFA. El director técnico se sentó en la sala de prensa recién a las 20:53, hora de México, es decir, más de 2 horas después de aterrizar. Aunque quiso ocultarlo, Becasese se vio molesto y agotado por este trajín. Además, Becasese después tuvo que regresar al hotel de concentración en un traslado que le tomó 1 hora adicional.
0: Casualmente vamos a escuchar a Sebastián Becasese en parte de lo que dijo en la rueda de prensa en la previa al encuentro Ecuador-México.
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4: Que cuando uno tiene ese foco puesto en hacer historia, cada partido que toca es el más importante. O sea, para nosotros lo vimos así. Entonces, como estamos tan bien con el grupo y estamos disfrutando de este mundial, nos gustaría seguir unos días más. Deseamos de corazón estar más tiempo acá. Así que vamos a darlo todo, sabiendo que tenemos que rendir al tope de nuestras condiciones si queremos seguir en camino. Y bueno, mañana será una linda prueba, un lindo desafío, ¿no? Por esto, la verdad que estoy acá agradecido, con alegría. Expresé que obviamente estoy un poquito a lo mejor los rasgos cansados, pero no estoy molesto. ¿Cómo voy a estar molesto de estar en un mundial? Sería ingrato de mi parte. Bueno, se dio así. Nosotros ahora estamos enfocados en ir a cenar, en descansar, mañana levantarnos, desayunar, hacer una activación, almorzar, descansar una siesta, la charla y a competir. Déjame terminar la respuesta porque si no es muy difícil. Que no sé, bueno, me perdí. ¿Qué me dijiste? No, bueno, son épocas y partidos y momentos y circunstancias diferentes, todo es diferente. Nosotros somos diferentes, ellos son diferentes, la competencia, hay una gran diferencia, ¿no?
5: Acá, por favor.
4: Siempre se trabajan y de todas maneras somos conscientes que nunca se puede reproducir lo que genera esa instancia en ese momento. Por lo cual yo no... La verdad que lo hago por un tema rutinario, que hay que hacerlo, pero no le doy demasiada importancia. Siempre pateamos. Y obviamente en el cuerpo técnico hay gente especializada, que seguramente te responderá Gonzalo, y estamos todo el tiempo dando la información precisa, no tampoco demasiada, ¿no? Porque también va mucho de intuición y consideramos que es importante la intuición en el futbolista. Y como te digo, nunca se puede llegar a replicar después de 120 minutos y en la instancia que te estás jugando ese tipo de sensaciones. Es irreproducible. Por lo cual, No sé qué grado de eficacia hay en todo lo que hacemos todos los entrenadores o todos los equipos de patear. Pero bueno, hay que hacerlo por un tema de... porque tenemos tiempo y porque está bueno perfeccionarse en algo y trabajar. Pero soy de los que piensan que ese momento es totalmente irreproducible, ¿no? Que hemos trabajado siempre en Ohio. Agradezco también a la gente de Columbus que nos ha tratado como si estaríamos en casa. Hoy nos despedíamos, la verdad, con un momento muy agradable porque hemos disfrutado a pleno, ¿no?, esa estadía ahí. Y bueno, nuestros futbolistas ya no están más en Quito hace tiempo. Hoy solamente tenemos a Gonza y a Jordi. El resto está fuera de Quito. Así que no nos hemos preparado en ningún aspecto con el tema de altura, ¿no? No. Yo siempre creo en las buenas intenciones. Creo que se dio así, toca aceptarlo y confío en que mis guerreros mañana van a combatir, ¿no? Nos dieron por eliminado, que íbamos a golear a Curazao, que no le podíamos ganar a Alemania, que si no ganábamos el primer partido estábamos eliminados porque era determinante. Yo no sé por qué se insiste con los papeles en el fútbol, porque no existen los papeles en el fútbol. Lo que existe son lo que pasa en la cancha. Ahí se ve la verdad. Ahí es lo que realmente importa. Todo lo que se habla antes rápidamente se olvida según lo que acontece un resultado. Hay poca memoria, hay poco análisis en base al desarrollo, solamente se analizan resultados últimamente. Así que yo no gasto energía en eso, sinceramente, ¿no? Enfoco en armar un plan, en armar una estrategia, en convencer a un grupo de futbolistas, en mantenerlos unidos, en transitar momentos adversos con dignidad, con integridad, con confianza. En los momentos prósperos no perder la humildad, mostrar respeto siempre al adversario. Son las cosas que me enfoco yo, ¿no?
5: ¿Sabe que México no le gana a los sudamericanos en eliminatorias directas?
4: Sí, es una realidad eso que decimos, ¿no? Tienen una gran fortaleza en este estadio mítico, histórico. Y bueno, a nosotros siempre nos toca así difícil. Así que a tomarlo como desafío, ¿no? Como un lindo desafío, hermoso desafío, una gran responsabilidad. Y nos hemos preparado realmente, nos hemos preparado para poder estar a la altura de tan desafío, ¿no? Tan grande desafío. Así que a confiar en estos futbolistas, a confiar en lo que venimos trabajando y a confiar en lo que venimos haciendo, ¿no? Un clima de mucha tensión, pasión, exigencia. Obviamente cuando hay tanta energía dando vuelta eso se percibe, pero creo que los profesionales, los futbolistas están acostumbrados también a jugar en esos escenarios, ¿no? Donde esa energía la saben procesar, la saben integrar y se focalizan en lo que hay que resolver, que al final lo más importante es superar al adversario y que el rival no te supere, hacer las cosas mejor que el rival. Ahí es donde nosotros debemos poner el foco, ¿no? Y donde debemos doblegar nuestro esfuerzo y gastar toda nuestra energía en el juego. Nosotros tenemos que centrarnos en el juego, y si logramos eso, seguramente tengamos más posibilidades, ¿no?
0: Ahí estaba Sebastián Becasese y Gonzalo Valle en rueda de prensa. Nos vamos con el Vasco Aguirre, el técnico de la selección mexicana, quien también por orden de FIFA habló en la previa del partido. Esto dijo.

0: muchas cosas aprendí en esos dos partidos, esos dos pues momentos difíciles a nivel personal y a nivel profesional, y me equivoqué seguramente en ambos casos, y seguramente me seguiré equivocando a lo largo de mi carrera, porque en uno nunca deja de aprender en esto. Lo importante es, creo yo, no sé, no equivocarse en lo mismo. Eso sería un doble error, ¿no? Yo creo que son connotaciones y momentos distintos a nivel personal, inclusive, y la gran diferencia, sin lugar a dudas, es nuestra localía, ¿no? Yo creo que eso es como nunca, es nuestro gran jugador número 12. No quiero decir que en otros lugares no nos apoyen, ni muchísimo menos. La afición mexicana es le gusta, es alegre, va, viaja mucho, pero así estamos conscientes de que estamos con un país detrás de nosotros, y eso nos motiva muchísimo, fíjate, muchísimo. Entonces, te diría que estamos todos, y me incluyo, muy ilusionados con lo que viene, sí. De nada.
1: Vamos a seguir con Enrique Martínez de Medio Tiempo, por favor, aquí en medio.
2: Gracias. Por acá, Javier. Enrique, de Medio Tiempo. Así viene un poco con ese tema. Te tocó estar en el 94 en la banca, te tocó estar 2002, 2010.
0: Sí.
2: ¿Qué es lo que ha sucedido en esos mundiales que te tocó a ti estar para poder, por la cual la selección no avanzó a la siguiente ronda? Porque México no califica o no gana un partido mata-mata desde el 86, ¿no? Que fue tu generación.
0: Sí.
2: ¿Qué no se puede repetir? ¿Qué has detectado tú?
0: Yo te diría, esta pregunta la he pensado muchas veces, la respuesta, y no creo que me lo hubiera hecho nunca, pero en 70 fueron los tres partidos de grupo y ya estabas entre los ocho mejores. En 86 fueron los tres partidos de grupo, el cuarto partido y ya estabas entre los ocho mejores. Aquí son cinco partidos para estar entre los ocho mejores, por la cantidad. Entonces, ¿qué representa para mí? Siempre las eliminaciones han tenido un culpable, que es el entrenador seguramente, ¿no? Y uno podría recordar eliminaciones trágicas, ¿no? La del 2006, ¿por qué sucedió eso? La del 98, la del 2002, 2010, 2014, 2017.

0: Hay alguna eliminación en el pasado, no, yo no sería capaz de echar la culpa al árbitro, ¿no? Pero sí matizando, diría que en tanto en 2002 como en 2010 hubo eventos puntuales que nos a mi juicio perjudicaron, pero es una, no es más que una justificación bastante absurda después de tanto tiempo.
1: Carlos Rodrigo de Fox Sports, por favor.
2: Javier, buenas tardes. Carlos Rodrigo Hernández de Fox Sports. Quisiera preguntarte, hay mucha conexión de la gente con la selección, después de República Checa, más de 800,000 personas en el Ángel y festejando. ¿Te sientes con esa obligación social de seguir dándole alegrías al país que tiene muy pocas?
0: Sí, Carlos, te diría, la obligación mía, como la tuya, es hacer bien nuestro trabajo, seguramente, ¿no? Tu trabajo es venir, investigar, preguntar, levantar la mano, si tiene la suerte que este señor te hacer preparar la pregunta, es tu chamba y luego redactar la nota o lo que fuere. Lo haces lo mejor que puedes, ¿no es cierto? Yo hago lo mismo, exactamente lo mismo. Intento día tras día hacer lo mejor que ayer, intento no equivocarme, intento darle algo a mis jugadores para que vayan creyendo y creciendo. Si eso le da alegría al país, porque evidentemente mi trabajo es público, pues qué mejor, ¿no? De verdad, qué mejor. Me da muchísimo. Y aprovecho para mandar un enorme abrazo y cariñoso al pueblo venezolano, porque recuerdo perfectamente 1985 y es muy fuerte lo que está pasando en nuestro país, hermano. Y les mando desde aquí un abrazo enorme a toda la gente que está pasándolo mal. Es duro y me solidarizo con el pueblo venezolano.
1: Gracias. Vamos a seguir con Joel de Claro Sports.
3: Gracias, Chava. Hola, Javier, ¿cómo estás? Buenas tardes.
0: Buenas tardes.
3: Joel Morales de Claro Sports. Javier, ¿qué tanto puede cambiar el equipo en relación a lo que se presentó en esta fase de grupo, sabiendo que quizás Ecuador se hace muy fuerte en el medio campo? ¿Y qué tanta referencia puedes tener de lo que sucedió en Guadalajara en ese partido amistoso?
0: Gracias. Lo de Guadalajara, tienes toda la razón, es una buena referencia. Ambos equipos teníamos en ese entonces muchos jugadores que ahora están en el Mundial, y es un partido que sí nos permitió ya durante la semana ajustar algunas cosas que hicimos ese día y que dejamos de hacer. Es un rival muy complicado. Ya te diría, les diría, en esta instancia, Paraguay le va ganando a Alemania, Canadá ganó en el último suspiro, Brasil lo propio. Es difícil decir este es favorito o no favorito. Son partidos muy igualados. Yo creo que el de mañana lo va a hacer también. Un equipo que tiene una estadística del Mundial, de que es un equipo que te permite jugar muy poco en tu campo, que te roba mucho en tu campo, de los mejores de los 48 que participamos. Muchos manos a manos. Un equipo muy intenso, muy valiente, como su técnico. Y no tengo más que decir que tenemos que ser un partido casi perfecto para seguir en la competencia.
1: Gracias. Seguimos con Gibran Araige de TUDN, por favor.
4: Hola, Javier, ¿cómo estás?
0: Quedó bien, Araige, bien, gracias.
4: De TUDN. Justo lo que hablabas ahorita de Ecuador, te tocó enfrentarlo en el 2002, terminas ganando ese partido. ¿Qué tanto crees que ha crecido este Ecuador?
0: Muchísimo.
4: Porque ha sido una de las selecciones de Sudamérica que más ha enfrentado
0: sí,
4: México
0: sí, sí.
4: Y ha cambiado mucho el...
0: No sabía ese dato, pero sí lo recuerdo como jugador, que a nivel Sudamérica sí que estaba un escalón por debajo de los de siempre, ¿no? Uruguay, Argentina, Brasil. Vino Colombia, alcanzó ese nivel y Ecuador está ahí. Ecuador fue segundo lugar, me parece. Y es un equipo con muchos jugadores fuera de su liga, fuera del Ecuador, con muchos jugadores muy valiosos en el mercado, y es un rival de mucho respeto. Yo por lo menos se lo tengo. Ha crecido muchísimo en su área y a nivel mundial también, ya te digo, con esta exportación de jugadores. Y es un gran técnico. El Becaseche lo conozco de España, nos tocó enfrentarlo y luego en Guadalajara, y plantea los partidos muy bien, o sea que va a ser un bonito reto. Ecuador, los felicito porque ha crecido muchísimo en las últimas décadas, muchísimo.
1: Seguimos con Rubén Rodríguez de Fox, por favor.
5: Hola, Javier.
0: Qué bueno.

0: partido mañana, Javier.
1: Gracias.
0: Javier, ¿te conflictúa un poco preparar tu partido del día de mañana al saber casi dos días atrás, el viernes por la tarde, noche, sábado, muy temprano, que ya era Ecuador, cuando calificaste cuatro días atrás, lo mismo Ecuador que estaban esperando? Es decir, el sistema de competencia ahora... ¿Te jugó un poquito o te complicó la preparación de tu partido? Porque básicamente tuviste dos días para preparar un partido muy importante para ti, para México y para el país.
1: Sí, de verdad te diría, Rubén, que bueno, pues que tenemos tanta gente que pudimos, afortunadamente, gracias al apoyo de la Federación, de la Dirección Deportiva, mandar a ver a las cuatro o cinco posibilidades que íbamos manejando. Una de ellas era Ecuador, evidentemente. Entonces, no nos cogió de sorpresa, porque simplemente ignoramos los otros cuatro archivos y nos metimos al de Ecuador, porque hay mucha gente trabajando para la selección. Evidentemente, esto sí, ya en el desarrollo del partido, o en la preparación del partido, mejor dicho, sí que el tiempo fue una limitante, pero también lo fue para Ecuador. Por lo tanto, creo que estamos esto en igualdad de condiciones.
2: Felipe Valenzuela de Univisión.
3: Javier, buenas tardes. Felipe Valenzuela de Univisión Los Ángeles. Veo que en cada entrenamiento, en cada zona mixta que tenemos, los jóvenes, creo que en la última conferencia lo decías, tienen hambre de jugar. Primero fue Gil Mora que dijo, quiero ser campeón. Hoy Ben Vargas dice lo mismo, queremos ser campeones. Esa inyección que se inyectan, me imagino que ya tiene una mentalidad como si fueran adultos y hubieran jugado muchos mundiales.
1: Es sorprendente, y esto es verdad, la madurez que manifiestan estos chavos que tienen 19, 17, 20, 21, 22, incluiría yo a tres o cuatro más de los que mencionaste, y sí, te contagian, evidentemente, te contagian. Yo tengo 67 y siempre dije que era, pues, con mis equipos como el padre de muchos de ellos, hoy soy el abuelo. Sí, son chavos... Pues que no tienen miedo a nada, no tienen miedo al éxito, no tienen miedo a salir, a probar, salen al campo. Realmente sí contagia, ¿no? No tira al grupo porque muchos, o si no es que todos piensan cosas muy, muy buenas, positivas, ¿no? Y a mí en lo particular, pues hablar con mis jugadores siempre es interesante saber qué es lo que pasa por sus cabezas, qué piensan, ¿no? Y el común denominador es ese optimismo que acabas de mencionar, esa ilusión que tenemos. Yo soy cauto, soy precavido, tengo experiencia, tengo muchas, pues sí, tengo muchas batallas ya, ganadas, perdidas, y estoy en ese sentido, no soy quien para limitar a nadie, ¿no? Ni a la afición ni a mis jugadores, eso es verdad, y los dejo que sueñen y que se entreguen en la cancha como lo han hecho hasta ahora.
2: Gracias. Vamos a seguir aquí adelante, por favor.
4: Hola, buenas tardes. Paola Herrera, del diario Récord de México.
1: Hola.
4: Mister, usted heredó la selección mexicana en un momento muy complicado.
1: Sí.
4: Eran muy cuestionados, los jugadores no tenían tanta ilusión por venir a jugar con el Tri, la afición estaba completamente desconectada. ¿Qué le deja personalmente, con todo lo que estamos viviendo, esta transformación en la que usted es uno de los grandes protagonistas?
1: Hola, Paula. La verdad es que mucha satisfacción. Esa es la palabra que se me ocurre, así a bote pronto, porque efectivamente yo he sufrido etapas altas y bajas con la afición, con jugadores, con la selección, y es verdad que hoy mismo, esta semana o las dos últimas, ha habido una gran alegría en México, y en la interna nosotros también lo hemos disfrutado mucho. Basta ver un entrenamiento, cómo se lo pasan bien, basta ver somos muy serios, evidente, cuando hay que bromear, somos los primeros, pero cuando hay que ser serios, prepararnos bien y ajustar cosas, son muy disciplinados. Yo me siento parte, bueno, sí, lo he sido a lo largo de tantos años, he estado entrando y saliendo de la selección con sus altas y sus bajas, y hoy mismo que estamos en el buen momento, me da mucho gusto por ellos me da mucho gusto porque a lo mejor no están tan preparados para con estas redes sociales y tanta historia. Pues no es fácil recibir de repente una crítica gratuita, ¿no? O un debate sin sentido. Y son chavos que están muy, muy bien. Yo me siento tranquilo y satisfecho. Gracias.
2: Gracias. Rodolfo Landeros, Fox Deportes, por favor.
5: Gracias, Chava. ¿Qué tal, Javier? Rodolfo Landeros de Fox Deportes, buenas tardes.
1: ¿Qué tal, Rodolfo?
5: Sé que no eres de redes sociales, pero igual y te ha llegado. Hay una frase.
1: Me la acaba de decir Mauricio Imay, ¿no? ¿Cómo
5: que
1: era?
5: Que se ha vuelto como una especie
1: de... ¿Sí se puede?
0: Sí.
5: Que ¿cómo? Se ha vuelto una especie de bandera del mexicano, que incluso tus jugadores la han compartido, que es y sí sí.
1: Y sí,
5: ¿qué
1: sí
5: te parece esa frase como tal? Y sí sí.
1: Voy a regañar a mis hijos, cabrones, porque ellos sí tienen y no me han dicho nada.
5: Bueno, era en relación que pensabas de la frase y sobre el tema de la mentalidad del futbolista mexicano, que antes quizá el techo era el quinto partido. Hoy escuchas estas versiones de yo quiero trascender, quiero hacer historia. ¿Y cómo te facilita eso a ti tu trabajo? Sobre todo porque hay momentos donde hay que saber sufrir.
1: Yo te diría que ni mis jugadores, ni yo por lo menos, no la he oído de parte de ellos. La oí hoy aquí en la entrevista aquí atrás. Y esto, y me sorprendió. No tengo más que decir al respecto, porque es algo que no conozco y que no controlo, ¿no? Por lo tanto, no puedo. Yo controlo a mis 26 jugadores, mi cuerpo técnico me ayuda para ello, controlo, intento que hagan, desarrollen un plan de juego, entendiendo que el rival cuenta mucho, entendiendo que hay muchas variables, pero intentamos, por lo menos, minimizar los riesgos, tratar de hacer el mejor partido posible y ganar, ¿no? Y a partir de ahí no puedo contener lo que no me corresponde. Entonces, es una frase simpática y la le voy a regañar a mis hijos, créemelo.
6: La mentalidad,
1: lo acabo de decir, es el desparpajo con lo que se mueven estos jóvenes, es admirable, ¿no? Yo que tuve la fortuna de jugar no sé cuántos partidos en la selección mexicana, veías compañeros de verdad, y el propio Bora me decía, es muy difícil que este chico vuelva a la selección tan solo porque tuvo un gesto que tú dices, no es posible, estás en la Selección Nacional de México y no puedes pensar de esa forma, ¿no? Y hoy no, hoy de verdad, traigas a quien traigas, del equipo que sea, de la ciudad que sea, de la posición que sea, del momento que sea, todos tienen una mental muy fuerte, muy fuerte. Y va para muestra un botón. En el 2002 solo tenía yo a Paco Palencia en el extranjero. Hoy creo que tengo a 13, 14, 15 en selección. Todavía se quedan algunos en el tintero, pero eso habla de que vamos caminando hacia adelante, que no nos da miedo ir al fútbol de donde sea, y el idioma y la comida y la historia, y que ya aquellos tiempos en los que nos criticaba porque pues el jamaicón y estas cosas, ya terminaron. Ya eso es seguro. Y ves a los jóvenes, los ves con qué desparpajo y con qué tranquilidad se conducen, y a mí me da mucho gusto.
7: Muy bien, nos vamos. Recuerde, 20 horas México enfrentando a Ecuador. Tenemos una hora en las noticias, actualidad, tercera emisión, porque llega doña Isi Bonilla con todo el resumen de noticias aquí a esta hora. Nosotros nos vamos, un abrazo, éxitos para la tricolor.

0: Es la hora 18:57 minutos.
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